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8: Traer otras amiguitas del martes,
4: usted no
8: para
4: puede
8: el partido.
4: Ver un palo que se mueva porque ahí cae. ¿Qué pereza,
9: no,
4: caballo?
9: Señor, ay, y esas no. Muchachas no eran ningún caballo, palo, no, por el contrario, esas muchachas tenían agarradera.
8: Y no, les tengo una sorpresa para la noche de hoy.
9: ¿Qué fue?
8: Les tengo una gran sorpresa.
4: Cuéntamelo todo.
8: Para toda la gente que está en Tropicana Colombia a través de TikTok, me van a ayudar porque vamos a llegar ya a 50,000 likes ya. Y les tengo un video del caballito en bola. Ahí ya, ahí se lo pongo.
4: Muestre, ese sí lo quiero ver, ese sí lo quiero ver.
8: Ahí lo tengo, ahí lo tengo, pero cuando lleguen
9: Carino,
8: a 50,000 likes.
9: Confianza, tú sabes, mi amor, que tú me lo pides y yo te mando
4: bola.
9: Mejor.
4: El caballo en bola, o sea,
8: le tengo,
4: caballo en bola.
8: Le tengo al caballito sin camisa y todo.
9: Uy.
8: Mm. Para
9: o sea,
8: toda esa
9: la pechonalidad que yo tengo.
4: No, sí. Sin camisas y es contaminación visual, pues. No.
8: Pero cuando lleguen a 50,000 likes, así que la gente que está en Tropicana Colombia, que nos ayuda a darle me gusta, le ayuda a darle a tac tac, llegamos a 50,000 y mostramos el video del caballito. ¿Vale? Para Natalia Vallén, que está por ahí, Adri y toda la gente.
9: Ella dice que miren la contaminación visual. En este momento ustedes me van a mirar. En este momento van a dejar lo que están
4: enfoque,
9: haciendo.
4: Enfoque, por favor, el caballo, un momento.
9: Miren este perfil caribeño. Miren esta nariz de boxeador. Miren este rostro. Parezco un peladito de 14 años. Y esta musculatura. Oh, este caballo aguanta la agarrada de mano.
8: Yo dije.
9: No, yo 50, no sé,
4: recién motilado. ¿Usted por qué está recién motilado?
8: Dije 50,000 likes el caballo en bola y salieron 150 personas. No, estamos jodidos. Yo pensando que iba a ser la sensación. Ayúdenos a darle tac, tac.
4: ¿Y usted se motiló? ¿Cómo? ¿Por qué? Cuente, a ver, yo observo. Muestre. ¿Los hombres cada cuánto se motilan?
8: Depende.
4: Arriba.
8: No, depende.
4: ¿Cada cuánto se motilan arriba y cada cuánto se motilan abajo?
8: No, eso depende. No, abajo toca todos los días, Aidar. Pero...
4: Ya, dependiendo del encuentro. Ah.
8: Pero uno que se motile y se arregle, yo por ahí cada 15 días estoy ya abajo. Ya, de hecho, tengo que ir ahorita, mañana voy.
4: ¿Cómo así? ¿Cada 15 días abajo?
8: Sí, no, arriba, que uno se arregla
4: arriba.
8: El cabello, sí.
9: No, yo esa vaina la mido, compañero, es por la importancia.
8: Ah, sí, o si yo no se deja la melena usted.
9: Me dejo la melena.
4: Le puedo decir una cosa, yo por ejemplo, esa vaina también la mido.
8: ¿Qué? Ay, le ha tocado medirla.
4: Usted tiene que dar cuenta cada cuánto le tiene que motilar. Entonces, si hay que medirla, pues muchachos.
8: ¿Y cuánto le mide la suya porque la motile?
4: Por eso, si quiere, yo le ayudo a medírsela. Y le digo si está a tiempo de motilarse o no.
9: Pero a mí se me interesaría, Karina, ¿cómo mide la cuestión?
4: Por la cuestión es, se mide fácilmente.
9: Ajá, ¿cómo?
4: Se mete los deditos. Así, así, como si fuera a motilar y ya. Lo que le sobre eso es... Lo...
8: ¿Y por qué habla tan bajito y no le escucha? 8 de la noche, 20 minutos. Saludito a todos los tropiamarillitos. Por favor, que se reporten desde cualquier ciudad de Colombia o país del mundo. Que digan por acá, hola, ¿cómo están? Estoy en La Guajira. Que manden notica de voz a través del 310-206-3302. 310-206-3302. Pero tienen que enviar notica de voz. Envíe notica de voz para que esté ahí con nosotros en A Que No Me Duermo de Tropicana.
4: Oigan, ¿qué pasó? ¿Vieron el milagro? ¿Vieron el milagro
8: que
4: hizo la selección?
8: También
4: lo veo. Sí. Digo sinceramente que los milagros existen.
8: Tremendo milagro.
4: Fueron dos milagros en pleno partido, en pleno estadio, muchachos. No sé si la emoción hizo que dos almas de Dios pudiesen volver a caminar. Estaban en silla de ruedas y al sentir ese gol se pararon de la silla de ruedas. Por obra y gracia del Espíritu Santo, de verdad, y gracias a la selección por permitir que se pudieran levantar de esa silla, que pudiesen disfrutar de la energía que se tenía entonces en el momento.
8: Claro, si no lo que pasa es que cuando usted va a un estadio de fútbol, si usted ingresa en silla de ruedas, lo coloca en una sección especial para que usted pueda tener mejor visibilidad durante el partido.
4: Por eso.
8: No es tanto cerca a la cancha, caballito.
4: Por eso dos de esos estuvieron con un milagro.
9: Aquí cuando las personas que son discapacitadas, que van en silla de ruedas, sí, las ponen a un lado de la cancha. O sea, donde los jugadores calientan, ellos se ponen ahí de ese lado. O sea, que lo protegen los carteles.
8: Pero por decir, usted va con su mamá o su papá al estadio y entonces usted tiene las boletas arriba y colocan a su papá abajo.
9: No.
8: Sería muy jodido. ¡Me cuidan a mi papá!
9: No, con el acompañante ahí.
8: Ah, bueno, van con el acompañante ahí. Ah, bueno, eso sí sería bueno.
9: Bacano.
8: Eso sí sería buena estrategia.
9: O sea, chévere hacerse pasar por discapacitado.
8: Claro. En un mundial. No, pero hágame el favor, con eso no se juega, por favor.
9: No, yo no estoy jugando con eso. Porque mira lo que está diciendo.
4: No, son milagros,
9: Karina,
4: muchachos.
9: Que por gracias al Espíritu Santo, la emoción de la Selección Colombia los hizo poner de pie.
8: Increíble,
4: son milagros,
8: ¿no?
4: Y los milagros hay que recibirlos con mucho amor.
8: Yo no sé qué piensan esas personas que van así en silla de ruedas y un momento se levantan a celebrar un gol. O sea, ¿piensan que nadie los está viendo?
4: No, es que se levantan, es porque de verdad que fue un milagro.
8: ¿Cuál milagro? Ni que nada. Si no tienen ninguna discapacidad ni nada.
4: Me parece muy raro porque yo sí confío en los milagros.
8: No, qué milagros.
4: Los milagros existen. Ahí prácticamente salió del... de la Rosa de Guadalupe.
8: No, pero eso parece como Blancanieves, eso no.
9: ¡Oh, Dios mío! ¡Milagro! ¡Milagro! ¡Levántate!
8: 8 de la noche, 23 minutos. Ahí estamos para que se conecte con nosotros, para que la pase rico. Le vamos contando chismecitos. Y otro de los chismes que tengo para el día de hoy es el arquero Bocinha, uno de los arqueros que se ha vuelto viral a través de las redes sociales y a través del partido que hizo. Y para los que Bocinha no lo identifican, Bocinha es el arquero de Cabo Verde. Gran presentación ante España. ¿Y de qué le hablo? De que en Estados Unidos ya se encuentra la mamá de Bocinha. ¿Por qué? Porque ella no tenía visa. Y entonces, como se hizo tan viral, el arquero salió a decir que pues su mamá no lo pudo ver. A lo que todo lo que tiene que ver con la parte de visado y de toda esta cosa de ingresar al país, en Estados Unidos se puso en la tarea de realizarle el sueño, de saber cómo le podían ayudar. Ana Cándida Evora, así se llama la madre de Bocinha, portero de Cabo Verde, recibió el visado para viajar a Estados Unidos y podrá cumplir el sueño de ver a su hijo en el Mundial. El arquero de 40 años conmovió al mundo al revelar entre lágrimas que su madre no lo pudo ver ante esa gran celebración que hizo y presentación ante España en el empate. Tras hacerse viral su historia, las autoridades estadounidenses intervinieron y agilizaron el proceso, que ahora podrá estar la mamá y alentarlo desde la tribuna. Hoy fue viral también el video donde recibe él a la mamá en Estados Unidos. Arquero que pasó de 57 mil seguidores a tener ahorita 13 millones de seguidores en redes sociales.
9: Pero a Freddy si le gusta el 13, aquí tiene, joda, diga vos.
8: Pero ¿qué hago? No puedo decir.
4: Soledad,
8: No, las vainas como son 13.
9: Aquí tiene, págame la vez, tráeme la vez.
8: ¡Hombre!
9: Freddy, los barranquilleros te están funando cada vez que dices 12 más 1, dices el número como es.
8: 13.
4: Ay, mijito, llegué a Barranquilla ese número y le cuento pues que de ingreso le dan el tanga.
8: Y que se vengan todos, carajo. Bueno, ahí está mucha gente conectada. Vean, noticas.
4: Obvio lo harán.
8: Noticas de voz que van dejando también por acá y nos saludan. Hola.
5: Yo escucho, veo y comparto Tropicana aquí, Tropi Amarillito. Los milagros existen.
4: Viste, mi amor.
5: Colombia hizo parar a todo el mundo.
8: Que me parece. No, díganle eso. Mándenme
9: la única que no se paró fue Karina.
5: ¿Qué dice? Noche de mi tropi, amarillito desde la ciudad bambusquera del mundo, desde Neiva, Huila.
8: ¡Neiva!
5: Karinita, déjeme la vida a ver si ya está a punto, no está a punto.
4: A ver, ¿qué tal?
8: ¿Cómo que está a punto qué?
4: Que se la tengo que medir a él.
8: ¡Ay, hombre, cómo!
4: Me tiene que mandar una foto que yo soy experta en medírselo.
9: ¿Pero qué le vas a medir?
8: Pero el sí, cabello. Exacto, porque yo no entiendo qué le va a medir.
4: El cabello.
8: Ah, ok. ¿Qué dicen por acá?
5: Escucha, Tropicana, que Colombia salve a Karina.
4: ¡Mi amor! Ay, yo tengo audios también.
8: Pero envíemelos para mandarlos desde acá, porfa.
4: O tenemos de las dos acá mientras los que llegan, porque hay mucha gente que no se ha cambiado.
9: Sí, 310-206-3302, ¿no? 310-206-3302 para toda Colombia. Si de pronto desea saludar a Karina, decirle, Karina, quiero hacerte cuatro pelados, usted saluda a Karina. No,
4: cuatro.
9: ¿Cierto?
4: Cuatro pelados.
9: Ah, bueno, muy poquito. Karina le gustan los siete pelados. Hágale siete pelados a Karina.
4: No importa, siete tenga, desde que me los críen también.
8: Y yo sigo con mi concurso de que lleguen a 50,000 tac-tac para mostrarle la pechonalidad al caballo.
9: Y yo me voy.
8: Los que quieran el video, por favor, en Tropicana Colombia, dele tac-tacito, dele me gusta, vea, pues eso es, en modo fin de semana, caballito, eso me encanta. Así es. Así es.
4: ¿No les parece que esta semana se acabó tan rápido?
9: Muchachos, y le cuento algo. Los que están pensando en tomarse los traguitos el fin de semana, tienen que abastecerse desde ya. Porque...
4: Es que abastecerse.
9: Sí. Hay que abastecerse desde ya porque resulta que viene la ley seca. Y después no va a encontrar trago, no va a encontrar licor. Pero eso sí, tome despacito.
4: La ley seca no es despacito. Un grito, policía, flaquito.
8: ¿La qué? ¿Qué? ¿Qué es lo que habla?
9: Yo no sé.
8: Noticas de voz hasta ahora. ¿Qué dice por acá, hola, Tropicana?
5: Muy buenas noches, Karina, Freddy, caballito.
4: Mi amor.
5: Un abracito. Habla el Tropi Amarillito de Pereira, el Javi. Una medida exacta para caballito. Le toca a Karina llevar un metro y medio, yo creo.
4: De una, yo lo llevo.
5: Nada que no me duermo por Tropicana.
8: Eso me encanta, sí, que la gente salude.
9: Que
8: esa gente salude. ¿Qué dicen por acá?
4: Que está sonando así.
8: Sácala. Cuando envíen notica de voz, recuérdele bajarle un poquito a que no me duermo y así podemos hablar, ¿vale? Por favor, le bajan un poquito ahí. Oiga, usted que hablaba de la medida este fin de semana, de lo que tiene que ver con la ley seca.
4: Este fin de semana no cumple años, Freddy, entonces ¿por qué la van a poner?
8: Póngale cuidado, se formó un rifirrape entre la alcaldía de Bogotá y el gobierno nacional. En donde el gobierno dijo, no, amigo, hágame un favor, mi hermanito querido, nosotros mandamos en todo el territorio nacional y decimos que la medida va desde el sábado. Y llegó y salió el alcalde, no, hermano, hágame el favor, yo aquí la coloco a partir de la medianoche del viernes, que empiezan las 00 horas del sábado.
4: Sí.
8: Ah, entonces, hasta el momento está lo que el alcalde puso porque él dice que tiene pues la autoridad y tiene el derecho y que según unos decretos y demás, él tiene el poder de poder, valga la redundancia, poder hacer que esta medida empiece desde esa hora. Sí. Entonces hay un rifirrafe ahí. Lo que sí se sabe es que, pues yo creo que uno le hace caso al papá y el papá de Bogotá es al alcalde.
4: Porque lo que él diga.
8: Pues es... ahí sí toca. Pero
9: el abuelo viene siendo el presidente, ¿no?
8: Exactamente, la vaina es. La vaina es que uno a quién le haría caso, exacto.
9: Bueno, entre otras cosas, Petro es más viejo que el alcalde de Bogotá.
8: Sí, sí, por unos añitos, sí, señor. Sí. Unos añitos,
4: o sea,
8: más.
4: O sea, que la edad es la que define quién tiene el poder.
9: No, estamos mamando gallo con eso, pero no, o sea, con lo que dice Freddy, que el alcalde tiene las facultades y tiene el poder de imponer la ley seca, como dijo Freddy, que comienza el viernes a las 00 horas.
8: Claro. Claro, pero pues el gobierno nacional salió a decir, no señor, qué pena, para todo el territorio nacional empieza a regir desde las 6 de la tarde del sábado.
4: Y aquí entonces uno hay a quien le hace caso.
8: Exactamente, es que esa es la pregunta.
4: Entonces, por ejemplo, si uno tuviese tienda, supermercado, negocio, lo que sea, entonces, a ver, ¿a quién le hace caso?
8: Yo le haría caso al alcalde. Porque pues obviamente yo me imagino que todas las fuerzas especiales y públicas de acá de la ciudad le tienen que hacer caso al alcalde. Y uno no puede que llegue de verdad a las 00 horas el viernes y llegue alguien. ¿Usted por qué está vendiendo trago? No, es que el gobierno nacional. No, amigo. Yo creo que el alcalde
4: dice que desde el sábado.
8: El alcalde dice que desde el sábado a las 00 horas. Es decir, a la medianoche del viernes, sí. Y el presidente y el gobierno nacional dijeron, no, señor, qué pena, va desde el sábado a las 6 de la tarde.
4: Ay, muchachos, vea, eso por 12 horitas no vamos a pelear, listo.
8: Dice que por 12 horitas, no.
4: Por 24.
8: Claro, son 12 horas, ¿no? Sí, 12 horas.
9: Ey, pero mire que en Soacha dice que comienza el sábado a las 6 de la mañana.
8: Claro, porque Soacha es otra vaina aparte.
4: Eso es otra
8: pero
4: cosa.
8: Entonces,
4: entonces sí le tienen que hacer el caso al alcalde.
8: Al alcalde, yo también digo lo mismo.
4: Porque entonces si cada pueblo pone su ley, también si el alcalde de tal pueblo dice que eso desde ese día es ahora, es desde ese día.
9: La gente en Colombia, ¿a quién le hacen caso? ¿Al presidente o al alcalde su ciudad?
4: Compren antes de y ya. No se meten en líos y en problemas, listo.
8: No, la vaina es para el comercio. Usted sabe que estamos en plena época de mundial.
9: Es el comercio que...
8: Claro, el comercio es el afectado, no la gente que viva, no, eso no importa. Sí importa porque este fin de semana es una vaina electoral y demás, y es crítica para Colombia, pero la vaina es que el comercio por la época del Mundial se afecta bastante. Noticas de voz, ¿qué dicen por acá? Hola, Tropicana.
10: A ver. Buenas noches. Un saludo a Tropicana, a Freddy, a Caballito y a Karina. Pues, ¿qué le comento? Pues, feliz porque ganó Selección Colombia, ¿no? Y pues yo más contento porque ahorita me voy a ver el partido de Portugal, Colombia, Miami. Soy transportador de tractomula acá en Estados Unidos y un consejo a Caballito. Era un consejo, no, como un dato. Caballito parece puro alambre dulce, ataja y ataja, pero no puya.
8: Ahí sí me deja perdido ese man, si me dice a mi alambre dulce.
9: Yo te voy a decir una cosa, lo que pasa es que nosotros las personas así como yo somos muy cautelosos, dulce, precavidos, y en cualquier momento, es que eso no lo determino yo, eso lo determina la situación. En cualquier momento la situación se va a dar para uno ensartar, mientras uno toca la pelotica, así que tranquilo, cójala suave, que la vida se pone de papayita para uno hacer la jugada.
8: Es verdad, eso sí es completamente cierto. ¿Qué más dicen por acá? Hola, Tropiñana, a ver.
11: Hola, Freddy. ¿Qué hubo? Buenas noches, te escucho desde que estabas en Oxígeno, la que estaba.
8: Uy,
11: mal,
8: gracias.
11: Upa. Con los Freddy chistes. Uy. Muy buenos. Y para Karina, un beso. Saludos desde Flandes, Tolima.
8: Yo nunca he mandado un beso por una nota voz. Yo nunca he llegado a alguien. Calle. Mi amor, que le vaya muy bien.
4: Calle.
8: Yo voy diciendo mua, mua, mua, mua.
4: Le falta calle.
8: ¿Qué dicen por acá? Noticas de voz hasta ahora.
12: Yo les digo algo, que el alcalde puede decir lo que sea, pero esto es un gobierno centralizado. Hay quien manda el presidente. Esto no es un gobierno como en Estados Unidos, que cada estado o cada región tiene sus propias leyes como tal, que en una parte se está legalizada una cosa y en otra no. Aquí no tenemos un gobierno federal. de decreto o la ley que saque el presidente de la República, es la ley que se debe cumplir, porque el presidente está por arriba de las alcaldías distritales. Que los distritos puedan tomar decisiones consensuadas con el gobierno es diferente. Pero si al gobierno no le parece, no se puede tomar decisiones, y los decretos presidenciales se deben de cumplir.
8: Por eso, entonces, ¿quién manda ahí? ¿Quién manda? ¿Manda el alcalde o manda el presidente?
4: Ay, pero el que manda, manda, si mande mal.
9: Y bueno, con eso se puede armar un despelote, porque
8: claro,
9: hay dos informaciones. Entonces, sí, de pronto que llegue la policía a hacer comparendo, o no sé, algún tendero, porque sigue vendiendo a las 6 de la tarde, 7 de la noche, pero ya el presidente había decretado otra cosa. O sea, es ahí la confusión, y esto es muy delicado.
4: ¿Y a quién hacerle caso, definitivamente?
8: Al alcalde. Yo le haría caso al alcalde. No,
9: pero yo le decía, le haría caso al presidente.
8: ¿Usted le haría caso al presidente?
9: Sí, porque es el comandante en jefe de nuestra nación.
8: Y cuando, le hago este ejemplo, cuando está mala la seguridad en la ciudad, ¿de quién es la culpa?
9: De ambos. No.
8: ¡Ay, sí, es de ambos! ¡Ay, sí!
4: No tenés como lavarte las manos,
8: caballito.
13: ¡Notica de vos! Buenas noches, muchachos.
8: ¡Hola!
13: Freddy, mijo.
8: ¿Qué hubo?
13: Karimita. Y Yocaba, ya. Yo te saludé. Estamos activos con Tropicana a las 3 de la tarde. Estamos en la calle. Bendiciones. Gracias por ese hermoso programa que espanta el sueño y hace más corta las horas de trabajo.
4: Dale.
8: Ay, qué bonito.
9: Papi, bacano, bacano, en la buena.
8: La gente conectada con Tropicana. ¿Qué dicen por acá?
13: Mira,
8: lo que pasa es que si envían la nota de voz a través de altavoz, o sea, con el manos libres, por decirlo así, no se les va a escuchar nada. Tienen que hacerlo sin el manos libres, ahí pegaditos al celular. A ver qué dicen por acá. A ver.
14: Hola, Cari, buenas noches.
10: Buenas noches. Un saludo a Tropicana. A Freddy, a Caballito y a Karina. Pues que le comento, pues feliz porque ganó Selección Colombia, ¿no? Y pues yo más contento porque ahorita me voy a ver el partido de Portugal.
8: Ah, este era el que nos ha mandado la notica 2 del partido de Portugal. En este momento está jugando México contra Corea del Sur. Dice Cari que tiene noticas por ahí, a ver qué dicen.
4: Sí, a ver, hola.
14: Hola, Cari, buenas noches, ¿cómo están, muchachos?
4: A ver, hola, ¿qué más?
14: No sé si en el soldado caído del día de hoy me podrían ayudar. Pues es diferente porque mañana está cumpliendo años mi esposa. Entonces si la podían llamar a la medianoche, pues para desearle el feliz cumpleaños. No sé si se pueda. Muchas gracias.
8: Mi querido amigo, le hacemos todo el favor con mucho gusto antes de la medianoche. Sí, antes de la medianoche, porque es que los partidos del Mundial son los únicos que nos rigen para quedarnos hasta la hora. Pero no, si usted quiere la llamamos tipo 10 de la noche y le deseamos un feliz cumpleaños, sí. Igual no hay ningún problema. Dice por acá Natalia Ballén, el alcalde es el que está encargado de la ciudad. Yo opino lo mismo, sí. Obviamente el gran mandatario es el presidente y demás que da los decretos, pero realmente por eso hay alcaldes, o si no, pues para eso el presidente mandaría en toda Colombia y se quitan los alcaldes.
4: Tiene razón.
8: Manden noticas de voz de a 310-206-3302, 310-206-3302, para que estemos ahí conectados, para que por favor nos manden notica de voz. Y pilas, dele me gusta, dele tac-tac a Tropicana Colombia, conéctese a través de TikTok, Tropicana Colombia. Paola, gracias porque nos está corrigiendo y dice, señores, son 18 horas desde las 00 del sábado hasta las 6 de la tarde. Tiene
4: es que pensé
8: toda
4: que eran
8: la
4: hasta las 12 del día, pensé que era hasta las 12 del día del sábado.
8: Pero entonces, ¿quién tiene ley seca a las 12 del día del sábado?
9: No.
4: Pensé que arrancaba, pero por eso, pensé que arrancaba desde las 12 del día del sábado, según lo que estaban diciendo para Bogotá.
8: No. O sea, vamos a aclarar la información. Son las 12.
4: El presidente dice hasta las 6, dice desde las 6 del sábado.
8: Desde las 6 de la tarde ese decreto del sábado, caballito.
4: Del sábado.
9: Ese es el sábado.
8: El presidente, sí, ese es el decreto nacional.
4: Desenrelo si es capaz. Por eso. Hágale pues.
8: El decreto nacional del presidente va desde las 6 de la tarde. El sábado. Pero el alcalde de Bogotá dijo que desde la medianoche del viernes, es decir, la 00 del sábado.
9: Cuando
4: empiece el movimiento. Serían 18 horas.
9: O sea, él está cortando, o sea, el alcalde está cortando las horas.
8: Exactamente.
4: Está
8: obviamente
4: poniendo 18 horas de más.
8: Ahora, él justifica que Bogotá es un epicentro en Colombia, es decir, es la ciudad más importante, exacto, por ser la capital, por ser donde está pues toda la onda política, por decirlo así, lo que es la Casa de Nariño y toda esta cuestión, la registraduría y todo eso, dicen, para evitar desmanes y demás, hagámoslo así. Pero entonces salió, ese es el problema, que salió toda presidencia y el gobierno y dijo, no, 6 de la tarde del sábado.
4: Le apuesto, Freddy, que por no ser su cumpleaños sí lo dejan desde el sábado.
8: Yo creo.
9: Ey, no, pero ustedes saben que si le preguntamos a los comerciantes, a aquellas personas que se lucran del trago, ellos van a hacerle caso y fuerza a que se cumpla lo que el presidente está diciendo, porque es más horas de trabajo. O sea, le van a dar más horas, más chances de ellos vender su licor.
8: Claro, no, al comercio le va a servir.
4: ¿Pero ustedes no creen que estamos muy encima de la ley seca, como empezar a revolotear de qué hora?
8: No, es que supuestamente...
4: menos con 15 días antes, informen que de tal día no se puede.
8: Es que, bueno, la alcaldía lo informó hace como 3 días, ¿no? Que lo dijimos arrancando semana. Pero el rifirrafe está en que el gobierno nacional levantó la mano y dijo, ustedes no mandan. O sea, esto va para todo Colombia, no solo para el resto de ciudades y Bogotá una vaina. No. Entonces el alcalde vino a decir, no, hágame un favor, amiguito, aquí mando yo quiero la ley seca desde las 00 horas. ¿Qué dicen por acá? Noticas de voz.
15: Oh, estaba cogiendo el número mío de acá, de la capital. Te hablo de la capital de Barranquilla, la Arenosa, la mejor ciudad que tiene Colombia, pues. ¿Viajaba qué? ¿Todo bien? ¿Viajaba la buena, caballito? Oye, Rolito.
8: ¿Qué hubo?
15: Oye, Rolito, gachaquito.
8: ¿Todo bien, pana?
15: Oye, paisa rica, hermosa.
8: Uy.
15: Besos para todo eso y besos donde nunca te apagó el sol, mi amor.
4: Ay, por culpa, Dios. Pues. En la axila, Yogaba, qué peligro, ¿no? Como es.
15: Activo cuando no me duermo. De las noches de Tropicana. Lo mejor, ¿para qué?
9: Hey, bienvenido, bacano. Gracias. Firme.
8: Uy, qué chévere.
9: Siempre conectado con Tropicana. Qué
8: bacano. Oiga, me han hablado mucho de a que no me duermo de Tropicana, que no les digo todo. Me han hablado muchísimo y muy bien. Ahí les voto el dato. Me han hablado. Y los jefes. Ahí le voto.
9: ¿Sí?
8: Sí, que van a aumentar.
4: Soy el jefe.
8: Van a aumentar
4: jefe,
8: el sueldo.
4: Señora.
9: Qué vaina linda, qué vaina bacana.
8: Aumenten el sueldo.
4: Entonces, si nos metemos como en el presidente y el alcalde, entonces un jefe dice que nos aumentan y el otro que.
8: ¿Qué dice por acá? Hola.
16: Muchachos, aquí un saludito muy especial desde San Francisco, California.
8: ¡Uy!
16: Soy un tropi Uber. Aquí todo el que se sube a mi carro
4: mi amor,
16: escucha
4: pite.
16: Tropicana, la más bacana. Gringo, chino, Japón, lo que sea, lo que se suban aquí, solo escuchan Tropicana, la más bacana. Un abrazo desde San Francisco, California.
8: Oiga, ¿vieron también la noticia ayer en Bucaramanga?
4: ¿Cuál?
8: Pérdidas millonarias. Un saludo para toda la gente de Bucaramanga. Ayer ellos ayer en el partido de la Selección Colombia tuvieron fallas de energía. Y hoy salió la noticia donde dice la fuerte tormenta que se registró en el área metropolitana de Bucaramanga en la noche de este miércoles, es decir, el de ayer, no solo dejó afectaciones en las vías por inundaciones y viviendas, sino que dejó pérdidas millonarias en establecimientos comerciales, pues no pudieron transmitir el partido en el debut de la Selección Colombia en la Copa del Mundo. En el sector de Cañaveral, en Florida Blanca, más de 30 establecimientos se quedaron sin luz, por lo que no pudieron abrir las puertas para quienes iban a ver el partido. Allá Iván Mora es dueño de uno de los locales en esta zona y aseguró que las pérdidas superan los 20 millones de pesos. ¿Y por qué? Porque ellos adecuaron los lugares con televisores, con pantallas, hicieron compras, pues
9: ey,
8: obviamente en traguito y demás.
9: Qué triste es.
8: Y no pudieron transmitir los partidos.
9: Uy, qué triste eso. Esto es doloroso porque nosotros también nos ha tocado, no sé si han visto las noticias de Soledad, porque acá cada vez que llueve torrencialmente se desbordan los arroyos y hay personas que construyen sus casas a orillas de arroyos. Dicen que son zonas que no se puede construir por esto que lo otro y pierden sus enseres. Los niños, las abuelitas, los ancianos, eso ha sido un caos porque el arroyo del Platanal en Soledad se desbordó, se metió a sus casas y eso ha sido un caos. Es horroroso y cada año sucede lo mismo.
8: Qué vaina,
4: es
8: ¿no?
4: Como temporadas. Venga, ¿qué ha pasado? Un saludo para toda la gente de Montería, de Córdoba. ¿Qué ha pasado con Córdoba después de esa temporada de tantas inundaciones, muchachos?
9: ¿Mm? Te cuento que en Córdoba lo que viene son la feria ganadera. Ah, no, mentira, ya pasó.
4: Ya pasó, fue el fin de semana pasado.
9: Sí, ya pasó la feria ganadera equina. Dijeron que sí se iba a hacer y eso es una fuente de ingresos a la ciudad y se están reponiendo. Esa gente es resiliente. Es tierra de gente pujante y definitivamente lo que yo he podido seguir de Montería es que todavía se están recuperando.
8: Bueno, ahí están. Noticas de voz por acá que dicen hola.
17: Buenas noches, Tropicana, la más bacana, bacanísima, con Charlie Martínez. Quiero participar. Ahí para Karina que está demasiado hermosa, demasiado hermosa. No le voy a hacer 12 hijos, le voy a hacer 2 mellizos, mellizos. Y póngase seria, ya tú eres madurita. Póngase seria, Karina.
4: Ay, no.
8: Este no. Señor, yo no sé si la trató bien o mal. Dice que no le voy a hacer hijo, le voy a hacer 2 que son mellizos porque usted ya está madurita. Yo no entendí.
9: Karina, pero dile, la gallina vieja da el caldo espeso.
4: Yo no soy vieja.
9: Ah, no, hombre, que va. Tú te cocinas con 4 ollas de agua,
8: ¿viste? Qué madurita. Ya cuando uno piensa en pastillas.
4: Yo me cocino con un solo hervor.
8: Claro, ya cuando uno dice, uy, me duele la cabeza y necesito una pastilla, ya uno es viejo.
9: Karina, ¿qué edad tienes tú, mamá?
4: ¿Para qué necesitas?
8: Es que está madurita. A ver qué dice por acá.
18: Buenas
8: hola.
18: Noches, Tropicana. Estaba hola. Escuchando el debate que tienen frente al decreto nacional y los decretos municipales.
8: Sí.
18: ¿Y qué pasa? Hay que hacerle caso a los dos. ¿Qué quiere decir? Si el presidente tiene potestad a nivel nacional y sacó un decreto que es desde las 6 de la tarde. Entonces, los alcaldes pueden sacar otro decreto a nivel municipal siempre y cuando no vaya en contravía de ese decreto. Es decir, puede ser añadirle más horas, como ustedes mencionan que fue en Bogotá, y hacerlo mucho antes del sábado a las 6 de la tarde. Lo que no podrán es hacerlo después del sábado a las 6 de la tarde, es decir, que sea el sábado a las 8 de la noche, porque ahí ya estaría en contravía del presidente. Pero antes sí pueden, porque no estaría contrariando lo ya decretado por presidencia.
8: Ve, este punto de vista me gusta. ¿Sí lo entendieron?
9: Sí, claro. Sí,
8: en pocas palabras, ella dice, listo, se tiene que cumplir lo que dice el presidente, sí o sí. O sea, sí o sí, la ley seca tiene que ir el sábado a las 6 de la tarde. Pero ellos pueden agregar un decreto en donde las horas sean antes. Ve, buen dato. Es decir, sí.
9: Al alcalde hay que hacerle caso.
8: Exactamente. Es decir, el alcalde tendría la razón para eso. Ahí les cuento. Y muy gracias por ese gran comentario. Ahí nos sacó de la duda.
9: O sea, si de pronto el alcalde, por decir algo, esto es hipotético, estamos aquí loqueando. Si de pronto el alcalde se le da, no, yo el sábado a las 6 de la tarde yo no voy a poner la ley seca. Yo la voy a implementar hasta las 8 de la noche. Esa vaina no se puede. ¿Sí?
8: No se puede, no, porque se puede. El
9: tiene
8: decreto
9: que ser antes.
4: Ya está de una.
8: Exacto. Es decir, sí. No puede pasar por encima de lo que decrete un presidente.
9: Ok, ahora sí estamos.
4: O sea, no puede ser, digamos, tampoco que solo es el domingo.
8: O sea,
9: no.
8: Exacto, él puede agregar, por decir, lo que está haciendo. Vamos a ir desde las 00 horas del sábado, más no puede decir, oiga, vamos a hacer la ley seca en Bogotá a partir de las 8 de la noche del sábado, porque ahí sí no podría. No podría porque el presidente tiene establecido a nivel nacional que sea desde las 6 de la tarde. Ah, buen dato, chévere, gracias por la explicación. Gracias y a la querida amiga de A Que No Me Duermo, que se conectó y nos botó ahí el datico. Bueno, 8 de la noche, 48 minutos. Así arrancamos en esta primera hora de A Que No Me Duermo de Tropicana y nos vamos con el humor. ¡Vamos a reírnos!
4: ¡Predichiste!
9: ¡Ahorita! El humor, la más bacana, Tropicana con Predichiste.
8: Ahorita para los que se queden conectados, porque ahorita nos quedamos conectados a través de TikTok en Tropicana Colombia y seguimos mientras vamos chiquita aquí por Tropicana en radio. Nosotros quedamos en las plataformas digitales para que se conecte a través de Tropicana Colombia.
9: Dayanis Pérez, TikTok. Hey, Freddy, mira, ve.
8: ¿Qué pasó?
9: Dayanis Pérez.

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1: Se queda uno pensando si decir ay gracias o decir está hijue. ¿Cierto?
2: No, yo sí voy, papi, yo sí voy diciendo, me hace el favor, no me diga papá, no me diga señor que usted no lo coste el daño.
1: Claro, es que queda uno ahí como, ¿por qué me va a decir así? A ver qué dicen por acá, Tropicana.
3: Carita, mi vida.
4: Mi amor. Carita,
3: nadie te ha hecho pipí hoy. Venga, yo le he hecho.
4: Ay, acá le.
1: ¡Ay! Aunque es un pito un poco corto, es un pico.
4: Póngamelo otra vez, póngamelo
1: un poquito
4: otra vez.
1: Corto.
3: Carita, mi vida. Carita, nadie te ha hecho pipí hoy. Venga, yo le he hecho.
1: Pero es que uno no sabe si ponerse feliz.
4: Me encanta cuando me tocan el pito.
1: ¿Cómo? A mí me preocupa que Karina diga eso. A mí me preocupa.
4: De los carros.
1: Me pone a pensar. Bueno, para que le echen pito a Karina, por favor, mándelo a través del 310-206-3302.
4: 310-206-3302.
1: Hasta ahora, a que no me duermo de Tropicana. Venga, deberíamos llamar a de una vez dar los cumpleaños antes de que nos olviden.
4: Listo.
2: Me parece.
4: ¿Lo tienes tú o lo tengo yo?
1: Ah, es ella.
2: Una pregunta bastante comprometedora.
1: Toca que la llame una voz sexy. La voz sexy del programa es usted.
4: Pero
1: caballito.
4: ¿Quién tiene el número? O sea, ¿quién tiene? ¿Lo tengo yo o lo tienes tú?
1: No, yo no lo tengo.
2: ¿O lo tienes tú?
1: Esa nota vos la enviaste tú yo. Desde allá.
4: No,
1: yo tú la tienes allá.
4: Un montón que mandaron.
1: ¿No le mandaron número?
4: Pero ya me perdió con tantas que tiré.
1: No, sí, yo le dije. Eso era importante. Ay,
4: déjela buscar. A ver si es este.
5: Bueno, Jesse, rumbo a Nueva York por la interestatal.
1: No, ese no es.
5: 80. Feliz noche, bendiciones.
4: No es ese. Espere a ver.
1: Sí, eso tiene que ser casi empezando el programa. ¿Cierto, Malumita? Malumita está diciendo allá, a ver. ¿Qué dice el bar del partido?
4: Ya lo encontré.
1: Uy, ¿qué está sonando por ahí?
4: Ya lo encontré, muchachos, ya. Alejandra Listo. Fonseca se llama.
1: Alejita, le vamos a desear feliz cumpleaños hoy en El Soldado Caído. Es que El Soldado Caído no es solo para detectar infieles y demás. No. Aquí también podemos mandar mensajes de cumpleaños, mensajes a la mamá, mensajes a la pareja. Listo, llamar al ex. Listo, mándeselo al caballito.
4: No, yo estoy llamando.
1: ¿Ah, usted va a llamar? Pero si es una mujer.
4: Pero no se supone que es para darle feliz cumpleaños.
1: Pues sí, pero que se lo va a desear otra mujer, no jodas. O sea, a mí, una persona y un man desconocido me llama a las 9:15 a desearme feliz cumpleaños, yo lo mando para la vieja.
2: Karina, pero dale, está bien, mejor. Llama, aquí, güey, madre, ya llama.
4: No voy a llamar nada.
2: Como dijo Pedro en estos días, que iba a
1: las tijeras. Es que, hola, mi amor, vamos a jugar tijeritas.
4: Mentira, sabe que la voy a llamar yo de malas.
1: No, a mí me llega a llamar el caballo a las 10 de la noche a decirme feliz cumpleaños, marica. Yo me voy para atrás.
4: La voy a llamar.
2: ¿Qué está pasando ahí, no joda? ¿Qué pasa?
4: Cállense. Es que como así también.
1: A ver qué.
4: Me van a montar mis hijos. Ay, este hijo de madre.
2: Mierda, Karina, ¿y entonces?
1: No.
4: Repitamos.
1: Repeat after me.
6: Su llamada está siendo transferida.
4: Nos está colgando. Hoy se alejan y para decirte feliz cumpleaños contestas. No, joder.
1: Imagínese. Le queríamos hacer el favor al amigo que mandó el número para desearle feliz cumpleaños a la esposa, pero no quiere contestar, ahí sí es muy jodido.
4: Está rechazando inmediatamente.
1: De pronto está con el mozo celebrando.
2: Estará con el hermoso.
1: Está con el mozo, con el amante, celebrando ahí.
4: La va a llamar por WhatsApp.
2: Llámela por donde usted quiera.
1: El caballo todo rabo.
4: Aló, Aleja.
2: Ay, ese... ¡Uy! ¡Que alguien le conteste a Karina! 10 minutos y todavía nada, ¿no? ¿De qué pasa?
1: No hemos podido.
4: Bueno, Alejandra sí debe estar con el mozo por allá, pues, porque si no contesta, ya está muy grave la situación.
2: Joda, Karina, que una hembra no te contesta a ti, ¿eh?
4: Imagínese, vieja.
1: No, pero pues ella que va a saber que es Karina, pues ahí sí que compra.
2: ¿Por la foto que tiene Karina ahí?
1: Ah, bueno, sí.
4: No, porque la estoy llamando del de Tropicana. Aleja. No nos cuelgues. Hello, bueno. ¿Qué más? ¿Cómo estás? Hablas con Karina de Tropicana.
7: Hola, Karina, ¿cómo estás? Buenas noches.
4: ¿Por qué nos estabas colgando tantas veces? Llevamos,
7: perdón,
4: llevamos media hora intentando llamarla para decirle que feliz cumpleaños desde ya, que la adoran, que la quieren, que la felicitan. O sea, no, tenemos un montón de gente por acá escuchando con ganas de celebrar con usted, pero usted estaba muy esquivo a mí.
7: Muchas gracias.
4: Por acá le mandan el feliz cumpleaños. El esposo.
1: Karina, un pedale, vaya.
2: Karina,
4: pero
2: de por
4: Nicolás
2: Dios.
4: Está al otro lado haciendo dormir al niño, ¿cierto?
7: No, yo lo estoy durmiendo.
4: Ah, bueno,
7: por eso
1: uy, Nicolás, sí es mentiroso. Entonces, devuelva el saludo. Ya no. Antifeliz bueno, cumpleaños, Alejandra.
4: Pero le están deseando que feliz cumpleaños, que la quieren, que la adoran, que tranquila, que conteste, que no nos rechace, que no le vamos a cobrar ninguna plata.
1: Oiga, Alejita, bienvenida. Aleja, ¿me escucha ahí?
7: Muchísimas
4: Aleja,
7: gracias.
4: ¿Estás escuchando a los chicos?
1: Alejita, ¿me escuchas?
7: No, ahorita no en este momento.
4: Bueno, pero él te está hablando. ¿Qué le va a preguntar, Freddy? Yo le digo.
1: No, le iba a preguntar que cuántos cumple, pero no creo que lo diga.
4: ¿Que cuántos estaba cumpliendo?
7: ¿Que 28.
4: ¿Va a cumplir
1: 28? ¡Ah, sí! ¡Bien! Yeah.
4: Acá le pusimos canción y todo, entonces Dios la bendiga, que cumpla muchos años más, que le dé mucha salud, prosperidad y que quiera mucho a Nicolás Ojo, pues.
7: Muchas gracias.
4: Bueno, hermosa, cuídese un montón, chaito.
7: Chao.
4: Pilas, pues, síganos ahí, a que no me duermo, busquen TikTok y ahí nos va a ver a los tres que estamos en vivo. Tropicana Colombia.
7: Bueno.
1: Caballo. Chao, Alejita, cuídese.
2: Yo aquí estoy escuchando usted. Y yo pensé que la iba a felicitar yo también, pero Karina...
1: ¿La regañó? ¿La vació?
4: No, porque es que tiene que contestar, si era para una felicitación, no. ¿Qué? Joda.
1: Uy, pero se nos va a ir la clientela con las felicitaciones.
2: Dios mío.
1: Oiga, Aleja, ¿usted por qué no contesta si venábamos para feliz cumpleaños? La vació.
4: Obvio, ¿para qué no contestaba? ¿Cómo así?
2: Para la próxima te vamos a dar una correa.
1: Sí, para...
4: Mi amor, la tengo lista.
2: Ah, bueno.
1: Oiga, la vació.
2: Entonces, ¿qué más de cumpleaños?
1: La vació. Ah, bueno, si ustedes salido. Quieren mensajes de cumpleaños, 9 de la noche, 20 minutos, nos lo envían 310-206-3302. Ahí envían sus noticas de voz. Estamos en Tropicana. ¿Qué es lo que dicen por acá?
3: Carinita, mi vida. ¿Cómo te invitan ahí? Te he hecho pipí hoy. Venga, yo le he hecho.
1: Ah, está el señor vez. Del pipí, que lo repitió.
4: Ay, no, Freddy, haga el favor.
1: Lo repitió por acá.
4: El pipí correcto.
1: El pipí. Sí, no, es que solo le he dado pipí una vez. Solo le dieron pipí una vez. ¿Qué hacemos?
4: Bueno,
1: 9 de la noche, 20 minutos. A esa hora, a que no me duermo de Tropicana, vamos a hacer algo porque los que necesiten soldado caído, por alguna razón, sea que de pronto necesitemos que llamemos a su pareja. Si usted duda de su pareja, porque de pronto muy posiblemente usted dice, uy, yo creo que mi pareja está recibiendo llamadas de hombres o se está viendo con manes o de pronto el esposo, el novio está diciendo, uy, yo sé que mi esposo recibe llamadas de mujeres, pues de una lo pueden dejar a través del 310-206-3302, 310-206-3302, para que pongan en contexto el soldado caído y nos den el número, que digan, hola Tropicana, hola que no me duermo. Vea, quiero que llamen a mi pareja, se llama Tatiana, por decir algo. Ella le vi que tenía mensajes por ahí en el WhatsApp y quiero saber si le está contestando a manes. Aquí está el número de ella, trabaja en tal lado, hace tal vaina, se dedica a esto. Uh-huh. Y nosotros, con mucho gusto, le vamos a estar haciendo la llamadita respectiva en A Que No Me Duermo de Tropicana.
4: Bueno, por acá Betty me dice que yo tenía un soldado guardado, vamos a ver.
1: Sí, lo tienen por ahí, yo también lo vi a través de Tropicana Colombia, estaban diciendo que... Y la gente de Tropicana Colombia no se pierde una, caballo.
4: Ellos no se olvidan.
2: Papi, nada que hacer, esa gente está en la jugada, está en la juega.
1: Está en la jugada.
4: Bueno, dice, el que yo tenía guardado, Tropicana, buenas noches para un soldado caído. Ella es Estefanía, trabaja en un almacén. Que si caballo puede decir que es el muchacho al que ella le dio el número en el almacén y que para ir a invitarla a salir por ahí, que trabaja lejos de donde ella está, pero que pasa por ahí mucho, ¿listo? Está en Tuluá Valle, acá tengo el teléfono, ya lo mando.
1: Eso, que lo mande, ¿y qué hacemos con el teléfono?
4: Mándeselo.
1: Ayúdenos a compartir el live en Tropicana Colombia, nos encuentra a través de TikTok y a través de nuestro canal de YouTube para que nos siga y se suscriba cada vez que estamos ahí conectados. Nicaragua presente, Marta Acevedo por aquí. Saludito para toda la gente en Venezuela también, nuestros amigos venezolanos. Dice por acá, Freddy, no me pierdo el programa Super Johnny Muñoz. Ahí están en el canal de Tropicana Colombia. Ahí estamos conectados con ustedes. Vamos a ser soldado caído. Caballo saca los dotes a partir de este momento.
4: Ahí se lo mandé.
2: Listo, vamos a llamar enseguida. Ya lo tengo. Listo. A ver, le quito la cotopla y le pongo, aquí está.
4: Amor, cuidado que a usted también le pueden quitar la cotopla.
2: Mi amor, yo me dejo. Tú sabes que por eso no hay problema.
1: La cotopla. Amor,
4: ¿a usted cuántas veces le ha quitado la cotopla?
2: Demasiadas.
1: ¿Le gusta con cotopla o sin cotopla?
2: Sin cotopla.
4: Oigan, ¿que dónde está Malumita? Manda a decir Paula.
1: Aquí está Malumita. Hola, Malumita. ¿Está por ahí?
4: Déjese ver. Déjese
8: estoy,
4: ver.
8: Estoy, pero por ahí dijeron que soy como un búho. No me veo, pero escucho todo.
2: Ese Malumita saca una vaina. Ah, no. Y que como un búho.
1: Sígalo, Jor Mejor. Bueno, ahí estamos conectados, era que no me duermo de Tropicana, 9 de la noche 23, a todos los tropiamarillitos, un abrazo gigante que siempre se conectan con nosotros, a toda la gente que está trabajando hasta ahora, a mis impieles mayores, la gente de salud, de eso dicen, enfermeras, médicos y toda la gente que trabaja en salud, que es la profesión más infiel del mundo, no sé por qué, los locutores creo que estamos por allá abajo.
4: ¿Abajo?
1: Sí,
4: ¿abajo?
1: Sí, por allá abajo.
2: Ahí va.
4: A ver.
2: ¿Cómo se llama la muchacha?
4: Ay, no, qué pereza los hombres con la retentiva que mandan. Ay, no.
2: ¿Cómo, amor?
4: Estefanía.
1: Estefanía.
4: Hable.
2: Tefi, ¿cómo estás? Buenas noches.
1: Es que Tefi.
2: Aló. Estefanía. Estefanía, hola, ¿cómo estás? Estefi, hola, buenas noches. Aló.
4: Hola, bueno, no quiere hablar.
2: Me colgó.
1: Bueno, pero está poniendo una atención la niña porque si le colgó hasta ahorita, muy seguramente de pronto estaba reconociendo la voz. Dice, uy, ¿quién será esta voz?
2: Sí.
1: No pasa. Yo a usted ver. Le hubiera dicho, Tefi, sé dónde vives, contesta. Y verá que ahí sí le habla de una. A ver qué dice por acá.
4: Usted que es búho, muestre ese piquito.
2: ¿Aló? Aló, buenas noches.
4: ¿Alguien le contesta?
2: Estefanía.
4: Caballo.
1: Es como señal.
2: Estefanía, ¿cómo está? Buenas noches.
1: Manifiéstate.
2: ¿Me escuchas?
9: ¿Aló?
2: ¿Cómo está? Buenas noches. Estefi, hola, ¿qué haces? Estefanía, te habla Roberto. ¿Te acuerdas de mí?
1: Roberto Carlos de Brasil.
2: Hola. Estefanía, ¿me escuchas? Es la señal de la muchacha.
1: Es la señal, porque ahí contestó, ¿cierto?
4: Roberto,
2: Oye, me puse nombre del oro. ¡Roberto!
1: Roberto, que cuando agachas te lo... No, dígale eso. Ay, la gente, ¿qué dicen por acá en Tropicana?
4: Roberto, el que te dejó.
1: Karina. A ver, ¿qué? Uy, Karina, pilas, vea.
10: Karina, hay que mandar un pipí más largo.
1: ¡Uy, otro pito!
4: Ese sí está largo.
1: Ese sí está largo.
4: Un saludo para el tropi amarillito de Bucaramanga, NXR099.
1: Le tengo uno por acá, dice, hola, aquí les dejo el soldado caído, me manda el número, se llama Isabel Flores, trabaja en un restaurante de comidas rápidas en Boca Grande, Cartagena. Dígale que en estos días dio el número y que para conocernos más, yo estoy saliendo con ella, pero apenas empezando, quiero saber cómo, si ella es buena persona, si le contesta manes y cómo habla.
4: Ajo, listo, de una.
1: ¿Qué pago, caballito? ¡Nada!
2: No, no, la chica como que tiene mal la señal.
1: Bueno, ahí le mandé este soldado caído de una. Le repito la historia, caballito. ¿Sí la escuchó más o menos?
2: Sí, de Boca Grande. ¿Se llama cómo?
1: Se llama Isabel Flores. Isabel, póngale Isabel.
2: Isabel Flores,
1: sí,
2: ok.
1: Sí, dice, trabaja en un restaurante de comidas rápidas en Boca Grande, Cartagena. Dígale que en estos días dio el número y que para conocernos más, dice. Yo estoy saliendo con ella, pero apenas empezando. Y el man quiere saber ella cómo habla con otros hombres y cómo trata a gente desconocida, por decirlo así.
2: Voy para eso.
1: Listo, ahí está el número, se llama Isabel en Cartagena, comidas rápidas, caballero.
2: Ay, señor, Isabel, que por favor la gente conteste los números del caballito.
1: Ustedes vieron el Instagram del caballo, estaba por ahí poniendo nuevo número. Ya está tan boleteado que le tocó cambiar de número.
2: No, y ese es el número del estudio, ¿viste? No te la pierdas.

0: Que alguien le conteste al caballo. ¿Vio cómo es de bueno? ¿Vio cómo es de bueno?
1: Nadie le quiere contestar al caballo tampoco.
2: Ya me van a contestar, no te preocupes.
1: Tranquila. Nadie nos quiere contestar, de hecho.
2: No te preocupes, tranquila.
3: Lo sentimos.
1: Ah, fue mal.
2: Nadie. La segunda es la vencida. La segunda es la vencida.
4: Aló.
2: Buenas noches, Isabel, ¿cómo estás?
4: Bien, ¿con quién hablo?
2: ¿Hablas con Roberto?
4: México, el de México.
2: Sí, con él. ¿Cómo estás? ¿Cómo has pasado, mi amor?
4: Bien, yo sé.
2: Excelente, gracias a Dios, acordándome de ti. ¿Qué andas haciendo?
1: ¿Qué acento mexicano?
2: Sí, ¿a qué hora sales?
0: Hable mexicano,
4: por favor. 12 de la noche.
2: Ah, bueno, hora perfecta. Hora perfecta. Si quieres, no sé, ¿puedo llegar por allá a buscarte y hablar un rato contigo?
4: No me acuerdo bien de quién es.
2: Aló, ¿hablas conmigo?
4: Estoy con usted, no me acuerdo bien de quién es. Yo quiero 15 minutos.
2: Roberto, ¿no te acuerdas? Bueno, aunque yo me imagino que tienes muchísimos fans o muchísimos clientes que, bueno, llegan por allá y...
4: Demasiado,
2: diría yo. Y es normal,
4: no, no
2: es
4: sé,
2: normal.
4: No sé quién.
2: Entonces, bueno, no sé, si a las 12 te parece bien, después que salgas, hablamos, nos tomamos algo, conversamos, ¿te parece?
4: Ya le aviso entonces.
2: Ah, ok. Pero no, entonces, ¿me cambio o no me cambio?
4: No, yo creo que no.
2: ¿Y por qué? De pronto nos tomamos una...
0: Dígale que se sale del partido.
2: No sé, hablamos de la vida, de tantas cosas, y listo.
4: Porque no sé quién es.
2: Ah, pero ya, igual, o sea, si tú me diste el teléfono, es porque sabes quién soy, pero no te acuerdas.
4: Ajá, tengo que ver
2: mi foto, Bobby. Ah, ok. Igual no te preocupes que yo aguanto la agarrada de mano.
4: Ajá, bueno.
2: Entonces, te llamo, me llamas, nos encontramos. Listo, dale. Oye, te mando un besito. Y me encantó saludarte, ¿viste? Gracias por responderme la llamada.
4: Bueno,
1: novios, dale. Ya casada.
2: Ve, otra pregunta.
1: Tiene novio.
2: Otra pregunta. Te tengo otra pregunta como para no ser imprudente, de pronto para evitar cualquier cosa, porque a mí esos bololos no me gustan. Tú estás comprometida, estás saliendo con alguien, tienes novio, tienes algún...
4: Sí, estoy saliendo con alguien ya.
2: Pero, ¿serio o apenas como que conociéndose y tal?
0: Serio,
4: obviamente.
0: Muy bien.
4: Una pena seria.
2: Eso me encanta, que sea seria.
1: Muy bien.
2: Qué rico.
4: Bueno,
2: que se agarre ese con el que está saliendo, ¿viste? Porque voy en serio.
4: Ah, bueno, dale.
2: Listo, amor. Te mando un besito.
4: Dale.
5: Dijo que no, Memo. Me aceptó la salida.
1: Hay uno que da como 50-50. ¿Qué? No. Por favor.
5: No, Freddy.
1: Que nos mande.
5: Aceptó la salida. Dijo que sí, pero ella va para esa.
0: Es seria, no.
1: Que
0: no,
1: nos mira, mande Wilmar.
5: Eso, mira, esa es la que yo... Escúcheme. Esa es la que yo aplico. Si yo estoy saliendo con alguien y esa y no me gusto con otra persona, yo de una le digo, yo estoy saliendo
1: claro,
5: con otra persona.
1: Claro, yo también, ¿cierto?
5: Pero tú y yo podemos ta, tú sabes.
1: Sí. Yo también quedé así, con ese sinsabor de... Le aceptó la salida, pero dijo que está saliendo con alguien, o sea...
5: Compañero, échese jabón de potasa para esos cachos.
1: No, pues no, prendió no, el corte. No.
0: Ella fue seria y dijo que tenía que estar hablando.
5: Ah, bueno,
0: con
5: entonces
0: alguien,
5: es un medio cacho. Te salió un cachito y te quitaron el otro.
0: No.
1: Mi querido amigo, por favor, mándenos nota de voz y díganos qué piensa de lo que dijo Isabel. Ahí a través del 310-202-3302, el que hizo el soldado caído que nos mandó el número. Mándenos notica de voz para saber usted qué pensó de la llamada. Si dice, uy, no, si es seria. O si dice, no, ¿cómo le va a aceptar la salida a otro man? Mándenos notica de voz, porque yo sí quedé como 50-50, Cari. Yo quedé, no sé, con el sinsabor.
0: No, yo digo que ganó la mujer. O sea, ella estuvo frenteada con la situación. Dijo que tenía novio. Dijo que era en serio. No quería contestar al principio, o sea, nada. Porque no sabe exactamente quién era el que le habló y ya.
1: Me escribieron por acá, pregunta para Karina, ¿por qué hay mujeres que no le gustan los hombres que viven con las mamás, pero sí les gustan los que viven con la mujer?
0: Ay, no, yo eso yo no sé. Eso no está dentro de mis respuestas porque yo nunca me he metido con nadie que esté con su mujer.
1: Ahí mandan. También por acá dicen, hola, dile a Caballo que lo amo. Es mi traga en Kodasi. De parte de Danilo Caballero. Es que dile así para que vea que me pone rojo. Así digo, yo estoy acá leyendo WhatsApp. Yo no sé. Vea así. Y el caballo de ríe. Ay, caballo.
5: Bueno, está bien. Eso quiere decir que no solamente estoy con la fémina, sino que también los manes, los rama y medio también. Bacano, en la buena. Lo llevo aquí en el corazón. Gracias por quererme y por adorarme.
1: Bien, muy bien. Noticias de voz, ¿qué dicen?
3: Saludos. Buenas noches.
0: Buenas. Cari. Buenas.
3: Mami, qué amor. Belleza. ¿Cómo más está? Hermoso. Saludos desde Puerto Colombia.
0: No,
3: la pelada tiene un 16% seria.
1: Ahí dicen, no. Es seria.
0: ¿Cómo que un 16?
5: Un 16 de seria, un 16 de
1: ¿qué
5: seria
1: es eso?
5: Un poquito seria.
1: ¿Un poquito seria?
0: O sea, es más de 1 a 10.
5: El 16 es un poquito, 16. Es un poquito seria.
1: Es solo un poquito.
5: Es un poquito nomás. Ella, aunque la muchacha dijo que
1: o sea,
5: estaba saliendo con alguien seriamente. O sea, ella fue sincera, pero sí aceptó la salida. Dijo que me iba a dejar un mensaje. Vamos a ver. Si en realidad escribe.
1: ¿Será que escribe? ¿Será
5: no
1: que le
5: dice? ¿Será ustedes qué dicen?
1: Pasen y me recogen, dice ella. Uy, qué fuerte. ¿Qué dicen por acá? Hola.
6: No, viejo Rolo, viejo Caballo.
1: ¿Qué hubo?
6: Acá Barranquilla otra vez. No, va. La realidad es que le pusieron que el barrio tiene medio cacho. Porque le aceptó la salida y todo. Toda la serie habló claro. Pero aceptó la salida. Aguanta.
1: Muchas gracias por la nota de voz. Traduce el caballo desde Barranquilla.
5: Me dice, bueno, el muchacho también dice lo mismo. Que la Lea es seria, o sea, Lea es mujer, que ella es seria, porque dijo la verdad, pero también aceptó la salida. Entonces, ¿qué es un cacho y medio?
1: Dicen por acá.
0: Yo no creo que sea ni medio cacho, lo que sea, es bien.
5: Karina, pero tú, ¿por qué?
1: O sea, para Karina está bien lo que hizo.
0: Sí, es que ustedes cualquier boba y te ya creen que es cacho. Vaya
5: Karina, lo que
0: sea,
5: pasa es que tú eres infiel.
0: Vaya
5: y tú
0: que
5: crees
0: sea,
5: que eso
0: contrario.
5: Es normal. Eso no es normal,
0: no,
5: es anormal,
0: señor,
5: Karina Uribe.
0: No, señor.
1: Yo tengo una pregunta.
0: No soy ninguna infiel, pero la señora estuvo parada bien y dijo la verdad. No dijo
5: ya
0: ninguna
5: no
0: mentira.
5: Me gustas porque
0: uno
5: tú eres
0: no
5: infiel. Yo pensé que contigo
0: no
5: iba a formar una familia y que nunca me ibas a pegar
0: ustedes
5: los cachos.
0: No pueden confundir, ustedes no pueden confundir amabilidad con
5: yo
0: coqueteo.
5: No estoy
0: dejen
5: confundiendo. Ay, no, pues
0: ella
5: sí.
0: Es amable con la gente y listo.
5: ¿Y por qué razón le tiene que dar los números a los clientes? ¿Por qué razón?
0: Para poder venderle más. ¿Cómo
5: no,
0: así?
5: Señor.
0: Que me escriba.
5: Porque ya el cliente
0: yo
5: sabe dónde
0: domicilio.
5: Está ella trabajando. Uno llega allá.
0: No, señor.
1: ¿Cómo así?
5: Me duele bueno. Branche, me da una mojarra, me da un bocachico, lo que sea. Pero
1: yo tengo
5: ahí
1: preguntas, no, no, no, yo tengo no, preguntas no, no, que no. Hacerle. Primero, ¿por qué cuando contestó la caballa? La caballa.
5: Eso, Freddy, la caballa, la caballa.
1: ¿Por qué cuando
5: bien.
1: Le contestó al caballo dijo que hablaba con un mexicano?
5: Ey, sí, sí.
1: Sí, yo tengo la pregunta,
0: quizás,
1: es que el mexicano
5: les habrá dado el número.
0: Quizás había acabado de darle el número a un cliente mexicano para que le pidiera a domicilio algo, ya.
5: Ah, pues sí, y ella también se llevaba el domicilio. Ay, mexicanito, mira, aquí está el domicilio, con
0: normal,
5: recompensa
0: normal.
5: Y todo.
0: Normal, ¿cuál recompensa? Al contrario, ¿eh?
5: ¿A ti te parece normal que ella trabajando en el restaurante coja un domicilio, lo lleve?
0: Yo tengo el número eso, de eso muchos no, en restaurantes,
5: no
0: y no quiere decir que les esté cayendo.
5: No,
0: tengo el teléfono,
5: no,
0: por si va a pedir
5: puede,
0: un domicilio.
5: No se puede.
0: ¿Cómo que no se puede en la abogada? Les
5: no
0: falta callar a ustedes.
5: No se puede, pero ¿cómo tú le vas a dar tu número personal?
1: Pero usted teniendo pareja, Karina, sale con un man que le dice camine, salgamos.
0: Pero es que una cosa es salir, o una cosa es salir a enredarme, otra cosa es que venga y coma, que venga y consuma, que venga y
5: Freddy,
0: y
5: te dejo ese chicharrón ahí, a ver si tú entiendes a Karina Uribe, porque
1: yo no la entiendo.
5: Yo no la entiendo.
1: Porque se acepta una salida, la aceptará con más hombres.
5: Obvio,
1: y una salida es para conocer manes.
5: Claro.
1: Claro, para tú qué vas a salir con un extraño a hacer qué.
0: No, ella pudo haber dicho, nos vemos, porque llegaba el man, el cliente, hasta el restaurante donde ella estaba. Deje
5: Karina,
0: la bobada.
5: No defiendas lo indefendible.
0: Dejen de meterse en la cabeza cosas que no son.
5: No defiendas lo indefendible,
0: que
5: Karina
0: las
5: Uribe.
0: Hace, se las imagina. Si ustedes han pasado
5: por eso, pues, por eso, pedido, porque yo la hago, yo me las imagino, y yo sé por dónde le entra el agua al coco.
0: Por eso,
5: no
0: ustedes aquí los
5: lo
0: malos son ustedes. Entonces los malos son ustedes, no nosotras. Ya, paila.
5: Ay, ok. Entonces tú, Karina, por ser locutora de Tropicana, tú a X oyente le vas a dar tu número.
0: Como dice Luz, pudo haber dado el teléfono o decirle que sí.
5: Si da el número, da otra cosa también, hombre.
0: No, señor, oigan, ¿a este qué le pasa?
1: Por eso le digo, si usted siendo locutora de Tropicana. Llega un artista y le dice, mi amor, vamos, que tengo una canción nueva y salimos y la conoces. Usted se va.
5: El agropecuario.
0: Es que una cosa.
1: Mira, ahí se rió. Por eso le digo.
0: Una cosa muy clara es que salgan y le digan a uno que es que quieren enredarse con uno y uno sabe cuándo no. Pero que le digan a uno, ve, tengo un lanzamiento de una canción.
5: Me enteré que el agua moja.
0: Me encantaría que
1: ¿y usted cree, Karina, que
0: es diferente?
1: ¿Va a existir un man que le diga, oiga, camine, que quiero hacerle la vuelta?
0: Sí.
1: ¿Qué va? Lo primero que van a hacer es decirle, oiga, camine, yo hasta la saco de aquí, me la llevo a tal plan y de ahí le propongo algo. ¡Claro!
0: No, todo es así como ustedes se lo imaginan.
5: Pregúntale a la gente, 310-206-3302, ¿qué opina la gente? La gente, la voz del pueblo, nada que hacer.
1: A ver, manda notica por acá.
7: Muchachos, no, la pela es seria. Lo que pasa es que no es que aceptó la salida. Le hizo creer al caballo que sí, que iban a salir porque para abrirlo, porque ya estaba ya insistente, ella quería cortar, pero él seguía preguntando, no sé, ya le dijo que sí, como para que para cortar la llamada.
5: Me acaba de escribir, recógeme a las 12, viste, ahí está.
1: ¿Qué? Bueno, ya, no le creo.
0: Me tiene que mostrar el mensaje.
1: Dele en DakTaki me gusta, por favor, en Tropicana Colombia. Dele me gusta,
0: No le creo. Recógeme a las 12. Muéstreme, un pantallazo, muéstreme.
1: A ver, ¿qué
0: no
1: pasó?
0: No le creo.
1: ¿Qué pasó?
0: Me tiene que mostrar que ya le me mandó un mensaje.
5: Mira la cámara y mírame los ojos.
0: A ver,
1: mírame los ojos.
5: Yo cuando me levanto temprano a mostrarles algo a ustedes, yo enseguida les voy diciendo, hey, me están escribiendo. Y después les muestro y es
0: muéstrelo,
5: cierto.
0: Muéstrelo ya.
5: Yo eso, yo no miento, Karina Uribe.
0: Por eso muéstremelo, si me lo muestra ya.
5: Freddy, lo muestro.
0: Muéstremelo.
1: Por favor, necesitamos verlo. Porque si hay mensaje, hay cacho. Ya, de una.
0: Si le mandó ese mensaje, ya no la defiendo más. Pero si usted se está inventando ahí.
5: La abogada del diablo, comenzaste tu carrera y la terminaste. Así, eso fue de una y despedida, Karina.
0: A ver el mensaje.
1: ¿Qué dice la gente por acá?
8: No me había equivocado. No es seria nada. Si fuera seria, dijera, no, que te voy a andar aceptando salida si yo tengo a alguien.
0: Mándeme.
8: Ey, ni nada, la mujer cuando es seria no acepta salida, ni si el man le gusta, compadre. Olvídate de ese cuento. Karina, deja estar defendiendo lo indefendible. No es seria nada.
0: Mándeme pantallazo y ya miramos.
1: Dios mío, esto está bueno. Esto está bueno.
0: Si no me manda pantallazo, no.
1: Este a que no me duermo de hoy está bueno. Porque para mí, es la vieja no es seria. O sea, la vieja sin piel.
0: Ella sí fue seria. ¿Cuál que es?
1: No.
0: Mira, él está mandando ese mensaje del otro celular para poder hacer el pantallazo. Lo tengo.
1: Frenteó el corte, que es diferente. Frenteó la vaina. Dijo, vea, sí, tengo a alguien que no sé qué. Pero para
0: ella
1: mí...
0: Ella es seria.
1: Déjenla. Una salida de un desconocido... Es porque está conociendo gente.
0: Una cosa es ser un cliente.
1: Sí. Pero es que él no dijo que era un cliente.
0: Ya dijo que
5: ella trabaja en el restaurante
0: mexicano.
5: Ella es seria. Lo que pasa es que ella no se ríe cuando está haciendo el delicioso, por eso ella es seria.
0: Vea lo que dice Dante. Mi mujer tiene 4 números de mototaxi y ella me dice que es para las carreras. Yo le creo. Ya.
5: Mejor respóndele tú.
1: Voy a cambiar la cortina a partir de ese momento.
0: Más,
1: vamos a poner esta.
0: Le aseguro que yo también tengo acá números y no tengo nada que ver con ellos.
1: ¿Me puedes repetir lo que acabas de decir, Karina?
0: A ver el pantallazo de caballo.
1: ¿Qué dijeron, Karina? ¿Me puedes repetir lo que dijeron?
5: Yo me voy a peinar mejor para no despelucarme.
1: ¿Qué dijeron, Karina? Por favor, nos repite el mensaje.
0: Vea. Dice así. Mi mujer tiene 4 números de motos.
5: Hasta ella le da risa.
0: Risa de caballo como se peina, vea pues.
1: No, es que manda el mensaje con toda la autoridad.
0: Mi mujer tiene 4 números de mototaxi. Ella me dice que es para las carreras.
1: Ay, Dios
5: mío. Lunes, martes, miércoles.
1: Ay, no. Quiero que la gente de Tropicana Colombia y la gente que está en YouTube, por favor, nos diga.
0: Yo la defiendo, punto.
1: Háganme el favor, ¿qué opinan de este? Dice que mi mujer tiene 4 números de mototaxi. No, esto fue la tapa el día de hoy en la que no me duermo.
0: No, tapa no es y listo. No es ninguna tapa.
1: No. Dicen por acá, buenas noches, quisiera que me ayudaran con un soldado caído. Voy a responderle aquí el mensaje, pero se lo voy a responder al aire. Dice, buenas noches, quisiera que me ayudaran con un soldado caído. No voy a dar el nombre de la persona. Me confirman, porfa, para enviarle contexto. Gracias. Ahí te estamos escuchando. Envía el contexto, por favor. Gracias. Repetimos el mensaje. Vea, que dijeron.
0: Es que les voy a decir lo siguiente. Ustedes son hombres. Y el cacho del toro duele, pero el de la vaca arde. Por eso ustedes no soportan cualquier bobadita. Listo, y a ustedes les encanta confundir amabilidad con coqueteo, entonces dejen la bobada.
1: Venga.
0: Es un restaurante, tiene unos clientes, muchos clientes llegan, usted tiene que ser amable con los clientes.
5: La muchacha solamente me dijo, cuando la muchacha me dijo a mí, ay, es que no, ay, tú eres el mexicano, pero ya después me siento el acento, ay, es que no me acuerdo.
1: Sí, dice que no me acuerdo. Venga.
5: Anda, nene, no me acuerdo, yo pero quiero, bueno, yo te escribo.
1: Quiero entrar en contexto, de verdad le mandaron ese mensaje de mi mujer tiene cuatro números de moto.
0: Ah, sí, el de los cuatro mototaxis, sí, pero caballo, ¿por qué me está cambiando la conversación y no me manda?
1: Yo no puedo creer que un man mande un mensaje diciendo que la mujer tiene cuatro números, sí, de un mototaxista y lo vea normal.
0: Es normal.
1: Rápidamente vamos a llegar.
0: Mototaxi 1, mototaxi 2, mototaxi 3, listo, ya.
1: Tenemos tres minutos para que me ayude la gente en Tropicana, Colombia, a darle tac-tac y like. Cuando lleguemos a 30,000, la persona que me envió el soldado caído me acaba de enviar una nota de voz.
0: Los hombres se imaginan mucha pendejada en la boca.
1: Y él nos va a decir su opinión con esa nota de voz. Pero necesito que todo el mundo en Tropicana, Colombia, le dé me gusta y le dar like. Si quieren escuchar la nota de voz de él, que es la persona que nos mandó el soldado caído, rápido a darle. Tenemos dos minutos para que lleguemos rápido a 30,000. 30,000, pongámoslo bajito, 30,000. ¿Listo? Bajito. Todo el mundo en Tropicana, Colombia, darle tac, tac, tac, tac. Me gusta, me gusta, me gusta, me gusta, me gusta. Para motivar la vaina. Él fue el que dijo, aquí les dejo el soldado caído. Se llama Isabel Flores, trabaja en un restaurante de comidas rápidas en Boca Grande, Cartagena. Y que la está conociendo, está saliendo con ella. Hermano, déjeme decirle, la vieja dijo, y lo frenteó y dijo, sí, estoy conociendo a alguien, estoy saliendo con alguien. Pero yo, Freddy de Producer, le digo, si está aceptando salidas, es porque está conociendo más personas. Y eso es como en un tropi amarillito cuando usted acepta un servicio y usted espera que se le cumpla el tiempo, pero usted está esperando más servicios rentables. ¡Ah, sí! Y el servicio más rentable es con el que se va a ir.
5: Eso es como la química, vio, Freddy. Está haciendo experimentos con otro tubo de ensayo.
1: Usted, caballito, está igual que yo. O sea, usted piensa que la vieja no es firme.
5: Sí, claro.
0: Ella es firme en la boca.
5: Cuando las mujeres son firmes, la semana pasada no me estrellé.
1: Claro.
5: Hola, ¿cómo estás? Y tal. ¿Con quién hablo? Con fulanito de tal. No me interesa conocer a nadie. Yo estoy casada, estoy tragada. Chao, hablamos. Suerte.
1: ¿Quieren escuchar la nota de voz del involucrado? Ayúdenme a darle like y tac-tac en Tropicana, Colombia. Faltan 9,000. Rápidamente, porque tengo dos minuticos para ponerla. Rápido, todo el mundo a darle like al en vivo en Tropicana, Colombia. Para saber este muchacho qué piensa de lo que acaba de escuchar en la llamada de soldado caído. Pero necesito que me ayuden en Tropicana, Colombia, a darle like, a darle tac, tac, ahí a la pantalla, todo el mundo. Él me mandó una notica de voz, amigo, y no es muy larga, dura 15 segundos. Vamos a ver si es una pregunta.
0: La de ustedes tampoco.
1: ¿Qué? ¡Oiga! ¿Qué? Uy, Karina.
5: Mi amor, no te preocupes, si usted quiere ahorita le muestro el pito. De mi moto, de mi moto.
0: No le estoy hablando de ningún pito, mijo. De la bobada de usted.
1: A ver, rápidamente, tenemos un minutico, todo el mundo a darle like. Porque nos faltan 6,000. Todos los que están en Tropicana, Colombia, ayúdenme a darle tac, tac, ahí, rápido. Ahorita lo hicimos de menos de nada, hicimos como 3,000 tac, tac en un minuto. Así que todo el mundo, faltan 6,000, tac, tac, ahí, todo el mundo a darle me gusta, me gusta, me gusta. Entre todos para que eso llegue a 30,000. Ahí tengo la notica de voz del susodicho. ¿Qué pensará el man? ¿Pensará igual que el caballito? ¿Pensará igual que Freddy que la señora le está poniendo cacho? ¿O el man dirá, no, con que diga que está saliendo conmigo, yo con eso puedo dormir tranquilo?
5: Yo sí, bueno, pero igual ese es el pensamiento de nosotros. Tú puedes pensar,
1: claro,
5: otra cosa.
1: Claro, puede pensar
5: y
1: otra cosa.
5: Y es respetable, mi hermanito.
1: Puede, o sea, pensar para, como
5: para
1: Karina.
5: Para nosotros es un pensamiento. Si tú piensas diferente, está bien. No ha pasado absolutamente
0: ustedes
5: nada.
0: Ustedes no dejan que uno piense diferente.
1: O puede ser como el man que pilló a la mujer y tiene 4 números de mototaxi y dice que es por si alguno le falla. Dios mío.
5: Ese está bueno, ese está bueno.
0: Él dijo que porque
1: ese,
0: la usaba.
1: Ese es el comentario y ese ha sido el mejor de la noche. O sea, se lleva todos los honores. ¿Cómo carajo la mujer va a tener 4 números de un mototaxista y el malo de normal?
0: Normal, normal, normal.
1: Dígame, Karina, ¿quién ve eso normal? Uy, faltan 2,000 y tengo ahí 30 segundos. Rápido, rápido, rápido, en Tropicana, Colombia. Para poner qué piensa el man. Ahorita el man borra el comentario. No te dejan más. Mandí a todos. No. Rápido, rápido. Faltan 1,000. Tengo ahí rápido. Uy, vea, la gente me puso pilas ahí en Tropicana, Colombia, a darle tac-tac. Perfecto, gracias a todos los tropiamarillitos, a toda la gente que está conectada en A Que No Me Duermo de Tropicana. Alcanzamos la meta, ustedes son los mejores. Le damos play. Esto es lo que piensa el man, escuchen.
9: Erda, viejo Freddy, viejo caballo. Go con ella. Ella no tiene que estar dándole el número de teléfono a nadie. Si le dan número a un desconocido es porque quiere algo. Eso es de ahí. La verdad es, así que más se perdió en almero. Adelante con ella.
1: Tradúzcame, caballito, ¿qué dijo el man?
5: Que ella no tiene que darle el número a nadie y el man básicamente lo que está diciendo es que la va a pasar bacano con ella, pero no le va a meter el corazón. El soncora no se lo va a meter. Le va a meter otra cosa.
0: Yo no voy ni a opinar.
5: No opine. Bueno, ya el involucrado ya tomó su decisión. No tienes por qué
1: ahí
5: opinar.
1: Está.
5: No eres la abogada del diablo, Karina,
0: sí,
5: Uribe.
0: Ahí sí, está. Soy la abogada y si tengo que ser abogada de las oyentes, aquí estoy.
1: ¿Cuál, atención, Freddy Chiste, cuál es el mejor maquillaje para...

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0: arreglando la gafa. Ahí está, viste ya.
1: ¿Qué quiere?
0: ¿Por qué habla así?
1: Porque es mejor así.
0: ¿La pilló el novio?
1: Porque no quiero pelear con ustedes, que son sino fastidiosos.
2: Vea, mi amor, pero te dijo que vamos a pelear contigo, por el contrario.
3: No, oiga, nosotros te amamos, Cari, te amamos mucho. Vea, por aquí notica de voz.
1: Hoy estoy antojada así como de...
3: ¿De qué?
1: Ay, no sé.
2: Como de un caballo así bien chévere como yo.
1: Como de un postrecito de maracuyá.
3: Uf. Uy, hasta ahora no jodas.
1: Qué rico. Qué rico, ¿no?
2: Karina, y cuando tú te comes esas cosas, no te hace daño, mi amor, al colon, ¿no?
1: Mi amor, a mí no me hace daño absolutamente.
3: Mucho gusto. Postrecito de maracuyá Rodríguez, me dicen.
1: Me hacen daño los hombres y ya.
2: No, hombre, mi amor, muy seguramente yo no te haría daño. Yo te haría otras cosas.
3: A ver, escuchemos por acá qué dicen. Hola.
4: Buenas noches, mi perro. ¿Cómo vamos? Viejo Frey, caballito, Karina. Yo opino que la hembra está buscando el mejor partido, aceptándole salidas a uno y a otro, mirando a ver con qué se queda, buscando lo mejor, si pilla.
3: ¡Uy, qué bueno, mi perro! ¡Vamos a la U! Yo también opino lo mismo. Cuando uno acepta salidas es que está buscando algo mejor. ¿Qué dicen por acá?
2: Oye, Freddy.
5: Yo creo que hay cachos.
3: Hay cachos. La gente dijo, soldado caído fue cacho.
2: Freddy, un paréntesis, porque hay algo que no entiendo. La nota de voz anterior. Entonces, ¿qué, mi perro? Esos son los bogotanos que hablan como...
1: como los rolitos. Como
3: yo no sé, como los ñeros gomelos.
1: ¿Cómo le dicen en Barranquilla? ¿Cómo es que es? ¿Un...?
2: ¿Un coleto, qué?
1: Un coleto.
3: Es que fue yo. No la debo soltar la palabra. Hágame el favor, en este momento se paraliza Colombia porque saludamos al glorioso Independiente Millonario. Está de cumpleaños hoy, Millitos. Saludo para los hinchas de Millos, cumplen 80 años. 80 añitos de historia. ¿Por qué no hablan, muchachos? ¿Por qué?
2: Millonarios, el ballet azul, por allí pasaron grandes glorias de fútbol.
3: Eso todavía existirá.
2: Como Alfredo y Estefano, pasaron también jugadores como Alberto Gamero, jugadores como Radamel Falcao García, una institución llena de historia.
3: ¿Será que sigue, caballo?
2: Pero últimamente Junior es su papá.
3: Uy, por acá un man escribió, Freddy, le voy a mandar una camiseta del Junior, se la pone. Yo le dije, pero de una. Yo no le tengo miedo al éxito.
2: Esa, qué vaina, güey.
3: A ver, ¿qué más dicen por acá? Hola, audios hasta ahora. Este creo que ya lo pasamos de cara.
4: Buenas noches, mi perris.
3: Claro, mi perris. El de los cachitos por acá. Hola, Tropicana.
6: Muchachos, y si fuera al revés el caso, que nosotros tuviésemos el contacto, pues en este caso sería de cuatro clientes o de cuatro amigas de ella, o cuatro, sería normal, ¿o no?
3: Se pronuncia la gente hasta ahora.
1: No diré nada.
3: Se pronuncia la gente, en la que no me duermo.
2: Señoras y señores, algo ha pasado en Colombia. Primera vez que Karina Uribe se retracta y dice, yo no voy... O sea, ella se dio por vencida.
3: Sí, ya no pudo más con nosotros. No pudo mantener. Papi,
2: ¿tú sabes que las mujeres para rendirse es una vaina fregada?
1: No me he dado por vencida, no me he dado por vencida. Sino que es que alegar con hombres es perder el tiempo.
3: Ay, me mandaron el contexto, muchacho, de otro soldado caído.
1: Bueno, hable pues.
3: Me mandaron el número y me mandaron la nota de voz. Eso me encanta, que manden la notica de voz con el contexto para entenderlos y saber qué es lo que quieren. No voy a decir el número, no voy a decir el nombre, perdón, de la persona, pero voy a poner la notica de voz. Escucha. Okay.
7: Gracias, mira, lo que pasa es que mi expareja tiene un contacto de la empresa donde trabaja y pues no sé, siempre hablaba de una tal Maye, supuestamente que una vieja que mejor dicho se la tenía, pero mejor dicho al rojo supuestamente en el trabajo, ¿sí? Entonces yo quisiera que por favor le marcaran y como pues para yo sacar dos conclusiones que necesito, que por favor le digas, no, mira, pero pues a le tocaría a Karina que porfa le marcara y le dijera que, hola, ¿cómo estás? Mira, yo trabajo acá en el consorcio, yo soy muy amiga de Maye, no sé si de pronto pues ella te ha hablado de mí, pero pues es que tú me gustas mucho, pero pues me han dicho que tú llegas a veces con una chica, entonces pues no sé. Sí, de pronto nos podemos ver, podemos hablar. A ver, ¿qué te dice? Pero pues tocó intentarle varias veces porque pues él así números desconocidos no contesta y tiene identificador de llamadas, entonces le saldría pues obviamente el número de Tropicana. Él ya sabe más o menos de qué se trata el programa, entonces tocaría que porfa, pues Karina pues hablara como diferente, porque pues nosotros hemos escuchado el programa
2: Karina habla
7: en varias ocasiones y pues él de pronto le puede conocer la voz. Muchas gracias.
3: ¿Cómo la ve?
2: Estamos virales, nada que hacer. Esto en algún momento se va a salir de control y no nos van a creer porque, o sea, estamos virales.
1: Venga, venga, ensayemos voces. Oli. Ay, no, ¿yo cómo hablo?
2: Bueno, yo voy a hablar como un paisa. Entonces, ¿qué mami? ¿Cómo está la vaina?
1: No, ya de una se sabe que es caballo.
3: Es que, entonces, ¿qué mami? ¿Cómo está la vaina? ¿Qué paisa?
1: Ay, venga. ¿Y yo cómo voy a hablar? Espere.
2: Tengo que no joda. Mi amor, ¿cómo estás, papi? Habla como costeño.
1: Hola, papi, ¿qué más? ¿Cómo estás?
2: Y no, ya, te jodiste. Estás hablando como puertorriqueño.
3: Ah, sí, hable costeño. No joda, ¿qué? Papi, mira.
2: Como caleño.
3: Ah, tampoco.
1: No, es muy difícil.
3: Mira, ve, huevón.
1: Tocaría como cambiar el tono.
3: Hola, mira, ve, huevón.
1: Hola, ¿qué más? ¿Cómo estás?
3: Si me adivina de dónde soy, le doy un cuy.
1: Dígame, ¿de dónde quiere que yo le averigüe?
3: Bueno, el man se llama John. Ahí está, Karina.
1: Pero si él me reconoce la voz.
3: Ese gran reto.
1: ¿No tienen ahí manera de que cambie mi voz?
3: No.
1: Ay, ¿cómo?
3: No, háblele, paisa. No hay problema.
1: Oli, ¿qué más? ¿Cómo estás? Intentémoslo. Que salga lo que tenga que salir. ¿Cómo se llama?
3: Se llama John.
1: Bueno, voy a hacer la de caballo. ¿Y qué le tengo que decir?
3: ¿Otra vez?
2: ¡Otra vez!
3: ¡No, hombre! Escuchen.
7: Un contacto de la empresa donde trabaja. Y pues no sé, siempre hablaba de una tal Maye. Supuestamente que una vieja que, mejor dicho, se la tenía, pero mejor dicho, al rojo, supuestamente, en el trabajo, ¿sí? Entonces yo quisiera que por favor le marcaran y como pues para yo sacar dos conclusiones que necesito, que por favor le digas, no, mira, pero pues le tocaría a Karina que por favor le marcara y le dijera que, hola, ¿cómo estás? Mira, yo trabajo acá en el consorcio, yo soy muy amiga de Maye. No sé si de pronto pues ella te ha hablado de mí, pero pues es que tú me gustas mucho, pero pues me han dicho que...
2: Ah, ok, listo, bien, hacerle el cajón a Maye.
3: Listo, a Maye. Que usted diga que es amiga de Maye, que usted también trabaja en el consorcio y que le pasó el número.
2: O sea, ya creo que tiene la historia, Karina.
3: Ya está, no, la historia, sí. Y ya de ahí para adelante usted le saca y le echa los perros y le mira a ver si le puede... Si le saca la salida, es soldado caído.
1: Listo. Ay, juepucha.
3: Nos vamos con esta. Atención, todo el mundo tiembla.
1: Ay, joda.
3: Este soldado caído es patrocinado por Lima, para que te limen los cachos.
2: Por favor, por favor. Vea, los hombres no vayan a caer con esta mujer, señor.
1: Ay, Dios mío, pero es que es muy difícil que no me reconozca la voz. A ver. Es de Bogotá, ¿cierto?
3: Yo creo.
1: No dijo la ciudad.
3: Tiene que decirle el consorcio, no importa.
1: Yo soy de acá de Bogotá, el consorcio.
3: No vayas a hacer eso, por favor, no.
1: Ay, no, ¿cómo hago para que me escuche? Hola, ¿cómo estás?
3: Ah, sí.
1: Ay, a la de Dios, lo que
3: hágale,
1: sea.
3: Hágale, sí. Karina Califa, dicen aquí. Uy, listo, se fue.
1: Se escucha pasito. Se escucha muy pasito.
3: Hágale. Uy, es el cable. Es el cable, nos despertó a todos. Ahora sí. Ella dijo que tocaba marcarle varias veces. ¿Colgó?
1: Vamos a marcar. Sí, sí, sí. Como no contestó.
3: No contestó, perdón, sí, no contestó. ¿Cuántas veces le marcamos? Es de Bogotá, del patio Suba.
1: Está rechazando.
3: ¿La está rechazando?
1: Sí.
3: Dios mío, no le ha contestado, ya la rechazó.

0: Hostia, hombre, no.
1: Su llamada está haciendo...
0: Está rechazando.
2: ¿Qué hacemos?
0: Pues ya van tres veces.
2: Marquémosle cinco veces. Démosle la duda de dos más.
3: Cari, por WhatsApp. No aguanta, ¿no?
0: Porque ahí sí ve Tropicana. Ahí sí ve que es el de Tropicana. Yo no la voy a marcar por el mío, ¿cómo sé?
2: ¿Y si lo llama el caballo? Cambia la voz.

0: Estás viendo la llamada. No. La
1: ¿será que el man está escuchando Tropicana?
0: Yo creo ¿será? Que sí, más fácil, más fácil.
2: Ah, joder, madre. Mi hermanito, si estás escuchando Tropicana, igual contesta, hombre.
0: Así sea, para que nos hagan nosotros el soldado de ahí.
1: Caballo, ¿y si le marca a usted?
2: ¿Será?
1: Dígale, viejo John, ¿qué más? Oiga, usted es el amigo de Maye. Mano, me pasaron el teléfono una viejota que lo quiere conocer. Pero no sé si soltárselo y por eso lo llamo yo a usted para...
0: Hágale,
1: yo soy hágale, amigo de Maye.
0: Hágale, hágale.
1: Y me dio su número y esta vaina.
2: Muestra, pa' ahí. Pero tengo que... Yo estoy utilizando un número... Ustedes me hicieron cambiar esta vaina.
1: Dice por acá la que me envió
0: Mayre
1: la nota.
0: Dice,
1: eso
0: cambió
1: que
0: de número y lo publicó. Ah, cambió de número y lo publicó. Qué montaña. No joda, no joda.
1: Es que el man está con Maya acostado. Ey, ey, ey, ey, ey, ey.
2: Dice que se predice más que a ver.
1: Ey,
2: cosa.
1: Ey,
2: ¿qué
1: ey,
2: pasó? Vengan acá.
1: ¿Qué?
2: Me acaban de escribir.
1: ¿Quién?
2: El primer soldado caído que yo hice.
0: La vieja.
1: ¿Cartagena, Boca Grande?
2: Yo no sé, un 317.
0: Ah, sí, debe ser ese.
2: Un 317. Me acaba de escribir. Lo digo, Freddy. Es
1: sí,
2: fuerte.
1: Diga. Claro.
2: Lo digo.
0: Pero diga, pues, deje la bobada.
1: No, 50.000 tac-tac y que lo diga.
2: No, es que es una expresión. Ay, güey, madre, yo voy a decirlo. Vaya coma mierda, hijo de puta.
1: ¿Qué? ¿Qué?
0: Cállate.
1: ¿Y quién
2: se
1: es?
2: Se calentó el parche.
1: ¿Quién? ¿Marque?
0: Es que marque, no, Freddy, no, si no, le encanta no, la prender.
1: Márquele,
0: la
1: márquele. Candela. Sí, márquele para saber. Dígale, Dios, ¿por qué me está tratando así? ¿Usted quién es?
2: No, no, bueno, entonces déjame quitar toda esta vaina aquí porque yo tengo...
1: Hágale, hágale, hágale, quítele. Y márquele.
0: Imagínese,
1: márquele,
0: déjeme márquele quitar toda esta vaina aquí. ¿Quién sabe qué tiene de perfil? No.
2: Una foto tan bonita.
0: Vea, les
2: mía.
0: Falta calle a los hombres, pero mucho.
1: No, marque, marque, porque uno no se debe dejar tratar así en la vida, carajo. Dígale, frente al problema, dígale, ¿usted quién es para tratarme así? ¿Qué le pasa? Uy, atención, ah, no, a lo que
0: el primero
1: viene.
0: Que llamamos fue la señora que estaba acostada. ¿La del bebé o qué? No, la del cumpleaños.
1: ¿Pero es el de esta noche el primero que llamó? No, la primera de soldado caído fue de cumpleaños. Uy, está llamando el caballo. Vamos a frentear la vuelta.

0: Ay, juepuerca.
1: Nada, me rechazó la llamada.
2: Eso, por acá dice Jason, pues que se la manden a domicilio.
1: Y la plata.
3: Ve a caballo, hijo de su puta madre. A mí no me llame, ¿no?
1: Otra vez me está rechazando la llamada aquí. Estoy llamando.
0: Por WhatsApp.
1: Pero me la rechaza.
2: ¿Quién será? Hágame el favor.
1: Me escribió a las 9:46. No me he dado cuenta, sino hasta ahora que entré aquí.
0: Es que no se había dado cuenta, no. Qué pena.
2: Han mandado a comer popó al caballito. Le devolvieron un mensaje
1: pero
2: a través de WhatsApp.
1: Pero eso también es rico. A veces comerlo también es rico, sabroso. Come cosas diferentes. Distintas.
2: Claro. Dice por acá, eso está conectada con el programa, por eso no contesta. ¿O será que en el restaurante de comidas rápidas también dan eso?
1: Bueno, aunque allá en Boca Grande muy seguramente no van a dar esto, sino dan otras cosas. En Boca Grande dan otras cositas.
0: ¿Qué tipo de cositas?
2: Dice por acá.
1: Te toca ir.
2: Paulita dice acá, hola, ayúdenme con esto. Se llama Mai, me manda el número. Karina, me gustaría que llamaras a un amigo que está en Puerto Berrío. Y como la voz tuya es similar a la mía, le dijeras que si nos podemos ver.
1: Ey, pero espérate. Yo voy a llamar al man.
2: Déjame. Ah, ¿verdad? Sí, usted tiene que llamar a John.
1: A John.
2: John, fresco. John. Estaba leyendo un mensaje, caballito. Ya me retiro lentamente. Qué pena haberle dicho. Por John, favor, no me vaya a mandar a comer.
1: Yo soy amigo de John. Yo soy amigo de ¿quién?
2: Y tengo aquí azotada la
0: de persona. Malle.
2: De Malle. Dice, por favor, márquenle a John.
1: Soy amigo de Malle.
2: De Malle, usted es amigo de Malle. Ajá. Y entonces que una vieja re buena le está pidiendo el número, John, y pues quiere saber si se lo puede dar. Que qué pena llamarlo, si no, no hay ningún problema, si no, fresco.
1: Una vieja re buena amiga mía que también está pidiendo tu número.
2: Eso. Hágale que usted le conteste.
1: Ay, pero tú cómo cogiste mi número, tú. Por el WhatsApp de Malle.
2: Por eso Malle se lo dio. Usted es claro. Amigo de Malle.
0: Malle se lo dio.
1: Este es el que tú mandaste, Freddy.
2: Sí, ahí está. Que dice John. Es del consorcio, dice.
1: Del consorcio. Muy bien, Malumita.
2: Mejor, mejor.
1: 5-8 en el 20. Ahí saludo para mi hermanito, el gran Ronaldinho.
0: Ronald Capullo.
1: De Puyo.
0: Yo quiero el otro.
2: Estamos en Soldado Caído de Tropicana, que no me duermo. 10:27. Vamos a ver si contesta.
1: Hoy me voy a llamar Roberto.
2: Usted de apellido Caima. Se llama Roberto Caima.
0: No,
2: no contesto yo. Sí, se acaba de estar escuchando.
1: Oye, yo, pero tú no sabes qué. ¿Por qué no llamamos también a la niña? Llamemos a la niña, llamémosla.
2: ¿A Dayana?
1: Sí. Llamémosla, ¿no?
2: A ver, voy a buscar aquí para llamarla.
1: Oh, bueno, mientras que Karina vaya preparando lo de el soldado de Freddy ahora.
0: Bueno, igual le preparo
1: yo. A ver.
2: ¿No contestó entonces?
1: No, nada.
2: No, nada.
1: Y estoy esperando que me manden otra vez a comer lo que sabemos.
0: Bueno, mientras Freddy, ¿qué tema tenía para hoy?
2: Tema, yo ya dije mi tema. A las 10:28 le toca a Karina.
0: Listo,
2: muy bien.
0: Perfecto. Tengo tema.
2: ¿Cuál tema tenemos para hoy?
0: ¿Cuál fue el tema de Freddy?
2: El de la ley seca.
0: Bueno,
2: oiga, hoy dicen que si vamos a estar hasta la 1, no, vamos a estar hasta las 12. Hasta las 12.
0: Calmaditos, pues. Mentiras, hasta bueno.
2: Ahorita, según un dato, abrir la ventana. Ahora, si usted cierra la ventana, según un dato dice que a usted no lo van a robar. Ah, gracias.
0: Bueno, yo les traigo las dos de Karina.
2: Karina no tenía tema, sigue caballo. Sigue Karina, caballo.
0: No, de la bobada. Sigue la bobada que les traigo tema.
2: No.
0: El
2: no.
0: Primero, ¿vieron el video tendencia
1: no lo vi.
0: Viral? De la paisa, de la paisa a la que en México le preguntaron, bueno, ¿y cuándo va a quedar el partido? Y ella dijo, Argentina.
2: Espere, déjela ahí con su tema, que todavía le queda media hora de tema, caballo.
0: Espere, ella dijo, Argentina, aquí se los tengo un poquito, porque yo sé que no podemos...
4: De Colombia.
5: Exactamente, ¿de dónde nos visitan?
4: De Medellín.
5: De Medellín. ¿Cuál cree que será el marcador el día de mañana?
4: Argentina.
5: Argentina. No, ¿cuánto va a quedar Colombia? ¿Con quién está apoyando?
4: 1-2.
5: ¿A qué? Colombia. ¿Y quién cree que va a meter el gol?
4: Medellín,
0: ¿quién cree que va a meter el gol? Medellín. Oye, ese video fue viral por todos lados. Tristemente, muchos de los paisas lo criticaron. Muchos de los paisas los criticamos. Triste, aburridor. Qué triste que se vayan a pagar un platal por allá lejos, intentando ver un partido y que no sepan ni poquito. Y por otro lado, muchachos, ¿cómo les parece que una francesa de 81 años, muchachos, viajó hasta África para conocer al novio de 24 añitos.
1: Ah, pero Francia estaba cerquita de África.
0: Ay, qué presa con caballo.
2: Uy, caballo, qué rabón. Uy, caballo, qué
0: rabón.
1: La selección de Francia son más africanos que franceses.
0: Pero aquí no va en que quede lejos o quede cerca, aquí queda es en la edad.
1: Sí, mi amor.
0: Una ciudadana francesa de 81 años viajó miles de kilómetros.
1: Es verdad, mi amor.
0: Para conocer en persona al
1: novio. Oye, qué señora esa tan calenturienta, señora.
0: Oiga,
1: joda, qué vaina, échese agua.
0: Un joven de 24 años.
1: Pero ese muchacho también, óyeme. ¿Qué le puede ver ese muchacho, esa señora, el bolsillo?
0: No, ese es amor.
1: ¿Qué va a ser amor, Karina?
0: Consolidaron un noviazgo virtual de 2 años. O sea, estuvieron conectados por internet 2 años. Vivieron su amorío por internet y después de todo esto, entonces, se lograron encontrar cara a cara. Desataron debates por todos lados.
1: Karina.
0: Muchos
1: eso es como
0: que,
1: yo diría, como yo decía a ti.
0: No sé.
2: Pero Karina, usted la vez pasada defendió que el amor puede ser a cualquier edad.
0: Por eso le estoy diciendo el amor.
1: O sea, entonces tú te puedes meter con un viejo de 65 ruedas.
0: Me encanta, maravilloso, combina. No hay problema.
2: Yo tengo varias preguntas.
0: El amor mío puede estar en este momento naciendo, según esta historia.
2: Tengo varias preguntas respecto a ese tema.
0: No le veo problema. Espere, termino.
2: Le tengo varias preguntas.
0: Espere antes de sus preguntas. El encuentro fue espectacular. Así como Rose, prácticamente escena de Titanic. Llegaron, el man la cogió a picos, ella lo cogió así, abrazado.
2: Tengo preguntas para ese tema.
0: Viene.
1: Yo también.
0: Cosa maravillosa.
2: Tengo preguntas para eso.
0: Entra Freddy con sus preguntas.
2: ¿Será que la abuelita quiere nacionalidad africana?
0: No jodas.
2: ¿Será que la señora antes de morir quiere probar el chocolate?
1: No, señora. La señora quiere probar la morcilla.
2: ¿Será?
0: ¿Qué otra pregunta?
2: ¿Que la señora quiere a alguien que le muestre el país y encontró al negrito?
0: ¿Quiere? ¿Podemos reproducir este video allá?
1: No. Karina, pero...
2: Pero Karina no ha aprendido, hombre.
0: Pero si no hay desnudos ni nada.
1: Que no.
2: ¿Será que
0: si
2: la
0: no hay desnudos, solo les quiero mostrar el pico?
2: ¿Encontró el amor de su visa?
1: ¿Será que el africano, viejo Freddy,
0: se enamoró realmente?
1: ¿Cómo se llama? El secreto para la eterna juventud.
2: Puede ser.
1: Por eso
2: ¿será
1: yo lo estoy buscando?
2: Que si encuentran que otro negrito, harán una galleta Oreo.
0: Ustedes dejen la envidia.
2: ¿Será
0: la envidia
2: que el chocolate cura la artritis?
0: Beck, yo quisiera un chocolate así en mi vida, le cuento. Uf. ¿Qué? Le digo,
2: ¿será
0: pues,
2: que en esta cacao historia hay desigualdad económica?
0: No, para nada. Eso es puro amor. ¿Será que más qué?
2: ¿Será que está buscando colágeno negro?
0: Yo no sé, pero delicioso se ve. O sea, cosa rica, sabrosa, y como le da esos tremendos
1: ¿será
0: pesos?
1: ¿Será que el Nietzsche está buscando su ensur?
2: ¿Será que después de la primera noche seguirá la señora con su cadera igual?
1: Mi querido maestro, le hago una pregunta, mi querido maestro. Usted que todo lo sabe, mi querido maestro. Ajá. Freddy. ¿Por qué será que la señora de 80 años buscó uno de 24?
2: Para revivir la pasión. Para encontrar nuevas experiencias.
0: Dejen de ser envidiosos. Ustedes no han podido encontrar a una así que se acomode a su...
2: ¿Será que la abuelita quedará embarazada?
1: ¿Será que la abuelita todavía tiene agarradera?
2: ¿Será?
0: Es que el matrimonio será en el ancianato.
2: ¿Será?
0: Ay,
2: mijos,
0: gracias a Dios ella está pasando hasta
2: ahora. ¿Que es un amor real?
1: ¿Será? ¿Qué es un amor a la maracuyá?
2: ¿Será?
0: ¡Deje la bobada! Oyentes, opinen ustedes.
2: ¿Que cuando
0: creen que esta relación sí tiene futuro o no? Llevan ya 2 años de noviazgo virtual.
2: La selección de africana juegue, ella se pondrá la camiseta.
0: ¿De africana?
1: ¿Será que el negrito tiene la cura para sí, los nervios?
0: Y esos comentarios. En...
2: ¿Será? ¿Que aparecerá la viejita bailando con niños de África, el Dai Dai de Shakira?
1: No sé, ¿que aparecerá bailando el Waka Waka?
0: Dejen la guada.
1: No, haciendo el Waka
0: ustedes
1: Waka,
0: no pueden
1: bien.
0: Ver, ustedes no pueden ver una pareja feliz, contenta, enamorada, disfrutando de la juventud y disfrutando también de la vejez como debe ser, con un amor al lado, que la papache, que la bese, como la besó así de rico. Más bueno que el video que mostramos en el carro ahí de esa parejita. Mi amor, cosa buena, encontrarse
1: en el aeropuerto. ¿Será que al Nietzsche le quedará el pecho lleno de canas?
2: ¿Será que el negro tiene tumbado?
1: ¿Será que Borondongo le dio a Bernabé?
0: ¿Que será que les durará el amor el resto de la vida?
2: ¿Será que la viejita quiere emociones fuertes?
0: Ustedes, a ustedes ¿será que el negrito será que los cojan también así? Que les den 3 vueltas bien bueno. ¿Ustedes
2: será que la viejita alcanza a llegar al matrimonio?
0: Sí. Se van a casar allá.
1: ¿Será que la señora no se viene, sino que se va?
2: ¿Será?
0: ¡Ey, ey, ey! ¡Ey, caballo! ¡No, no, no!
1: ¡Eso puede pasar!
0: ¡No, no, no, no, no!
1: ¡Eso
0: no,
1: puede
0: qué
1: pasar
0: falta de respeto con la
1: esas
0: señora!
1: ¡Esas emociones
0: no, no,
1: fuertes!
0: No, no, no.
1: ¡Esas emociones fuertes!
2: ¿Será?
0: ¡No, emociones fuertes, descarado!
2: ¿Que la viejita quiere magia negra?
0: Se la entierra, no se la entierra.
1: ¿Será, hombre? ¿Será que la señora se cansó de comer pan francés y ahora busca pan integral?
2: ¿Será
0: que dejen cuando, la bobada? ¿Será que qué?
2: Cuando jueguen ajedrez, ella cogerá las fichas negras.
1: Ya no puedo dar risa. No, pero. Pobre señora, ya tiene que estar rascándose la barriga y el oído.
0: No, oyentes, ¿ustedes opinan que puede continuar esta relación por muchos años o al menos hasta que ella tenga vida? ¿O eso se termina en un 2x3?
2: Será.
0: ¿Y realmente puede ser interés o no?
1: ¿Será? ¿Qué será, ay, no, maestro?
2: Que la viejita.
0: ¿Por qué será que los amores.
2: ¿Ha probado la nucita?
0: Pues de ese lado no.
2: ¿Será?
1: ¿Será
2: que cuando vayan en el transporte público pedirá a la viejita la silla azul y él una roja?
1: ¿Será?
0: Solo aplica para Bogotá.
1: ¿Será que el muchacho la ¿qué? Acompaña a cobrar el, ¿cómo que se
0: pensión
1: llama eso? ¿Lo que da el gobierno?
2: La pensión.
1: El SINVEN.
2: La pensión. ¿Será?
0: No le sale ya más de una, ya, ya, ya dejen la boba puesta.
2: ¿Que todos muy los días se bañan juntos?
0: Ah, bueno, ah, qué rico.
2: ¿Será?
1: ¿Qué es?
6: Este se fue a hacer lo de Franco Reyes con Doña Duina y le tocó. Este sí le tocó que responderle. Ya lleva 2 años.
2: Ya, ya no, Karina. Pero ¿cómo le debemos entender a Karina, Dios mío?
0: Ah.
2: ¿Será que cuando a la viejita se le queme la comida, él se sentirá mal?
0: Ay, no. No, no, no.
2: Venga, a ver, le coloco por acá, ¿qué
7: ay,
2: dice?
7: Ay, muchachos, buenas noches, ve usted. Ay, Freycillo, caballito, Karinita. Ay, no, ve, tantas especulaciones. Ustedes ay, están pero corrincheros hoy. Y no, están no, poniéndole... Dejen que coma feliz, que vea...
0: ¡Cierto!
7: Ay, no hay nada más sabroso que el negro tenga tumbado y que... Con... Y sí tiene buena mundial, papi, ojo, bueno, bueno, bueno. Y ya eso, calmadito, eso duerme, pero como una bebé, o yo.
2: Esta es la señora no, que es amiga del caballo.
0: Que aproveche la que pueda, el que puede, puede, el que no, que aplaude a mamor. Si ella tiene algo así, que lo aproveche al 100, que se lo disfrute, vea. ¡Mua! Que si tiene plata, de malas, que le dé plata también. Ah, que está conmigo, porque ah, bueno, no tener plata también para disfrutarse un muchacho de esos a los 80 y puyola de años. No.
2: ¿A usted le parece eso normal?
0: Normal, normal. Si yo llego a tener así plata hasta los 80 y piola de años, me consigo también un noviecito.
2: Por eso le digo, entonces el man va por plata.
0: También lo crío.
2: No, el man va por plata. Pero lo acaba de decir usted.
0: Puede que no, pero yo estoy hablando a lo que ustedes quizás dirían que es interés. Si es interés o si la verdad resulta siendo interés,
1: oye, pero es que es una ecuación súper fácil.
0: Plata para mi edad, no importa.
1: O sea, una ecuación súper fácil. ¿Tú crees que él, nosotros los hombres somos bastante visuales y le pegamos los cachos a unos super bollos? Ahora tú te puedes imaginar a él, un pelado, jovencito, con el pocotón de peladitas por ahí, y se está enamorando de la señora. O sea, ¿tú crees que eso es de amor de verdad?
0: El
1: verdad,
0: man, Karina, le voy a decir una cosa. El man tiene una carita no muy hermosa, pero un cuerpazo que le digo sinceramente. ¿Será que el man nunca ha tenido novia? Ya, se enamoró de ella.
2: ¿Será?
0: ¿Qué? ¿Será qué?
2: ¿Que la viejita quedará con hambre?
0: Piensa si así se ve que va a quedar, entonces... Por eso no se preocupen, muchachos. Tíreme más audios, mía, al favor.
2: A ver, ¿qué están diciendo? No, no han enviado. Uy, han enviado una cantidad de soldados caídos por acá. Envíen audios, 310-206-3302.
0: Ah, no, yo tiro
2: acá. 310-2, que no se escucha bien. Pero, Karina, Dios mío, ¿por qué quiere hacer todas las cosas así,
0: hombre? Yo tengo acá, entonces, y toca.
2: No, señor, que lo envíen acá. 310-206-3302 o no los
0: toca,
2: ponemos.
0: Toca.
2: No los ponemos. Ay, en conclusión de este tema, a las 10:41, Karina no la vez pasada había dicho... Que el amor no tenía edad.
1: Es correcto, ni
2: fe. Y ahora acaba de decir que si tiene plata se metería con un pelado.
1: Papi, lo que pasa.
2: Entonces, lo que no hay. Lo que
0: ahí
2: no hay amor. Ahí no hay amor.
0: Estoy diciendo a lo que ustedes opinaron.
2: Por eso, entonces, ahí no hay amor.
0: No, estoy diciendo a lo que ustedes opinan.
2: Usted dijo que si tuviera plata haría lo mismo.
0: Pues si se estuviese mirando por el lado de interés. Si no está por interés, aproveche el amor. Pero si usted lo está viendo. Por el lado del interés, si uno tiene plata a los 81 años para tirar para el techo, me consigo un noviecito en las mismas condiciones y lo mantengo.
2: Vea, eso es lo peor que puede pasar porque la familia muchas veces no deja eso. Y es si
0: que
2: usted
0: a mí
2: quiere...
0: qué me importa la familia. Si yo estoy disfrutando lo en la familia, el resto que de malas.
2: A usted a cierta edad le dicen que usted tiene o puede padecer de demencia porque este tipo de casos no se ve muy a menudo y le quieren sacar la plata.
1: Yo creo,
2: y
1: yo
2: la
1: creo
2: familia que... demete, contrata a un abogado y le quitan los bienes.
1: Freddy, pero yo creo que yo mandé al grupo de nosotros... eso mismo que tú estás diciendo, yo creo que lo mandé y la señora, a la señora le dejaron de dar plata, le dieron una garrotera, una palera a,
2: sí, claro.
1: al familiar
2: claro.
1: de la señora, porque le estaba quitando la plata y que la señora la vieron, estaba subsionándole la cuestión a él y eso se armó un escándalo de padre y señor mío.
2: Sí, puede decirlo de otra forma, por favor.
0: Estaba funcionándole la cuestión.
2: Dice Jesús, si no tiene plata, me meto con Karina. Uy, ¿cómo así? Hasta si no tiene plata, me meto con Karina.
0: Ah,
2: hasta
0: ahora
2: si
0: sí.
2: No tiene. Uno no sabe porque uno a la vejez no tiene el mismo físico. Todos vamos para el mismo lado y todos vamos
0: pero
2: a envejecer igual.
0: Pero las mujeres sí mantienen las mismas ganas.
1: No, eso es mentira.
2: No,
0: es verdad,
2: no,
1: es
2: mentira. Eso es mentira.
1: A las mujeres se les baja el líbido cuando le llega la menopausia.
2: Sí,
1: ya
2: sí,
1: tú estás para eso, ¿viste, Karina?
2: ¡Uy! ¡Uy!
0: ¿Qué
2: ¡uy!
0: ¿Qué le pasa?
2: Uy,
0: ¿qué prete, le pasa?
2: De prete. ¿Qué dice por acá?
0: Horrible.
7: Yo quiero una demencia de esas. Ve. No, papi, yo con una demencia de esas. Ay, papi, yo me convierto, me transformo y no,
0: ¿cierto?
7: Eso me enchuquizo yo.
0: ¡Cierto! ¡Ave María! Yo también.
2: No, lo que yo digo es que el man si quiere sacarle la plata. Eso siempre pasa entre parejas así. Eso que hay un amor puro y... Ah, no, eso no lo creo.
1: O sea que esos amores prohibidos, sí. ¿O no?
2: Sí.
0: Los amores prohibidos.
2: Es como la relación de Johnny Rivera con la esposa ahorita que se casó y todo eso. ¿Se cree que no yo es todavía... por plata y fama?
1: Sí,
0: Yo todavía estoy en la edad donde puedo ser colágeno, papito. Todavía no soy ni en Shure ni más allá. Ay, mi amor.
2: Yo Carina, quiero, pero si vamos. Este
1: yo que
0: todavía
1: te
0: produzco... Todavía produzco el colágeno que usted...
1: Mentira, en estos días falta. Freddy la vi que se estaba poniendo vitamina C en los ojos.
2: ¿En serio?
1: ¿Qué? Ah, pues entonces...
2: Uy, se está inyectando.
0: ¿Vitamina qué en los ojos? ¿Qué?
1: Vitamina C en la cara.
0: Hoy gana vitamina este, mi
2: amor. El Q en la cara. No. 310-206-3302. Y a raíz de esto, vamos a preguntarle a la gente que está en Tropicana, Colombia, ¿cuántos años creen que tiene Karina? ¿Cuántos años cree que tiene Karina? Que mande notica de voz también, 310-206-3302, 310-206-3302. ¿Cuántos años cree que quiere? Dice que 80, no joda. Díganme.
0: El que puso 80, sí. Y haga el favor.
2: ¿Sí? Jorge Sarmiento dice, Karina, por ahí 30.
0: ¡No!
2: No, nada. Flor de Loto dice, por ahí 29.
0: No.
2: ¿Nada? 27, Fabián Pineda.
0: Fabián, I love.
2: ¿Quién da más? ¿Quién da más? Andrés dice 25. Eddie Ruiz dice, está como de 38. Jason Pedraza, yo le pongo 28. Alejo dice 32.
0: Ya lo dijo una sola persona.
2: Alejandro dice, la señora a las 4 de casa.
0: Ay, Alejandra.
2: A ver, ¿Alejandra fue la que dijo?
1: Karina, mira la cámara, por favor.
2: Sí, por favor, necesitamos enfocar a Karina, Malomita,
0: ya no
2: por
0: quiero
2: favor.
0: Mirar.
2: Karina está de 18, dice Daniel.
0: Ojalá quisiera.
2: Carlos Campos, 33. No. Ever dice 29. Mm-mm. De pistas, Karina. Dele pistas a la gente.
0: Ya lo dijeron, los primeros lo dijeron.
2: No, pero de pistas. ¿Usted cómo daría las pistas de su edad?
1: Guay, yo te voy a decir una vaina. A mí
0: todavía
1: me dijeron...
0: todavía pertenezco a la comunidad joven en Colombia.
1: No, señora. A mí una vez me dijeron...
0: Sí, señor, y la comunidad de jóvenes pertenece desde los 14 años hasta los...
2: Está a 2 años de que le digan doña Karina.
1: No, pues sí, te vas a caer de la cuna, Karina Uribe, te vas a caer de la cuna. Todavía estás peladita.
0: Prácticamente, peladita, mi amor, en la flor de la juventud.
2: Andrés dice por acá, 26, 27, dice Jason. Karina está de 21 y le sumamos las dos Karinas, queda 23.
1: Karina está peladita. Entonces ven y toma su lechecita, venga.
2: ¿Cómo?
1: Y toma su teterito.
2: ¿Cómo?
1: Ella está peladita y está diciendo que todavía está niña.
2: Karina, de pista, la gente quiere saber, por favor.
1: A mí una vez me dijeron que las personas también se conocen por los lunares. Todavía. Dependiendo cómo estén sus lunares, así es su edad.
2: Voy a hacerle una pregunta, Karina. ¿Cuántos mundiales ha pasado en su vida?
0: Como 3.
1: No,
2: pues ¿qué haremos? No.
0: Colombia.
1: ¿Cuál Colombia?
2: ¿Cuál Colombia?
0: Colombia ha estado como 3, entonces yo digo que dice mundial.
2: ¿Puede creerlo, caballo?
1: Yo le dije a ella que de Francia 98 y comienza a contar.
0: Es que de Francia 98.
2: Francia 90, claro, Italia 90 viene siendo Karina. México 86 viene siendo Karina de ahí para adelante.
1: Karina está más vieja que Matusalén.
2: Dice por acá, 1999 nació Karina, 27 añitos. Parece de 29 años, 27.
0: Ya todavía pertenezco a la comunidad joven, hasta ahí se las dejo.
2: Karina está de baby shower.
0: Ay, mi amor, ¿cuántos quisieran este colágeno?
2: Karina es modelo 80, dicen acá.
0: No soy ni modelo 80, ni... No.
1: Freddy, nosotros nos faltó
0: pertenezco
1: cogerle
0: a los,
1: esa cédula y tomarle foto. Es más, yo creo que Ronald la tiene.
2: Vamos vamos a hacerle una pregunta. No, ¿antes o después del 2000?
0: Antes del 2000.
2: Ahí ya, paila, perdió el año.
0: ¿Por qué perdió el año?
2: Perdió el año porque usted es de la comunidad del cassette, de los 90.
1: Karina no se cocina con una olla de agua, te estoy diciendo yo. No,
2: Karina, lo que está buenísima, dice por acá. Hermana de Ampato.
0: Que Karina sin las operaciones, ¿no? ¿Y cuáles operaciones?
2: Sin las operaciones parece 40. Karina en 1997, David Mora.
0: Espere que me haga las operaciones.
1: Es más, yo te voy a decir una vaina. Karina se alcanzó a ver Gallito Ramírez.
2: ¡Ay, no jodas! ¿Qué dicen por acá?
8: Mira, ya la viejita se le va a quitar el dolor de las coyunturas.
2: Recuerden, si no le bajan al radio a que no me duermo y graban la notica de voz, no podemos hacer nada. Dicen por acá 31, 33, A ver, una persona mandó notica de voz por acá que dicen, a ver.
9: De la comunidad del cassette, de los
10: no, Karina tiene como 33 años, tiene Karina.
0: No.
10: Sin contar los que pagó en la cárcel.
0: ¿Qué?
2: ¿Qué fue lo que dijo la cárcel? ¿Qué qué?
0: Dice que sin contar los que pasó en la cárcel.
2: No, no jodas. ¿Cómo la ve, Karina? ¿Revela su edad o no?
0: Ya les digo que pertenezco, Karin, todavía a la comunidad.
2: Cuido Amparo Grisales.
1: ¿A qué comunidad perteneces tú, padre?
2: Karina es vieja para hacer colágeno y nueva para hacer enchur.
0: Sí, sí, sí.
2: ¿Sí? ¿Podríamos decirlo así?
0: Sí, sí. Sí.
2: Bueno, 10 de la noche, 49, ahorita se queda el caballito hablando ahí con ustedes en TikTok. ¡Chiste, chiste, chiste!
1: ¡Chiste, chiste, chiste!
2: Oye, cuidado que es un trompo que se subió a un taxi y el taxista lo bajó.
0: ¿Por qué?
2: Lo hizo dar muchas vueltas.

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0: acciones legales también con ella.
1: Sí, claro, obvio.
0: Pero muy seguramente el man
1: si no hay lo golpes, va a hacer.
0: No, y muy seguramente el man no lo va a hacer, Freddy, sí. Oye, yo te aseguro que el man no lo va a hacer. De pronto por pena, o sea, por lo que sea, pero yo sé que el man no lo va a hacer. O sea, la reacción del muchacho, yo lo veo en el video. O sea, él se queda como que, joda, me pegaste cipote, cacheta, y la gente, ¡herda! O sea, tú sabes que nosotros acá somos muy perrateadores, muy mamadores de gallo, tomamos el pelo, y eso se volvió meme, se volvió viral.
1: ¡Pricket! ¿Se volvió viral?
0: Sí, hermano. O sea, yo estoy más que seguro que él va a esperar el momento justo y preciso para devolvérselo. O sea, yo estoy más que seguro porque el pelado quedó así como que, ¿qué pasó aquí?
1: Ah, amigo, pero por favor, nadie le pega a una mujer. Y mujeres, sí, por favor, sí, no le falten el respeto a un hombre. Yo estaba viendo hoy un video, lo pongo en contexto también de la historia. Un man que denuncia a través de sus redes sociales que su expareja lo está golpeando y que ya no sabe qué hacer. Yo tengo aquí la historia, yo si quieres le voy a poner el audio.
0: De una.
1: De la denuncia, porque sí me parece tenaz, pero también... Le digo al man, porque al man que hizo el video, le digo pilas porque las palabras que usted está utilizando ahí las puede utilizar en su contra. Porque el man está diciendo la próxima vez, yo no sé qué pueda pasar, yo no me voy a aguantar. Entonces prácticamente está amenazando también a otra persona.
0: No, y como dice la policía, ojo, todo lo que digas puede ser usado en tu contra.
1: Yo les voy a poner el audio, lo tengo por aquí.
2: No solo la policía.
1: Quiero que escuche esta particular denuncia que colocaron en redes sociales.
0: Freddy.
2: Del tal golpe ese.
0: Y Karina tiene cara de ese pegona, ¿oíste?
1: Karina, tú le pegas a los hombres, no puedo creerlo. No, Cari es toda una mujer. No, Cari no.
2: Yo no golpeo y tampoco permitiría que me golpee.
1: Pega de otra forma, pero...
2: Es que es diferente, esta mujer.
0: Sí,
2: en este momento, téngale.
0: ¿Cómo? En la intimidad, yo te levanto a correr para que sea serio.
2: Se vale el salto del avión.
1: Te levanta a correr.
2: Lo que sea, pues, o sea...
0: Y te canto, aquí me las vas a pagar todita, oíste. Todas las que me hiciste en Tropicana me las vas a pagar ahora.
1: Escuchen esta denuncia que encontré en redes sociales y ustedes sacan sus propias conclusiones. Vea.
3: Buenas noches. Voy a hacer una denuncia pública en donde yo tengo una niña de 5 años. La mamá de la niña, yo ya no convivo con ella. Ella es mi expareja. En donde la niña tiene 5 años y en esos 5 años ella ha incumplido con las obligaciones que tiene como mamá con la niña. No le ha pasado la mensualidad siendo una irresponsable, en donde todo este tiempo se ha hecho la que no tiene hijas, pero aún así le gusta estar molestando, llamando, viniendo a la casa y todo. Le tengo orden de alejamiento en donde prácticamente han pasado varias cosas, lo he manifestado y no le han podido hacer nada. Entonces, si yo sigo permitiendo que las cosas sigan pasando, entonces, quién sabe dónde va a terminar todo. Dejo aquí en hechos reales lo que la señorita me hizo. Vino con la expareja y la hermana, prácticamente amenazando a mi pareja, cosa de que pues eso no se come eso ni nada. Quiero dejar evidencias de lo que está pasando, por si llega a volverse a presentar. Quiero que sepan que mañana voy a ir a la fiscalía, y si después de eso no le ponen un tate quieto a eso, a base de todo lo que me ha venido pasando, me va a tocar tomar a mí también mis propias acciones, ¿sí? No he hecho nada porque sé que es mujer, sé que es la mamá de mi hija, pero tampoco voy a ser huevón para que ella me siga maltratando.
1: Ahí está, y después en el video, pues el man muestra los aruñazos, los golpes que le ha dado esta persona. Y es una denuncia que encontramos a través de redes sociales.
0: Joda, el man tremendo, parece que viviera, ¿no?, con una gata.
1: Cierto.
0: Y ese man está todo rasguñado, golpeado.
2: O sea, yo digo, violencia intrafamiliar. Eso no se debe, exacto, no se debe permitir de ningún lado, ni de mujer a hombre, ni de hombre a mujer, muchachos, es horrible.
1: Pero esto puede terminar en una tragedia.
2: Total, sí. Eso puede pasar hasta como intento de homicidio.
1: No, y las palabras que él dice también, dice que voy a tomar represalias porque si no hacen nada, entonces yo me tomo. Uno no puede tampoco tomarse la justicia
0: Freddy,
1: a mano
0: donde
1: propia.
0: Esa muchacha le pase algo porque, exacto, y no haya sido él.
1: Uy. Exacto. Sí, exacto, sí, sí, sí. A eso iba.
2: O donde a él también le pase algo y no sea ella.
0: No, es que si, si no, lo vaina es que la denuncia, ambos están ya pues empapelados, reseñados.
2: Y ya están bajo
0: y tienen que tomar
2: la mira.
0: O sea, ya hay que tomar distancia y respeto en esa situación.
2: Ay, no, muchachos.
1: Es que es muy complejo, muy complejo.
0: Freddy, y yo sé que aquí en Colombia, Freddy, el 50-60% de los hogares pasan por esa vaina, sino que se quedan callados porque les da pena.
2: Miedo, miedo.
0: O bueno, o miedo, sí, les da miedo.
2: O se acostumbran, o miedo de pronto ya a no tener el dinero con que poder sobrevivir, o se aguantan pelas de un lado a otro porque es la única persona supuestamente que está al lado de ellos. Muchachos,
0: es eso es falta denunciar de amor, ¿cierto?
1: Yo conocí a un amigo que desafortunadamente le puso los cachos a su pareja y la novia se fue. Y entonces terminaron en pelea. Normal, la vieja fue con el corazón dolido, lo amenazó, le dijo, hermano, yo no lo voy a dejar descansar ni ser feliz con la otra persona, ni no sé qué. ¿Sabe qué hizo la pareja o la que se fue? Todas las semanas iba y le rompía un vidrio del apartamento.
2: No le creo.
1: El apartamento del man quedaba hacia una calle y es de esos conjuntos donde solo está la rejita ahí como a 2, 3, 4, 5 metros ahí. Y obviamente él vivía en un segundo piso y quedaba hacia la calle. Obviamente todo el mundo pasaba y el que le quisiera tirar una piedra se la tiraba.
2: No, por Dios.
1: Imagínense eso, vivir uno con eso. El man me decía, todas las semanas viene alguien, una persona distinta. Haga de cuenta que la novia le pagaba a alguien para que fuera y tirara una piedra.
0: O a qué.
2: Venga,
0: mameo,
2: ya eso es toxicidad. Ya, ya. O sea, qué necesidad, muchachos. O sea, qué necesidad de verdad.
0: Qué mameo.
2: O sea, si una persona ya usted no lo quiere, ¿qué necesidad de ir a hacerle la vida imposible?
1: Uy, es
2: ya,
1: que eso cada es quien muy se jodido.
2: Yo sé que duele, da rabia, estresa. Usted no quiere que a esa persona le pasen ya cosas buenas, pero es peor lo que hace uno y cómo queda uno que lo que va a sentir la otra persona. Otra persona dice, ay, vea, de tóxico o esa tóxica. No,
1: la vaina
2: no
1: es supera. ¿Cómo sale uno de ese problema? ¿Qué?
2: Si toca denunciar, denuncien.
1: Pero pues usted va y denuncia, sí. Hágame un favor, lo que pasa es que hay una persona... Y es que usted a quién le echa la culpa también, ¿a quién va a denunciar?
2: No, tengo un ex, es violencia intrafamiliar.
1: ¿Y usted cómo sabe que es el ex?
2: Teníamos esto y esto.
1: Porque por calumnia también se le puede devolver a usted la demanda.
2: Sí, pero los mismos tienen que
0: verificar. Injuria y calumnia se llama esa vaina.
1: Claro, llega la ex y dice, oiga, usted me puso una demanda a mí, yo lo voy a contrademandar porque yo no soy... O demuéstreme que yo soy el que le estoy rompiendo el vidrio.
2: Ay, no,
1: muchacho. ¿Usted qué hace? Y el mamá decía, estoy seguro que era la ex. O sea, que era la pareja.
2: ¿Qué opinan? Mira,
0: hay métodos, hay unos métodos bastante arcaicos, hay métodos bastante picapiedras. ¿Y cuál es? O hacerle la cacería. O poner una cámara o hacerle la cacería. O uno dice, bueno, listo, bien, yo le pongo la cámara. Pero ¿cuántas personas, es más, ahora con esto, cuántas personas no se tapan la cara con esta vaina, que son como unos pasamontañas estos,
2: y usted
0: no se
2: tiene
0: ve
2: eso?
0: Nada del rostro.
2: ¿Y usted
1: entonces,
2: por qué tiene eso?
1: ¿Qué es? Muestre.
2: ¿Usted por qué tiene eso, caballo, allá en cabina?
1: ¿Eso no es de una moto? ¿Eso es de una
0: correcto,
1: moto?
0: Sí, de mi moto, de mi casco.
1: ¿De la moto?
2: Ah,
1: claro.
2: A ver, yo veo. Uy, no me robe, qué peligro.
0: Es correcto, entonces... ¿Qué sucede? La única
1: qué
0: es...
1: Miedo,
2: yo tengo
1: caballo.
2: Una igual,
0: papi, usted se parquea detrás de la puerta...
2: No. ¡Quítese usted eso, se que se ve horrible!
1: ¡Qué miedo!
0: ¡Me hace el favor, carajo!
1: Todo el mundo en Tropicana Colombia, mire lo que se puso el caballo
2: se
1: en la cabeza.
2: ¡Horrible! ¡Se vio horrible!
1: ¡Mire lo Tropicana Colombia!
0: No, usted no. Se parquea en Dios, la puerta
1: uy,
0: de
1: qué
0: su casa
1: miedo.
0: Con un manduco.
1: ¡Qué miedo eso, caballo! ¡Yo le doy lo que sea!
2: ¿Qué es un manduco?
0: Un manduco es una tabla, es un palo.
1: Bueno, tome, caballo, yo le voy entregando
0: Guayacán,
1: ya mis
0: o sea,
1: cosas.
0: Con el bolillo. El que pega duro.
2: Quíteme lo que quiera.
0: Y cuando usted vea que el susodicho, que la persona en cuestión le venga a partir el vidrio, usted le sale correteando y le pega su cascarazo en la espalda. ¡Prin! ¡Ay, no joda! Cuando siente el primer cascarazo, ya más nunca le vuelve a partir los vidrios de la casa. Así que métale su cascarazo, le pega su correteada y además le da un susto.
1: No, hermano, ¿y uno cómo hace para saber que alguien va a... O sea, ¿uno cómo sabe que alguien va a venir a romperle el vidrio a uno?
0: Freddy, tienes que hacer la cacería. Ese trabajito pero, tienes que hacerlo, tienes que hacer la cacería.
1: ¿Cómo hace uno?
0: Tienes que hacer
1: la cacería. O sea, esperar todo el día fuera del apartamento, esperar a que alguien pase.
0: No, porque siempre pases en la noche. No te preocupes que te va a dar la papaya, te va a dar la papaya. Como uno dice aquí en Barranquilla, papi, te va a dar la lora. Y tú te vas a desquitar. Eso sí,
1: pero
0: le tienes que
1: jodido.
0: Dar todo en la canilla.
1: ¡Prim! Es muy jodido.
2: Pero sabe que eso es uno ponerse también a buscar problemas.
0: Ay, entonces, o sea, Freddy.
2: Porque es que no es pagar con la misma moneda.
0: Tú todos los días ve y pártele el vidrio a Freddy. Freddy va a llegar el momento que, puta, ya no jode, como lo vea hoy, hoy lo casco. Y así va a ser.
1: Pero ¿cómo hace uno?
0: Pues haciéndolo.
2: Eso ya hace usted enfrentarse con
1: no, pero es que, o sea, bueno, porque es que el man, yo me acuerdo que el man me mostraba videos y me decía, Freddy, vea. Aquí está un man pasando, pum, tira la piedra y rompe. Aquí pasa otro man, vea, con otra ropa y tira.
2: Ay.
1: Ahí yo a quién denuncio.
2: Ay, joda, vea.
0: Ay, tú no sabes qué. Ahora también están vendiendo las armas esas que son traumáticas. Compra una y le haces un poco de tiros. ¡Pa, pa, pa, pa!
1: Pero es que él decía, muy seguramente es mi ex que sabe los horarios que yo tengo, la hora en que yo salgo.
2: No, si él no está seguro de que es el ex.
1: No, uno no se puede, o sea, es especulando.
0: Bueno, Freddy, ojo pero... por ojo, diente por diente. Vaya usted también y rompan los vidrios a ella.
1: Y por ahí que sea uno tan de malas de verdad que lo identifiquen a uno y lo joda. uno por hacer la venganza termina en un problema. No, es que eso es delicado, pero bien delicado.
0: No joda,
2: ¿qué opinan los oyentes? Yo quiero que escuchemos oyentes.
1: Oyentes, de una vez, mándeme notica de voz, 310-206-3302. 310-206-3302. ¿Ustedes qué harían en el momento en esta historia? Mande su nota de voz, WhatsApp, 310-206-3302. Yo sí digo que es muy complicado, es muy difícil, o sea, de verdad. Porque hay uno, es que uno no puede culpar a nadie. ¿Quién culpa a uno?
2: No.
1: Ahí el man decía y especulaba, bueno, puede ser por la ex, porque bueno, le puse cacho, salió dolida. Pero el man dice, hermano, estoy mamado. Y el apartamento es de él, o sea, el man lo compró. El man no puede decir, bueno, listo, yo dejo pagar arriendo y me voy para otro apartamento. El man decía, no, ¿cómo me voy a ir a pagar arriendo? Y entonces, ¿qué tal yo arriende este apartamento y vengan y sí. le rompan los vidrios?
2: ¿Mm? No, muchachos, es muy difícil.
1: Uy, qué lío tan tenaz. Mande notica de voz todo el mundo, 310-206-3302. ¿Qué opinan de esta historia? Porque es bastante, bastante difícil. El man también me decía, yo hablé con abogados y me dijo los abogados, pero ¿cómo hacemos, hermano? La única es que el conjunto de pronto le ponga una malla más alta, pero ¿qué?
0: Freddy, yo creo...
1: El único apartamento con una malla de 3, 4 metros.
2: Venga, no, o le va a tocar cambiarse de casa a un lugar... Pues X, donde nadie sepa.
1: Por eso, pues el man dijo, yo me voy de la casa. ¿Pero qué hago con esto? Si yo lo arriendo, vienen inquilinos, le rompen el vidrio y se van a aburrir, se van.
2: No, al ver que ya unos días esto está solo, que no hay nadie, que le quite las cortinas. Y así va a pensar que no vive nadie y listo.
0: Yo creería, vuelvo y
2: que le
0: repito,
2: quite las cortinas, vea, buena idea.
0: No, yo creo que...
1: No, pero ¿cómo le quita las cortinas?
0: Es perderle el tiempo. Tiene que perderle el tiempo... Y hacerlos pasar un susto, es la única, no hay otra.
2: Bueno, venga, yo le hago pasar
1: caballo hasta las 12 trabaja en Tropicana y luego se va a hacer los tumbis. Se va a echar piedra, caballito.
0: Sí,
2: caballo,
0: sí.
2: Caballo, a usted le pegaron un sustico y todavía no ha podido salir de él. ¿Cómo va la embarazada?
0: Escúchame, a la que coja mal parqueada le robo el corazón, mamacita.
1: Ay. Oiga, qué vaina tan compleja, ¿no?
0: Papi, eso es un chicharrón grasoso y peludo. Cógeme ese trompo con la uña para que tú veas, no puede.
1: Dice William que lo venda. No, es que uno no puede decir, uy, sí. La más fácil yo también diría la misma. Uy, vendo ese apartamento y me voy para otro lado. ¿Cuánto se demora usted en vender un apartamento? Y mientras tanto, todas las semanas cambie. Uy, es que un vidrio de un apartamento es caro.
2: Por eso, quite mejor las cortinas. Vea, es que es una solución espectacular. Quita las cortinas. ¿Qué piso es del apartamento?
1: Pero es que es un segundo piso, ahí se ve.
2: No importa.
1: ¿Y qué va a hacer uno sin cortinas con las personas que estén al frente?
2: Vea, quita las cortinas reales y más adelante pone unas blancas. Entonces no se va a ver lo que hay detrás.
1: No entiendo esa solución que tiene que ver con salvar la ventana. Pero ¿qué? Igual tiran ahí.
2: La ventana no. Ellos van a decir, ay, yo se fue de ahí, no vive ahí. Y ya. O que le ponga una reja.
1: Por eso le digo, le tocaría ponerle una reja, pero... le tocaría hablar con el administrador y todo, porque acuérdense, siempre que uno va a hacer modificaciones
2: si no
1: o algo...
2: Dejan, si no lo dejan de la administración, él después pone una demanda a la administración porque le quebraron los vidrios y ellos no dejaron poner la reja.
1: Pero uno no puede hacer modificaciones en la fachada de los apartamentos.
2: Pero por seguridad sí, usted, no. Si usted tiene, por seguridad sí puede hacer modificaciones.
1: No creo, claro, porque ¿cómo?
2: Por seguridad, es más, por seguridad, dejan poner rejas, dejan poner cualquier tipo de...
1: ¿Pero usted sí se ha dado cuenta que las rejas siempre las ponen por dentro del apartamento?
2: ¿Por dentro del apartamento?
1: Sí.
2: ¿Cómo que por dentro?
1: Por dentro, o sea, colocan la reja dentro del apartamento, de la ventana.
2: No, por dentro de la ventana.
0: Sí, por dentro de la ventana, claro.
1: La ventana.
0: Para no dañar la fachada.
1: No afectar la fachada.
0: Porque tiene que ser uniforme.
2: Acá en Medellín las ponen por fuera.
0: Acá
2: en Medellín está la ventana así normal.
0: A los países les gusta la cosa al contrario.
2: Ah, está la ventana así normal y por fuera le ponen la reja. Fan, fum, fan.
1: Dice por acá que le coloque.
0: Ojo, pero en la propiedad horizontal sí tienes que tener, si hay que tener algo que sea uniforme.
2: También en la propiedad horizontal.
1: Porque eso molesta.
2: Y dejan poner, no importa.
1: A ver qué dicen por acá. Hola, Tropicana, Notica.
4: Buenas noches, muchachos. El problema con las denuncias es que a veces no sirve de nada denunciar. Lo digo por experiencia propia. Fui víctima de violencia por parte de mi pareja. Cuando fui a denunciar, la persona que me recibió la denuncia se puso de parte de mi agresor. Y lo que me dijo a mí fue, ¿usted está segura que lo quiere mandar a la cárcel? Porque él va a pasar 8 años en la cárcel. ¿Está segura? ¿No le va a dar cargo de conciencia? Entonces, miren que por cosas como esas, uno muchas veces no denuncia. Y por eso las cosas terminan como terminan.
1: ¿Cómo la ven?
0: Por eso las cosas terminan como terminan.
1: Entonces, denunciar no es la salida. Se pone después más agisoso el tema.
2: No, pero pues yo sí denunciaría.
0: Ey, pero ¿por qué razón? A mí eso me parece tan harto, qué maricada, tan
2: porque la
0: tan
2: gente
0: horroroso.
2: Ya a la ley directamente le tiene un poquito más de miedo.
0: No. O sea, que a mí me parece tan harto ponerme, perder tiempo en hacerle daño supuestamente a una persona partiendo de los vidrios. Ya si te dejó, lo dejaste, ya está bueno, consigue
2: ese lado,
0: otra
2: sí.
0: Vida. Enfócate en ti, échate para adelante.
1: Pero ahora, venga,
0: pensando en el otro.
1: Ahora pongámonos...
2: ¿Qué necesidad de ir a hacerle la vida imposible al otro?
1: Pongámonos...
0: Es que me parece tan tonto.
1: En
0: tan
1: la posición de que sea usted el que le coloque en cachos.
0: Api, pues es que...
1: Y que usted haya invertido platica,
0: que
1: usted haya dejado su trabajo, que usted le haya dado la vida a esa persona, y esa persona se fue a estar con otra y usted, uy, estos hijuemadres me la hacen hace 6 meses, y usted enamorado, usted tragado. Es que una ruptura de amor...
0: Claro, y duele, y lo que yo dije la semana pasada, que el amigo sale y me llama con el esfuerzo de su trabajo, compró su carro, se casó con la muchacha. Pero entonces, ay, mi amor, mira, lo que pasa es que yo quiero que tú, ay, la liposucción, los senos, y vamos a ver que vendió el carro y le hizo la operación. Como a los 6 meses después, ay, es que yo no me siento bien, yo necesito tiempo, necesito espacio. Compañerito, ábrase de ahí que se está llevando cipote que quiere. No, que estoy enamorado. Bueno, desenamórate, mijo. Ábrete de ahí que vas a llevar cacho. Mejor que sea ahora que sea después.
2: ¿Y saben qué? La mayoría de veces, me parece extraño que en este caso sea una mujer... la que no ha podido dar ese paso.
0: Pero la mayoría de los si las mujeres son las más locas.
2: No, la mayoría de los veces son los hombres los que no aceptan las bajas.
0: No, señor,
2: los que no
0: las mujeres.
2: Una terminación. Los hombres son los que no aceptan.
0: Y las mujeres,
2: que
0: así como
2: que
0: tú,
2: no
0: que
2: más,
0: son locas.
1: Escribieron.
2: No, yo no soy loca, oigan a este.
1: Oiga, me escribieron a través de WhatsApp. Dice que, ¿dónde es el señor de los vidrios que yo tengo una viria? No, la gente hace unas vainas. Es que yo le colaboro con el tema toda la semana. Ay, Dios mío. Estaba viendo por acá. Esta semana apareció también una noticia que vi en redes sociales, se las comento a ustedes. Uh-huh. ¿Qué puede desencadenar en el cuerpo una ruptura de amor?
0: Ay, ya sé. Un grajo de padre y señor mío, llóralo, chao.
2: Oh, no.
1: Hermano, estaba viendo la noticia de un señor que desarrolló esquizofrenia porque su pareja lo dejó.
2: ¿Qué?
1: Lo que pasa es que una ruptura de amor...
0: Ah, ok, amores, listo, entendí mal.
2: Esa vez es más difícil salir de una relación, pero por costumbre...
1: Exacto.
2: ...a salir de una relación.
1: Yo por eso, amor. Estaba leyendo aquí todas las fases del duelo y toda esta cuestión, Y pues claro, cuando usted termina una relación y viene esa ruptura, viene ese desahogo, eso es una dopamina y oxitocina que tiene el cerebro, el amor. O sea, el amor no es solo sentimiento y corazón, no. Físicamente hay un cambio en el cuerpo. Y cuando usted deja de darle esa dopamina y esa oxitocina, empieza el síndrome de abstinencia. Y esto provoca ansiedad, dolor físico.
0: Lo que pasa, eso es lo mismo que sucede ahí con las personas que le gusta el tema de la droga.
1: Insomnio.
2: Con razón, véalos.
1: Y desarrolla problemas mentales.
2: Véalos, vea este parcito.
1: ¿A cuál parcito? ¿Dónde? Yo no lo veo.
2: Mírenlos a este parcito. Esos dos.
1: ¿Ya? Oiga, muy heavy. Es que, de verdad.
0: ¿Qué pasó, Karina Uribe? ¿Qué pasó, mi amor hermoso?
2: No, yo analizando aquí. ¿Qué más,
1: Karina? ¿Qué hizo Karina? Yo no vi nada. ¿Qué hizo Karina Baluma? Que yo no vi.
0: Que nosotros dos, que no sé qué, que no sé cuándo, está hablando ahí con la gente de ti.
2: No, siga,
1: Que le coloque vidrios invisibles. No. Pero de verdad, o sea, lo que puede desarrollar.
2: Que ponga vidrios blindados y listo.
1: Trastornos de ansiedad, la incertidumbre sobre el futuro y la soledad pueden generar ataques de pánico o tensión constante. Usted sabe que cuando uno le llegan pensamientos a la cabeza que no deben ser, hasta uno mismo los desarrolla, los hace, y después de que usted los hizo, hermano, viene usted a caer en cuenta de que mató a alguien, de que cometió un error. Por eso mucha gente cuando la meten a la cárcel dice, uy, yo no lo quería hacer, yo no estaba en mi... Y es real.
0: O sea, tú te cegas y cometes...
2: La rabia también es una cosa impresionante, o sea, la rabia, y se mezclan rabia, tristeza, con ansiedad, oiga, todo esto.
1: Estrés postraumático, si la relación involucró abusos o un quiebre sumamente traumático, puede dejar secuelas psicológicas severas.
2: Oiga.
1: Depresión mayor, el duelo prolongado puede convertirse en un cuadro clínico si la persona pierde totalmente el interés por la vida de forma sostenida.
2: Uy, no.
1: Claro, es que una ruptura, uno piensa que, ay, la tusa, y es que está abusado y pobrecito.
0: Ey, alguien muy cercano a mí vivió una tusa que se deprimía, lloraba, y hasta llegó un momento en pensar en quitarse la vida.
2: Es que, muchachos, la tusa realmente es como una enfermedad.
0: ¿Y tú no sabes qué es una
2: enfermedad. O sea, la tusa puede hacer de las suyas. O sea, usted entusado, por eso.
0: Pero no, señor. La mental, vea. Uno tiene que controlar esos sentimientos. Uno tiene que controlar. Sí, te va a doler. Pero entonces tú te tienes que terapiar.
1: Pero entonces se pone a pensar uno, caballo, ¿qué controla la mente? Si la mente lo controla uno, ¿qué controla la mente?
0: Primero,
2: usted también.
0: Yo sé, no, es que yo no...
1: Es que uno no ve, uno no entiende.
0: Es mi pensamiento, y es como yo una vez superé la tusa.
1: Es como...
0: A partir de ahí, porque yo sí me enamoré, pero a partir de ahí que yo me di cuenta que esa persona que yo ayudaba económicamente, que le compraba los zapatos para la enfermería, qué tal, yo la vi entrando a una discoteca, sentado con otro ahí.
1: Sí.
0: Yo dije, verdura, esa vaina
2: me duró
0: como 6 meses. Yo dije,
2: ¿eso fue realmente?
0: ¿Qué está pasando? 6 meses.
2: Realmente, caballo.
0: Con el pocotón con el pocotón de hembrita que ando yo. Che, papi, ¿qué te pasa? Es bobo, maricón, ¿qué? Sacúdete, mijo.
1: Pero no tiene la que quiere.
0: Resulta que me conseguí una mejor. Y tú no sabes qué me pasó, porque apenas estaba comenzando en el tema de conocer las mujeres. Y cuando ya me comencé a... Bueno, a partir de ahí... O sea, no te voy a entrar en detalles, pero a partir de ahí yo me terapeo, yo no dejo
2: caballo.
0: Que ese tipo de cosas me afecten.
1: Pero es que vea, es como caballo, la mujer que la maltratan y dice, no, sí, es que ese man me quiere y deja que abuse de ella, es que me pega por mi bien. Eso es la mente hablando.
2: Uy, no.
1: ¿Cómo usted controla eso?
0: Eso es peligroso.
2: ¿O cómo se modifica la mente tan horrible que usted sabe que usted no tiene la culpa, pero después de maquinarle tanto usted termina diciendo que usted es el culpable?
1: ¿Cuántas personas y cuántos hombres dicen es que somos de una relación abierta para ocultar que la mujer está con otros?
2: Bueno, ponga audios.
0: ¿Y eso
2: ¿qué
0: es
2: dicen?
0: Verdad.
2: Ponga.
1: Tienen que enviar 310-206-3302. 310-206-3302.
0: Rediseño, y eso es verdad.
1: ¿Es verdad?
0: Eso es verdad.
1: Mucha gente oculta las vainas que pasan hablando en su relación.
0: Sí.
1: Por justificarlas.
0: Y entonces, bueno, listo, yo estoy con él. Es que yo también puedo estar con otras personas. Y vamos a ver que tú no estás con nadie. Tú estás aguantándote los callos que te está pegando ella porque tú estás con la baba afuera por ella.
1: Claro.
0: Y pero no hay mal que dure 100 años. ¿Ah?
1: Una ruptura a uno le cambia la vida totalmente.
2: Bueno, venga, ¿cuánto se demora uno en superar una ruptura?
1: Yo digo que un año.
2: ¿Cuánto? ¿Un año?
1: Yo digo que un año.
0: Caballo. A mí me duró una vaina de esas 6 meses. Ya después de ahí yo creo que no me he vuelto a enamorar.
2: No me vuelvo a enamorar.
1: Y vea, le digo, yo también pasé por una depresión grave a raíz de una ruptura y demás. Hay un químico en el cerebro que le dice a uno que uno ya está superando eso.
2: Es que hay un químico en el cerebro.
1: ¿En serio?
2: Decir, hay un químico que uno toma para que eso cambie.
1: Uno llega y se siente un día en una silla y dice, uy, hoy me siento mejor. Cuando usted empieza a decir, me siento mejor, es que el químico en el cerebro, en la cabeza, le está pasando factura, es decir, le está haciendo bien. Y después usted llega de un momento a otro, al otro día y dice, uy, otra vez, hermano, cómo la extraño. Ahí es cuando el químico ya no está.
0: ¿Y tú no sabes qué pasa, Freddy? Yo creo que el secreto de esta vaina es el hacer algo.
1: Una cierto.
0: Mente, estar yo siempre he dicho mente que una mente, ocupada, sí. Una mente ocupada no piensa en maricadas. Una mente ocupada no extraña a nadie. Una mente ocupada, un ser ocupado, no se pone a estar inventando y sobrepensando, porque uno comienza a sobrepensar, ay, ¿cómo la tendrá
2: dice
0: el otro?
2: Por acá,
0: ¿será
2: depende.
0: Que le tendrá los tobillos de audífono?
2: Dice, si su expareja fue buen catre, no se olvida fácil. Eso es otro tema.
1: Si su expareja fue un buen catre, es porque usted no ha tenido buen catre en la vida. Así de fácil le digo.
2: ¿O es porque usted es mal catre?
1: No, porque no ha tenido un buen catre en la vida. Porque uno siempre, o sea...
2: ¿Si el buen catre fue su mujer?
1: No. Porque uno siempre
2: tiene... ¿El buen catre no va a ser la mujer?
1: No, puede ser, pero uno siempre tiene, o sea, niveles. Eso es como niveles. Uno nunca va a tener un solo buen catre en la vida, no lo tiene. Usted tiene que ser muy salado en la vida, pasar con una sola mujer y que diga, uy, es que hace el amor delicioso. Amigo, usted no conoce otras formas de hacer el amor.
0: Es correcto. Es diferente. Es correcto.
1: Pero que uno se enamore y que se obsesione por una mujer por cómo hace el amor es mentira. Es mentira.
2: ¿Y si el mejor catre de él fue ella, qué?
1: No, es porque nada, no ha conocido mujeres.
0: Sí,
1: obvio.
2: Siempre, o si conoció
0: siempre
2: varias,
0: va a llegar otra loca mejor.
1: Claro.
0: Siempre.
2: Es que siempre ese caballo sí tiene una mente, le digo, pues.
0: Y es que...
1: Es verdad.
0: Vuelvo y te repito, yo me eché a morir 6 meses. A partir de ese sexto mes que yo me terapié, esa vaina no me ha vuelto a suceder.
1: Y a mí me dijeron, caballo, a mí me dijeron también cuando yo estaba así en depresión y todo por la persona que se fue, me dijeron, hermano, en sus manos, usted tiene la decisión de salir de eso. Aquí no le va a aparecer la fórmula mágica ni nadie va a venir a decirle, tome, mañana ya no le va a doler. Es decisión de uno ponerse al frente de un espejo y decir, ¿qué voy a hacer con mi vida?
2: Entonces, ¿qué recomiendan?
1: Seguir para adelante, con tristeza. Vea, uno en la vida...
2: ¿Y recomiendan que enamorarse o no?
1: Con rodilleras, arrastrado, gateando. Hay que seguir porque el reloj no para. Los gastos, Karina, no paran, la familia no para y hay que seguir.
0: El día que tú te enamores, le dices a Jair que te ponga 10 horas a trabajar y listo, ya llegas a tu casa molida y no piensas en más nadie. ¿Listo?
1: Karina no se ha enamorado en la vida. Karina no se ha enamorado.
0: No se va a enamorar. No se va a enamorar. Eso es lo que tú no sabes, Freddy. No me hagas hablar, no me busques la lengua.
1: No, y le va a pasar, créame. En algún momento Karina se va a enamorar.
2: Usted puede creer, usted puede decir lo que sea, puede que yo esté enamorada.
1: No le creo.
2: ¿Por qué no?
1: No. Por su Instagram. Por su Instagram.
0: Mi juicio yo lo voy a perder es con Karina Uribe.
1: Porque usted no ha publicado nada con esa persona.
2: Y es que uno tiene que publicar.
1: Vea, le doy este consejo. Y a todos los que están escuchando Tropicana, para que lo sepan clarito. Cuando usted empiece a salir con una persona.
2: ¡Consejo de Freddy!
1: Cuando usted quiere salir, cuando usted empiece a coger una persona en serio, que usted diga, uy, nos ennoviamos. Lo primero que haga es publíquela en Instagram. Publíquela. Porque si alguien de algún otro lado le dicen, yo la conozco, o de algún otro lado le hacen un comentario, qué rico todo, no sé qué, preocúpese, amigo. Preocúpese porque detrás hay varios. Publíquela de una.
2: ¿Y si no gusta publicar qué?
1: No, eso de no me gusta publicar, eso son cachos.
0: Ella estriló porque ella no le gusta.
1: Esos son cachos.
0: O sea, Karina es de las personas, Freddy, que le dice al man, pero a mí no me gusta el tema de las redes sociales, es mejor andar tú y yo calladito.
2: Pero
1: ese
2: no
1: es el tema.
2: No es mejor eso.
1: Uy, va a hablar Maluma. Ya cuando habla Maluma, la vaina seria.
2: Maluma, ponte firme, escuchen.
5: Bueno, yo no soy mucho de publicar fotos
2: ni
5: nada.
2: Yo no soy tampoco.
5: Entonces, exacto. Si yo tengo una pareja, es para mí. No me gusta compartirla.
1: Pura carreta, amigo.
5: No, no, señor.
1: Pura carreta. No,
2: me gusta, estoy contigo,
1: pura
2: Palomita,
1: y física es, carreta.
5: No, es mi punto
1: porque
5: de vista.
1: Cuando usted está enamorado, usted
2: hablar,
1: presume lo que le gusta.
5: No, no, no, no.
2: Freddy, déjalo
5: yo
2: hablar.
5: Estoy contento si estoy con ella, no tengo por qué estar mostrándola. A nadie le interesa.
1: Le
5: si
1: hago una pregunta, Maluma. No, usted publicó a su novia y no. Su novia no lo publicó. ¿Usted qué piensa?
5: Yo no soy a publicarla, así que en ese caso...
1: No, le hago una pregunta. Usted publicó a su novia y su novia no lo publicó a usted. ¿Usted qué piensa?
5: Un punto importante de las relaciones es entender que uno no controla
1: a la otra
5: persona.
1: Usted publicó a su novia, pero su novia no lo publicó a usted. ¿Usted qué piensa?
5: Claramente me haría sentir inseguro.
1: Ah, bueno. Claramente. Gracias, Maluma. Muchas gracias por sus
5: sensaciones, pero no significa que me deba publicar.
2: No significa
5: yo no
2: nada.
5: La tengo que publicar a ella, ¿por qué?
1: No, vea, si usted va a estar con una pareja y no
2: si
1: lo publica, váyase
2: de
1: ahí.
2: Dicen que es peor.
1: Váyase
2: de ahí. Dicen que es peor.
1: Váyase
2: de ahí. Las relaciones publicadas son peor. ¿Qué
1: váyase
2: de
0: ¿pero
1: ahí?
0: ¿Por qué razón?
1: ¿Por qué? Porque después esa persona que no lo publica a usted va a estar montando frasecitas. Aquellas frases de voy algún día a encontrar una ilusión, un día más y no tengo la persona que no sé qué. Todas esas frasecitas las va a estar publicando.
5: Eso a mí no me parece bien. Si tú estás con alguien, tienes que respetarlo. Pero
1: ¿y qué
5: no...
1: respetarlo? ¡Públicalo!
5: No, no tienes por qué
1: publicar. ¿Cómo no lo vas a publicar?
0: Gente,
1: ¿para
0: se enamoran dos?
2: ¿Para qué vas a publicar eso?
0: Redes sociales. Son dos. Y si usted le dio ese puntapié a ella, ella también tiene que responder de la misma forma.
2: Si usted decide publicar algo, la demás persona también lo decide publicar. Si no...
5: Mira,
2: no, ninguno
5: por ejemplo,
2: de los
5: a mí me etiquetan en historias y yo no siempre las reposteo.
1: ¿Quién te etiqueta en historias?
5: Amigos, amigas.
1: Pero es que eso es diferente, no es su pareja.
0: Estamos
1: pero igual
0: hablando,
1: soy su amigo.
0: Estamos hablando
1: ahora, estamos Maluma, hablando de pareja, Maluma. No cambie el tema.
2: No,
1: si usted es su pareja.
2: ¿Por qué se tiene que
1: usted,
2: enojar,
1: no,
2: Freddy?
1: No, no, no, es que no. No, no, no. Yo respeto todos los puntos de vista. Yo le estoy diciendo el mío.
2: No parece que lo respeto.
1: Yo le estoy diciendo el mío y no sé qué caballito esté de acuerdo. Y les hago este ejemplo. Su pareja está en un concierto con usted pasando la chévere y publicó una historia y usted no la reposteó. Hágame el favor, ¿cómo se siente esa persona?
5: No sé, Barro. Pero si ella está conmigo, ella sabe cómo soy yo. Si sabe que a mí no me gusta publicar, ¿por qué se tiene
2: sí.
5: que sentir afectada, mi amor?
1: Por eso,
5: estoy contigo,
1: por eso no bacán, esté ahí. Ya. Entonces, si no le gusta a usted publicar, ¿para qué lo etiquetó?
5: Porque ella sí le gusta.
1: Por eso, ¿y para qué lo etiqueta?
5: Porque
2: son,
5: sí
2: dos gustos
5: marcar,
2: diferentes.
5: Porque
2: son dos gustos.
1: Exacto. Entonces, eso es una pareja que no es compatible.
5: No, no del todo.
0: No, bueno, yo tengo un pensamiento acerca de eso.
2: ¿Las redes son algo diferente?
0: Yo tengo un pensamiento acerca de eso y, bueno, no sé si soy arcaico, yo no sé que si me van a decir
2: a
0: alguna
2: vaina. A ver, escuchemos
0: vaina.
2: Que me encantan las palabras de caballo.
0: Yo lo único que digo es que...
2: ¡Amén!
1: Joda. Caballo nunca lo deja hablar, Karina. ¿Qué hacemos?
0: Hasta me pueden decir hasta machista.
2: Seré yo, Freddy.
0: No, no,
2: seré
0: no,
2: yo.
0: No. Mira, si yo, porque a mí me pasó esa vaina. Yo una vez nos tomamos una foto, bueno, no fue algo tan directo, nos tomamos una foto con un artista y yo nunca la había publicado a la muchachona. Con el artista, ahí en la mitad, ella en un extremo, yo en otro extremo, yo la publiqué. Resulta que la hembra, yo la etiqueto, ella también le gustaba el artista y no reposteó la vaina. A mí, me olió raro. Compañero, a partir de ahí, se lo juro que la dejé de seguir. La dejé de seguir, cero WhatsApp, cero Instagram, cero Facebook, y solamente era ahí nosotros. Y ella me cogía y me etiquetaba y ya no la reposteaba. Y a mí eso me olió mal.
1: ¿Te dañó el corazón?
0: Sí, me dañó el corazón.
1: ¿Te dañó el corazón?
0: Me olió mal. Yo dije, mi confianza en ti no la voy a depositar 100%. Y hoy en día no estoy con ella. A partir de ahí,
5: yo tengo un punto importante.
2: ¿Qué dice Maluma? ¿Qué dice Maluma?
5: Yo tengo un punto importante. Hay gente que etiqueta a la pareja y le mete cachos. Entonces, ¿qué diferencia hace tú etiquetarla?
2: Y muchos.
1: No importa, pero el que le estás metiendo cachos sabe que uno es el oficial.
2: Ay, sí, no importa.
5: Y eso
1: claro, no importa. No importa. Ella sabe que debe publicar eso porque tiene a su pareja oficial. Si no lo repostea y no publica, está guardándose algo.
5: No,
1: téngalo
5: no,
1: siempre
5: no.
1: en la cabeza. Ese
2: Freddy,
1: lema
2: no.
1: de no publico
2: Freddy,
1: para
2: no
1: que
2: siempre.
1: Mi relación no sea pública.
2: Freddy,
5: yo prefiero
2: no
5: tener
2: siempre.
5: Mis cosas
1: pajazo mental.
0: Ustedes se los olvida.
1: Escuchen
0: que
1: esto.
0: También, que es la lealtad.
2: Bueno,
0: la lealtad,
2: todos pues,
0: la
2: ¿qué
0: lealtad?
2: Más amorra?
1: Escuchen esto y les coloco este ejemplo. Ustedes me responden. ¿Ustedes conocen a la novia de James Rodríguez?
5: Por ahí la vi por noticias y tal, no, pero yo, no porque yo a la muchacha no la sepa conozco. Si James la ha publicado.
2: Pero no la publicó.
5: La mantiene en privado. No,
1: ¿cómo se siente la novia de James Rodríguez?
5: Normal. Te juro que se siente feliz de la vida.
2: Contenta.
1: Se lo juro que no. Yo se lo juro que no.
2: ¿Por qué?
1: Porque James publica a sus novias. Por eso le hemos sabido cuáles son las novias de James Rodríguez.
5: Ahora, si ella quisiera ese reconocimiento, pues no se siente bien. Pero si no quiere estar por él, por ser la novia de James, sino por estar con él, ella está tranquila.
1: ¿Por plata?
5: Por la razón que sea, sí, señor.
1: Dice por eso por le acá, digo.
2: Normalmente no publico en mis redes ni familiares ni pareja. Listo, todo en público.
1: No, eso está bien. Pero yo sí le digo. Yo sí le digo, si usted no está publicando a su novia, a su novio por redes sociales, usted no está enamorado de esa persona. No lo está. Uno quien cuando no, es feliz no publica el amor, lo no publica, lo es que grita.
2: No todo lo que se publica tiene que ser porque
0: bueno, y, enamorado. Bueno, y resulta que yo ahora, en esta sí dejo a Freddy solito porque yo tampoco soy de los que piensa que si ella no me publica no me quiere. No, yo, o sea, hasta allá tampoco. Yo sí creo que de pronto un guiñito, una etiquetada, una reposteada me parece chévere. Pero hoy en día las redes como echan tanta mentira.
2: Hoy en día los que más muestran y los que más aparentan son los peores.
0: Es correcto, o sea, las redes te echan
1: tanta mentira. No, eso puede ser. Pero usted está ahí en la vida de esa persona y todo el mundo lo sabe.
0: Por ejemplo, Karina dice en las redes que está soltera, pero está más
2: cómoda. Yo tampoco he dicho que
0: una tabla de zinc.
2: Yo no he dicho ni que estoy soltera, ni que estoy casada, ni que estoy enamorada.
0: Oh, pero yo lo sé, se te nota.
1: Si a mí mi pareja.
2: ¿Pero se nota y qué?
1: Si a mí mi. Vea, yo le digo una vaina. Si a mí a mi pareja le preguntan, no me publica en redes, y le preguntan, oiga, ¿usted por qué no publica a Freddy en redes? ¿O por qué usted no publica que está soltera? No, yo no publico que estoy soltera, ni estoy enamorada, ni estoy. Yo le digo, ¿sabe qué, mi amor? Váyase por otro camino, nos vemos. De verdad, usted no es para mí, usted no está enamorada de mí. La persona ahorita con las redes sociales que quiere y que se encuentra feliz con algo, lo publica. Si usted está feliz trabajando en Tropicana, créame que lo va a publicar. Si usted está feliz con el nuevo carro que compró, va a tomarle una foto a las llaves, se va a tomar una selfie en el carro, pero se lo juro que lo hace.
2: Hay mucha gente que publica sin estar con la misma emoción que muestra la publicación.
1: ¿Listo? Cuando usted está en un restaurante bonito, ¿por qué publica algo?
2: Por aparentar, muchos publican es por aparentar. No.
1: ¿Cierto? Porque la está pasando bien.
0: Claro, no ve que
1: usted no va a publicar
0: publica
1: que
0: solamente cuando está ya metiendo trago.
1: Claro.
0: Ahí sí, eso sí le gusta publicarlo a ella.
1: Claro. Las bendecidas y afortunadas.
2: ¿Y eso a usted en qué le afecta?
1: ¿Qué dicen
0: no,
1: por acá?
0: Yo estoy diciendo eso, yo le estoy diciendo que, bueno, vamos a hacer un ejemplo. Puse tu ejemplo. Ese es el ejemplo que yo quiero poner.
1: ¿Qué dicen por acá, hola, Tropicana?
6: Freddy Villave, ¿qué más, mi hermano? Tropicana, buenas noches. Oye, Freddy, dice el caballito por ahí que a ti te dicen oreja de vaca. Confirma ahí rapidititico, ¿vale?
1: ¿Qué es oreja vaca?
6: La oreja de como vaca. Que cerquita tiene algún callo, trauma con el cacho.
1: ¿Que un trauma con el cacho?
2: Uy, sí, yo sí creo.
1: Cuando usted se enamora de verdad, de verdad, de verdad, créame que la historia de amor de ustedes, y se lo digo a Malumita y a Cari, Caballo ya la pasó, Caballo ya dijo, uy, estuve entusado por una persona. Cuando usted enamore de verdad, va a vivir una real y verdadera tusa. Y el problema es de saberla manejar. Por eso mucha gente termina en el psicólogo. Y no es porque le haga falta a la persona ni nada. Es porque el daño mental es muy grande.
5: Yo ya estuve bien enamorado también. Y ya pasé por esa ansiedad, por ese poco
2: de vaina. Yo también.
5: Y eso no significa que yo quiera publicar a mi pareja.
2: Exacto, Malumita.
1: ¿Y usted cuando estuvo enamorado no la publicó?
2: Malumita, no nos vamos a publicar nunca, ya tú sabes.
5: Ellos no han entendido todavía la señal.
2: Me encanta. Ellos no entienden la fucking vibra.
0: ¡Le cae la madre al que no publica a la mujer!
5: ¿Desde cuándo se volvió obligación publicar cosas en redes sociales?
1: Es más, les coloco este ejemplo. Dice Libardo, muchachos, ¿qué tan cierto que es que Gracie Rendón se separó?
2: No terminaron ni nada, eso fue puro show.
1: ¿Por qué?
2: ¿Cómo que por qué?
1: ¿Por qué sabe que es puro show?
2: Es una actuación que hicieron.
1: ¿Pero por qué sabe?
2: Por generar rating, mi amor.
1: ¿Pero
2: por
1: qué? No, deme
5: porque
1: una.
5: Porque su relación es pública con Mike Bahía.
2: La relación es república, ellos lo hicieron así y todo el mundo entonces ya opinaron.
1: Vaya al Instagram de Mike Bahía. Están las fotos con Gracie y con
5: bueno,
1: el niño.
5: Y si las borra, entonces terminaron. No.
1: No,
2: no
1: sabemos.
2: No quiere decir
1: ¿Usted
2: eso?
1: ¿Sabe el problema tan grande que es para una mujer o para un hombre que le borren las fotos de la pareja?
5: Él las puede archivar, Freddy, y no te van a salir.
1: Sí, ay, claro, él las puede archivar y puede ser por marketing, que es diferente.
2: Ay, no, Freddy, mucho show, que se acabó.
1: Pero por eso le digo, por eso le digo, si todo el mundo aquí ve las fotos archivadas de Grace y Mike Bahía, ¿qué van a decir?
5: Terminar.
1: ¿Qué termina? Ah, bueno, ahí está.
2: Porque si supieran de mis fotos archivadas.
0: Por rabia, por ardición, lo primero que hace es borrar todo, absolutamente todo
2: de
0: esa persona. Si supieran
2: de mis fotos archivadas.
1: Ahí está, ahí está. Ustedes mismos lo están diciendo.
0: Eso solamente lo sabes tú.
5: Claro, porque si lo hacen público y de un momento a otro lo quitan, pues uno piensa que ya no están. Pero eso no tiene que...
2: Por eso, eso es darle, eso es abrirle las...
1: ¿Y por qué entonces no piensan ustedes que ellos ya no quieren mostrar la relación?
0: Freddy, bueno, ya. Eso. Freddy, te quiero mucho. Un abrazo a Karina también. Un besito. Malumita, chao, en la buena.
1: Quedaremos en continuará. Y por favor, de consejo, todo el mundo este fin de semana, ponga la mano en el corazón y en el considere.
2: Y vote.
1: Y métale cabeza a la vaina. Colombia merece algo chévere y algo bueno. De corazón, de Tropicana, le decimos, vote a conciencia. Vote, vaya. Ejerza el poder del voto. Chao, Karinita. Chao, Malumita. Chao, caballito. Cuídense.
2: Chao, mis amores. Nos vemos. Cuídense. En redes nos vemos. Karina Uribe 28, Tropicana.
0: ¡Mua! Besitos, ya, ya, ya, ya, chao.

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8: Que de primero está Papito Dios.
9: Viernes de la 11ª semana del tiempo ordinario, 19 de junio. Del segundo libro de los Reyes, capítulo 11, versículos 1 al 4, 9 al 18 y 20. Por aquel entonces, Atalía, madre del rey Ocosías, viendo que había muerto su hijo, decidió exterminar a toda la familia real. Pero Josebá, hija del rey Joram y hermana de Ocosías, tomó a su sobrino Joás y lo sacó a escondidas de entre los hijos del rey cuando los estaban asesinando para ocultarlo de Atalía. Escondió al niño y a su nodriza, y así el niño pudo escapar de la muerte. 6 años estuvo oculto con ella en el templo del Señor, y entre tanto Atalía reinó en el país. El año séptimo, el sacerdote Jehoyadá mandó llamar a los oficiales del ejército y a los soldados de estos. Los introdujo en el templo del Señor, les mostró al hijo del rey e hizo con ellos un pacto con juramento de cuidar al hijo del rey. Los oficiales cumplieron el pacto que habían hecho con el sacerdote Jehoyadá. Cada cual se puso al frente de sus hombres, que entraban de guardia el sábado o terminaban su guardia el sábado, y se presentaron ante el sacerdote Jehoyadá. Este le entregó las lanzas y los escudos del rey David, que estaban en el templo del Señor. Cuando los soldados de la guardia con las armas en la mano se pusieron en fila desde el lado sur hasta el lado norte del templo, rodeando el altar, Jehoyadá sacó al hijo del rey, le puso la diadema y las insignias reales y lo ungió. Entonces todos aplaudieron y gritaron: ¡Viva el rey! Cuando Atalía escuchó el clamor popular, fue al templo del Señor donde estaba reunida la gente. Entonces vio al rey que estaba de pie sobre el estrado, según la costumbre, a los oficiales del ejército y a los heraldos en torno al rey, y a todo el pueblo que daba muestras de gran alegría mientras sonaban las trompetas. Entonces Atalía rasgó sus vestiduras y gritó: ¡Traición! ¡Traición! El sacerdote Jehoyadá dio esta orden a los oficiales: ¡Sáquenla del templo y maten al que la siga! El sacerdote les había dicho: no podemos matarla en el templo del Señor. Así pues, los guardias la llevaron hasta el palacio real y le dieron muerte en la puerta de los caballos. Entonces el sacerdote de Joyada renovó la alianza entre el Señor, el rey y el pueblo, por la cual ellos serían el pueblo del Señor. Todo el pueblo penetró en el templo de Baal y lo destrozaron. Destruyeron completamente el altar y sus estatuas, y a Matán, sacerdote de Baal, le dieron muerte delante del altar. El sacerdote Jehoyada puso centinelas en el templo del Señor. Todo el pueblo se llenó de alegría y la ciudad quedó tranquila. Atalía había sido muerta en el palacio real. Palabra de Dios, te alabamos, Señor. Salmo 132. Dios le dará el trono de su padre David. Dios prometió a David, y el Señor no revoca sus promesas, pondré sobre tu trono a una de tu propia descendencia. Dios le dará el trono de su padre David. Si tus hijos son fieles a mi alianza y cumplen los mandatos que yo enseñe, también ocuparán sus hijos tu trono para siempre. Dios le dará el trono de su padre David. Esto es así porque el Señor ha elegido a Sion como morada. Aquí está mi reposo para siempre, porque así me agradó, será mi casa. Dios le dará el trono de su padre David. Aquí haré renacer el poder de David y encenderé una lámpara a mi ungido. Pondré sobre su frente mi diadema, ignominia daré a sus enemigos. Dios le dará el trono de su padre David. Del Santo Evangelio según San Mateo, capítulo 6, versículos 19 al 23. En aquel tiempo Jesús dijo a sus discípulos, «No acumulen ustedes tesoros en la tierra, donde la polilla y el moho los destruyen, donde los ladrones perforan las paredes y se los roban. Más bien, acumulen tesoros en el cielo, donde ni la polilla ni el moho los destruyen, ni hay ladrones que perforen las paredes y se los roben, porque donde está tu tesoro, ahí también está tu corazón. Tus ojos son la luz de tu cuerpo, de manera que si tus ojos están sanos, todo tu cuerpo tendrá luz. Pero si tus ojos están enfermos, todo tu cuerpo tendrá oscuridad. Y si lo que en ti debería ser luz no es más que oscuridad, ¿qué negra no será tu propia oscuridad? Palabra del Señor. Gloria a ti, Señor Jesús.
10: Los libros del Antiguo Testamento de Primera y Segunda Reyes, Primera y Segunda Samuel, nos habla de todo el entramado de intrigas, secretos, luchas de poder, pasiones humanas encontradas, nada menos que en las casas reales de Israel, en medio de los poderosos de esta tierra, como el poder los seduce y roba su corazón. Hoy la primera lectura nos muestra la maldad de Atalía, la madre del rey Ocosías que había sido asesinado, y como ella, apoyada en otros del ejército, manda matar a toda la familia para poder reinar sin ningún rival. Con lo que no contaba la malvada y corrupta Atalía era con que una hermana de su hijo Ocosías guardaría a Joás durante 6 años en su habitación junto con su nodriza para mantenerlo oculto a la vista de Atalía, que lo hubiera asesinado. Solo hasta el 7º año y con el sacerdote Jehoyada se planea cómo restituir en la sucesión legítima al hijo de Ocosías y cómo, de espaldas a la reina Atalía, la destituyen y ella, en un arrebato de furia, trata de levantar al ejército contra el nuevo rey y grita traición, traición. Pero estaban ya toda la gendarmería y el ejército de parte del nuevo rey y ella es pasada a espada, muere ejecutada. Historias de intrigas que siempre han existido en las familias de la Biblia y en las familias de los grandes imperios, y cómo el corazón humano se deja podrir por ambición de dinero, por ambición de poder, incluso yéndose contra la propia familia de sangre. Por eso esta primera lectura nos prepara muy bien para entender el Evangelio de hoy, que en 3 momentos encontramos enseñanzas profundas para nuestra vida. En un primer momento, Jesús nos advierte: no atesoremos riquezas ni tesoros del mundo que pasan, porque la polilla o la carcoma, animales pequeñísimos, lo roen, o porque los ladrones, los ambiciosos de siempre, abren boquetes y lo roban. Jesús simplemente quiere advertir sobre la caducidad, la finitud, el engaño de la riqueza del mundo, que todas se van dañando con el paso de los años o son robadas por otros que llamamos más avispados, más fregados que nosotros. Es una verdadera necedad, una auténtica falta de sabiduría espiritual pensar que los tesoros del mundo nos darán la felicidad plena y mucho menos la salvación eterna del alma. Es una gran equivocación. Pero en una segunda enseñanza, Jesús es más claro todavía, y sí nos invita a atesorar, pero no los tesoros o las riquezas del mundo que son caducos, sino atesorar en el cielo, por las obras de amor y de justicia, por hacer la voluntad del Padre Dios, y esos tesoros manifestados en acciones buenas, nobles, repetimos, de caridad, de bondad, de verdad, de justicia, nunca las podrá corroer la carcoma ni las podrá robar el ladrón. Son tesoros y riquezas eternas. Finalmente, en una tercera enseñanza universal, Jesús lanzará una advertencia. Allí donde está tu tesoro, lo que para ti es importante, allí está tu corazón. En la Biblia el corazón es el centro de la vida. El corazón, con el corazón se piensa, con el corazón se ama, con el corazón se toman decisiones, con el corazón se reorienta radicalmente la existencia. El corazón no es solamente en el mundo occidental con el que se ama, sino que con él distinguimos cuáles son los verdaderos y los falsos tesoros, muy a propósito de que nuestro corazón es muy proclive, muy inclinado, muy orientado, acumula riqueza y toda suerte de cachivaches y objetos que pensamos que nos van a asegurar la vida. Esto no es verdad. Pero entonces, esta máxima nos pone a pensar: ¿dónde está tu tesoro? Allí tienes puesto tu corazón. Hoy te pregunto cuál es el gran tesoro de tu vida y me dirás: Padre, mi empresa, mi trabajo, un capital, un patrimonio económico. Y te diré: esa empresa, ese empleo, ese patrimonio pasará con tu muerte, o aún más, en vida lo puedes perder. No coloques allí tu corazón, porque es un tesoro falso. Otra persona me dirá: Padre, mi tesoro es mi familia, mis seres queridos, mis padres. Y te diré: magnífico que tengas estos sentimientos tan nobles, pero tus padres se envejecen y mueren. Tus hijos crecen y se van. Tu cónyuge puede morirse o traicionar en el amor. Por eso absolutizar la familia como el gran tesoro de tu vida es colocar tu corazón, tu existencia, en una realidad perecedera. Otros dirán: mi tesoro está en mi cuerpo, en la fama, en el seguimiento de suscriptores, en los likes que me dan en redes sociales. Y te diré que no hay nada más engañoso, transitorio y efímero que la fama, que tu cuerpo que hoy es hermoso y mañana pasa, que el mundo hoy adora a una persona y mañana adora a un nuevo artista, a un nuevo deportista, a un nuevo influenciador, que todo esto es una verdadera necedad, colocar tu vida en tesoros que pasan y que luego dejan angustia y vacío en tu corazón, porque tu fuerza existencial está en lo que no es verdadero. Placeres del cuerpo, la comida, placeres del cuerpo, el sexo, placeres vanidosos de la vida, el aplauso humano, son totalmente engañosos. La familia, como decíamos en principio, los bienes materiales, todos pasan, y por eso Jesús concluye que la lámpara del cuerpo es el ojo, y todo entra por el ojo. Y en la mentalidad bíblica, el ojo no es solamente la ventana del alma, sino que tiene una luz propia. Y si esa luz es sana, veremos con sabiduría la vida, las personas, las relaciones. Pero si esa luz es tenue y está enferma, veremos equivocadamente. Por eso dirá Jesús: Si tu ojo está enfermo, tu cuerpo entero estará a oscuras. Pues si tu luz, la que hay en ti, en tu ojo está oscura, ¿cuánta será tu oscuridad? Entiende más allá del ojo la luz de la fe, el mirar con los ojos de Dios tu vida y pregúntate sobre lo que hoy es lo más importante y esencial de tu vida, si eso se puede perder porque lo roban los ladrones o porque pasa con el decurso del tiempo. ¿Acaso no te estás engañando? ¿Acaso no estás haciendo una apuesta equivocada por tu vida? Vive con sabiduría y te reitero con todo cariño y respeto, hoy, ¿dónde está puesto tu corazón? Piénsalo, actúa y vive con sabiduría. Que el Señor te bendiga en este día, en el nombre del Padre y del Hijo y del Espíritu Santo. Amén.

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0: atardecer.
1: ¿Qué tal, amigos? ¿Cómo están? Comenzamos nuestra segunda hora de Cómo Amaneció Bucaramanga.
0: Digo, te agradezco, Señor.
1: En este 19 de junio, viernes, estamos acompañándoles con mucho gusto. La dirección de John Edward Muriel Ladino está con ustedes, quien les habla, Jaguar León. Le damos gracias a Dios por este día. Te agradezco, Señor.
0: También se lloro. Te agradezco.
1: En el nombre del Padre, del Hijo y del Espíritu Santo. Amén. Amado Padre, no puedo ocultarte que en varias oportunidades, a propósito y en otras, sin darme cuenta, me he dejado dominar por el orgullo y he sembrado una semilla que ha dado frutos que no hubiera deseado cosechar. Y sin embargo, no he podido evitar esas consecuencias en mi vida. Por eso te pido que me otorgues tu perdón y que me liberes de esa carga que llevo en mi mente y en mi corazón. Al pensar en las cosas que la soberbia y el orgullo me han arrebatado, me arrepiento de no haber actuado de forma diferente. Te suplico desde ahora en adelante, me ayudes a identificarlo, reconocerlo, confrontarlo y así conseguir mi paz interior. En el nombre del Padre, del Hijo y del Espíritu Santo. Amén. Padre nuestro que estás en el cielo, santificado sea tu nombre. Venga a nosotros tu reino. Hágase tu voluntad en la tierra como en el cielo. Danos hoy nuestro pan de cada día. Perdona nuestras ofensas, como también nosotros perdonamos a los que nos ofenden. No nos dejes caer en la tentación y líbranos del mal. Dios te salve María, llena eres de gracia, el Señor está contigo. Bendita tú eres entre todas las mujeres, y bendito es el fruto de tu vientre, Jesús. Santa María, Madre de Dios, ruega por nosotros los pecadores, ahora y en la hora de nuestra muerte. Amén.

0: Le damos gracias a Dios por este día. Como siempre lo digo, por esta nueva oportunidad de existir. Gracias por prestarnos la vida, Señor. Sin ti no somos absolutamente nada. Seríamos unos seres inertes ahí, a la deriva. No, usted es mejor nuestro faro, nuestro guía.
1: Te agradezco, Señor, nuevamente agradezco, Señor.
0: Le damos los buenos días a la señorita Mayra Bello, que está aquí con nosotros. La editora de Cómo Amaneció Bucaramanga de Tropicana, que se vincula a esta segunda hora que comenzamos en el programa número de las mañanas. Señorita Mayra, ¿cómo está? ¿Cómo amanece? Cuéntenos.
2: Muy buenos días, Howard. ¿Qué tal esta mañana de viernes? Ya el último día de la semana, ya vísperas de fin de semana, de muchísimas cosas que se vienen para el país, para, por supuesto, la ciudad. Recordemos que hoy es viernes, pero ya pasado mañana son las elecciones. Hago una invitación desde hoy viernes a dos cosas muy importantes. Howard, a pensar en el futuro, a pensar en usted, en los suyos, a futuro, empezar en la tierra, en pensar en usted, sus ideales, en pensar, leer, discutir y cuestionarse sobre todo, porque no es delito, no es pecado cuestionarse, y no es pecado cuestionar al otro, al de al lado, a los demás. Y por supuesto, la invitación a que hagamos cosas por nosotros y por nuestro futuro. Si usted tiene la oportunidad hoy de estar despierto, aproveche al máximo que puede despertar. Luche por sus sueños, por sus metas, por su vida y su futuro.
0: Y lo más importante, Mayra, le agrego, confiar en Dios. Encomendar a Colombia a Dios. Eso es lo más importante. Tú puedes tener todo lo que estás diciendo, bacano, chévere, pero sin Él no somos absolutamente nada. Hay que encomendar a Dios para que nos dé sabiduría. Para eso nos dejó el Paráclito aquí en la tierra, el Espíritu Santo. Le pedimos a Él que nos dé sabiduría para la cuestión electoral y para las cosas personales. Señor, ilumíname mi vida. Hoy tengo esto, tengo que hacer esto en el trabajo, tengo que estudiar, tengo que hacer. Ilumíname, Señor. Para eso le pedimos también, aparte de lo que estás diciendo, que está muy bien, como creyentes que somos, le pedimos al Espíritu Santo, al Paráclito, que nos ilumine, que nos dé sabiduría, entendimiento.
1: Te agradezco, Señor, por entender.
0: Ya arrancamos en algunos instantes con las noticias de Bucaramanga y del Oriente de Colombia. Sigue la jornada mundialista, ya tendremos las noticias de Bucaramanga y del Oriente de Colombia, las medidas que han tomado las autoridades en esta región del país para la jornada electoral, los hechos judiciales, el mundial, todo lo que se está viendo, el mundial está fenomenal, Mayra. Y bueno, estamos en modo mundial también.

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1: Ya tenemos en Colombia a las 5 de la mañana, 10 minutos, y otra invitación que le tenemos a que escuchen los goles por Tropicana, Mayra. Vamos, esta es una radio oficial de este evento del Mundial de Fútbol. Bueno, Mayra, ya se han despejado las dudas. Va a haber ley seca desde hoy. Cuéntenos los detalles y pormenores a las 5 de la mañana, 10 minutos, aquí en Tropicana, mi querida May.
2: Howard, precisamente ayer, alrededor de mediodía, el alcalde de Bucaramanga, Cristian Portilla, había mencionado, después de salir de ese Consejo de Seguridad Extraordinario que habían realizado en la ciudad, en la capital santandereana, hablando sobre las medidas que se vendrían para la capital. Mencionó también que iba a ser emitido el decreto que oficialmente ya fue emitido ayer en horas de la tarde, y es que la alcaldía de Bucaramanga confirmó estas medidas que se van a tomar en la capital santandereana para garantizar la seguridad durante esta segunda vuelta presidencial para este domingo. La ley seca, Hauer, comienza a regir a partir de hoy viernes 6 de la tarde. El alcalde Cristian Portilla confirmó que serán más de 1,000 los uniformados los que están garantizando la seguridad durante esta jornada electoral, que se espera se desarrolle sin ningún contratiempo como el pasado 31 de mayo en la primera vuelta presidencial. Menciona el alcalde, abro comillas, la ley seca o la prohibición de algunas actividades regirá en nuestra ciudad de Bucaramanga desde este viernes 19 de junio, desde las 18 horas hasta el día 22 de junio hasta las 12 de mediodía. En materia de control, nuestra policía, nuestro ejército, ha establecido el plan Democracia para poder garantizar el mayor grado de participación, de transparencia, orden y respeto hacia los votantes y un derecho importante constitucional como es elegir y ser elegido. El mandatario también se refirió a las posibles alteraciones al orden público que se pudiesen presentar cuando se conozcan los resultados de las elecciones e indicó que no permitirá que se presenten este tipo de situaciones en la ciudad. Howard, reiteramos, ley seca a partir de
1: hoy viernes, 6
2: de la tarde
1: hoy.
2: Y se extiende hasta el lunes 22, mediodía.
1: Ya, ha habido pues una inconformidad por parte de algunos dueños de negocios sobre este tema. Pues,
2: claro,
1: pues,
2: el gremio
1: de las discotecas.
2: De los locales nocturnos, por supuesto.
1: Discotecas, licoreras, bueno, algunos restaurantes que trabajan las horas de la noche. Bueno, sobre todo las discotecas y licoreras, ahí sí ya qué podemos hacer. Pues es una orden y pues ellos tienen que acatar, pero obviamente ellos están preocupados, porque ya les escuchaba a varios, que pues para ellos perder un día o dos días, pues es terrible, porque ellos, como dicen, nosotros también pagamos impuestos, nosotros también pagamos nómina, nosotros también generamos empleo, pero bueno, ¿qué podemos hacer? Hay inconformidad por varios de los dueños de negocios, por lo menos estoy hablando de la ciudad de Bucaramanga. Hay que ver qué pasará, May, en Floridablanca, ¿no? En Girón, en Villacón.
2: Pero lo más probable, lo que ha ocurrido en distintas ocasiones o en anteriores oportunidades, es que se unifican. Sin embargo, vamos a estar pendientes de los pronunciamientos de cada uno de los alcaldes y vamos a estarlo informando a través de estos micrófonos de Tropicana.
1: Sí, porque hasta el momento tenemos información de Bucaramanga. No tenemos nada si hay ley seca desde hoy en Florida, Girón y Villacuesta. No sabe, hasta el momento las alcaldías de estos municipios no se ha manifestado. May, 514, por favor, el pico y placa correspondiente al día de hoy.
2: Howard, hoy es viernes 19 de junio, viernes de ley seca y viernes de pico y placa 7 y 8, unificado, mismo taxis, mismo particulares, 7 y 8 para todos.
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1: Ya tenemos en Colombia a las 5 de la mañana, 14 minutos. Levántese bien dateado, bien informado con Tropicana. Y reiteramos la invitación, May, antes de ir con la segunda noticia, en el segundo partido en el cual estará jugando Colombia, vamos a estar en el Parque Caracolí nuevamente.
2: En el Centro Comercial Parque Caracolí, sí señor. A partir de las 7 de la noche en el cuarto piso, Centro Comercial Parque Caracolí. El martes 7 de la noche vamos a estar.
1: Juegan en el mismo horario Colombia, ¿no?
2: Sí, señor. Este martes juegan en el mismo horario. A partir de las 9 de la noche inicia el partido. Nosotros vamos a estar desde la previa, Howard, con toda la música, la energía, narradores, comentaristas, nosotros también haciendo el programa en vivo. Vamos a estar recibiendo a toda la gente, a todos los hinchas fieles de la Selección Colombia. Martes, este martes, a partir de las 7 de la noche en el Centro Comercial Parque Caracolí.
1: Colombia estará jugando también en México, en esta ocasión en la ciudad de Guadalajara. Jugar en Guadalajara.
2: Ah, vea pues.
1: Bueno, entonces le deseamos éxitos a nuestra selección. Vamos a seguir con las noticias, mi querida Maggie.
2: Sí, señor, y es que usted tiene precisamente detalles sobre qué le ocurrió a este miembro del esquema de seguridad del gobernador de Santander. ¿Estaría involucrada un arma traumática? ¿Cuáles son los detalles?
1: Bueno, le cuento sobre este tema. Resulta que el uniformado iba a presentarse para la formación cuando fue atacado por hombres que iban en moto. En la tarde de ayer jueves se registró un hecho violento en el que se vio involucrado un integrante del esquema de seguridad del gobernador de Santander, Juvenal Díaz Mateus, cuando se movilizaba en su moto para llegar a la formación. Según confirmaron fuentes a Caracol Radio, el uniformado fue abordado por una motocicleta cuando se movilizaba por la calle 45, pasando la cárcel modelo, cuando por intentar hurtarlo, fue atacado con un arma traumática. Fue un disparo con arma traumática. Lo impactó en el cuerpo, pero fue superficial. Él venía a formar para irnos a trabajar. La hipótesis es que fue para robarlo. Él iba manejando solo. Intenta reaccionar. ¿Cómo le parece, Maggie? Están persiguiendo a este hombre, ¿no? Y los persigue. Se informó a la patrulla y se logró capturar a uno, indicó una fuente a Caracol Radio. El uniformado fue trasladado hasta la clínica donde se encuentra siendo atendido y sin ninguna gravedad. Vea, pues, qué lamentable la situación que se presentó, Maggie. Ya tenemos las 5 de la mañana, 17 minutos, 5:17. Reiteramos la invitación para el próximo partido de Colombia. Parque Caracolí. Vamos a tener, igual como está mencionado, narrador. Tendremos comentarista deportivo. Va a estar también nuestro director, John Eduard Muriel. Estaremos transmitiendo por TikTok y por la radio análoga. 95.7 FM, 1120 AM y por TikTok. Por estos medios estaremos transmitiendo ese partido desde el Parque Caracolí. Queremos que nos acompañen. Eso va a ser que el martes, ¿no?
2: Sí, señor, martes. El martes 23 de junio a partir de las 7 de la noche en el Centro Comercial Parque Caracolí, en el cuarto piso, zona social. Eso es gratis.
1: Gratis, completamente.
2: Gratis.
1: Gratis,
2: allá nos gratis acorda. Con techo, con luz, con internet.
1: ¿Cuánto sale de entrada? No, nada, cero. Gratina, el gratín. Bueno. Vamos a continuar con las noticias de Bucaramanga y del oriente de Colombia en Tropicana.
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1: Bueno, ya tenemos en Colombia las 5 de la mañana y 19 minutos. Oiga, May, ¿qué fue lo que pasó? ¿Que es que se presentó una explosión? Pero esto es una explosión bacana, ¿no? ¿Qué fue lo que pasó? Que hubo como una explosión. ¿Qué fue lo que ocurrió? ¿Dónde fue eso?
2: El sector de La Hormiga en Florida Blanca. Precisamente en la tarde de ayer se presentó esta emergencia tras esta explosión que se registró al interior de una polvorería que no sería legal.
1: Ay.
2: Según el reporte preliminar de las autoridades, ninguna persona resultó herida durante esta emergencia. Sin embargo, sí se presentaron daños a la infraestructura en donde estaba esta fábrica de pólvora ilegal. El reporte preliminar de las autoridades menciona, abro comillas, que al llegar al sitio indicado se observó que ya se encontraban presentes unidades en la zona de atención policial de Florida Blanca y personal del cuerpo de bomberos también de Florida Blanca, quienes se encontraban relacionando y controlando la situación, según lo manifestado por los vecinos del sector. En el lugar presuntamente funcionaba esta fábrica ilegal de pólvora. La emergencia fue controlada en su totalidad por el cuerpo de bomberos, quienes usaron 4 vehículos y 12 unidades bomberiles.
1: Mayra, vamos a escuchar aquí una promo que tenemos al aire de ayer, el resumen de lo que se vio el domingo, ¿le parece?
2: Uy, perfecto.
1: Escuchémosla, vea, aquí la tenemos de la parte de producción, escuche.
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3: gol, gol, sí, gol, gol, gol, gol, gol, gol. ¡Gol, gol, gol, gol, gol, gol, gol, gol! ¡Gol! ¡Sí, Luchito! ¡De Luchito, Luchito, Luchito, Luchito, Luchito!
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1: ¿Cómo la ve? ¡Qué emoción más eso! Lo vamos a vivir el próximo martes, con el favor de Cristo, con el favor de Dios, ahí en ese mismo escenario. Como yo sigo, como lo digo en mi terminología, vamos a volver a un estadio, ese Parque Caracolí. Así que los esperamos completamente gratis ese día para apoyar a nuestra selección, que recordemos que empezó con pie derecho. Vamos a ver, cada partido es una historia diferente, ¿no, maestro? Diferente. Ya tenemos las 5 de la mañana, 23.
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1: Pico y placa para hoy, mi querida May. Pico y placa.
2: Pico y placa para hoy, viernes, está unificado. Unificado, mismo taxis, mismo particulares. 7 y 8, Howard, 7 y 8 para todo el mundo.
1: Para todo, para todo, para todos.
2: Howard, usted tiene detalles de hechos judiciales y es que al parecer un policía habría sido baleado. ¿Esto en dónde ocurrió?
1: Ay, no, lamentablemente. Momento de tensión. Esto fue en el barrio Estoraques, May. Barrio Estoraques. Esto al occidente de la ciudad de Bucaramanga, luego de que un integrante de la Policía Nacional fuera atacado a tiros en un intento de hurto. Un menor de edad fue aprehendido por las autoridades. Lamentablemente se presentó este hecho. De acuerdo con la información preliminar, el uniformado quien se desempeña como escolta del gobernador Juvenal Díaz fue interceptado por delincuentes que se movilizaban en moto cuando se dirigía a almorzar. O sea, May, son dos entonces. Primero, el del atraco, aquí en la 45 ahora este.
2: Sí, señor.
1: Dos, del esquema de seguridad del gobernador. Me sorprende eso. Estamos viendo acá, porque hace poco relatamos el que ocurrió de un intento de atraco, ¿no?
2: Sí.
1: Que le dispararon por la 45. Ahora este otro ocurrió al occidente de la ciudad de Bucaramanga. El ataque ocurrió cuando el adolescente habría intentado hurtarle la motocicleta al uniformado que se encontraba de civil. ¿Cómo le parece? Él se desempeña como escolta del gobernador de Santander. Repetimos, el ataque ocurrió cuando el adolescente habría intentado hurtarle la motocicleta al uniformado que se encontraba de civil. Los sujetos dispararon en oportunidades contra el policía, generando temor entre los residentes del sector cuando escucharon las detonaciones. Los proyectiles impactaron directamente en el torso de la víctima. Sin embargo, el chaleco antibalas, menos mal, que portaba, redujo significativamente la gravedad de las lesiones. Tras la agresión, el uniformado fue auxiliado y trasladado a un centro médico donde recibe atención especializada. El hecho provocó una rápida movilización policial en distintos puntos cercanos del barrio Estoraques. Pocos minutos después de la agresión, el operativo de reacción permitió la ubicación y aprehensión del adolescente involucrado. Menos mal, le echaron mano. La Policía Nacional en Bucaramanga, con la Estrategia Metropolitana Bonita y Segura, logra un importante resultado y es la aprehensión de un adolescente y la recuperación de una motocicleta que presenta falsedad marcaria. Momentos antes, este adolescente habría intentado hurtarle la motocicleta a uno de nuestros funcionarios, informó el teniente coronel Gustavo de Jesús Palacio Echeverry, comandante de la estación Centro de la Policía Metropolitana de Bucaramanga. Estamos viendo acá cuando lo llevan, mire la foto, y lo llevan al pelado.
2: Sí, señor.
1: Lo llevan ahí aprehendido, lo capturaron. Tras su captura, su aprehensión, el menor fue trasladado para adelantar los procedimientos judiciales correspondientes ante las autoridades competentes. En estos momentos lo estamos dejando a disposición del sistema de responsabilidad penal para adolescentes, agregó el oficial. Ahora, funcionarios del CTI, de la Fiscalía General de la Nación, y unidades de la Seccional de Investigación Criminal de la SIGIN adelantan la recolección de pruebas y testimonios para reconstruir lo sucedido. Entre tanto, la moto recuperada quedó bajo custodia para verificaciones técnicas y judiciales correspondientes. Dios mío, ¿cómo está la inseguridad? Bien, ya tenemos las 5 de la mañana, 27 minutos. May, por favor, si es tan amable, ¿nos recuerda el pico y placa correspondiente al día de hoy?
2: Pico y placa unificado, Howard, 7 y 8, 7 y 8 para los vehículos particulares, moto y carro, y para los vehículos del servicio público, los tipo taxis, 7 y 8 para hoy viernes.
1: Bueno, para hoy viernes, ya tenemos las 5 de la mañana, 28 minutos, 5 de la mañana, 28 minutos, está informando cómo amaneció Bucaramanga de Tropicana. Vamos con la quinta.
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1: Mayra, ¿qué fue lo que pasó? Que un hombre falleció, estoy viendo acá la información, dentro de un pozo tras una explosión accidental. ¿Qué fue lo que pasó? ¿Dónde? ¿Cuándo? ¿A qué horas?
2: Pues se trataba de Miguel Ángel García Roa, que llevaba más de 10 años dedicado a la construcción artesanal de pozos. Conocía cada detalle de este oficio y tenía una amplia experiencia realizando perforaciones para la búsqueda del agua. Sin embargo, Howard, un accidente laboral terminó arrebatándole la vida en medio de una jornada normal de trabajo. Hacia las 10 de la mañana de este miércoles, el hombre de 38 años se encontraba trabajando en la finca Villa Arenas, que queda ubicada en la vereda La Fuente, jurisdicción del municipio de Los Santos, en Santander. Según se conoció, García Roa adelantaba las labores de perforación para encontrar los suministros de agua en el predio, una actividad que había realizado en numerosas ocasiones a lo largo de su trayectoria laboral. Para facilitar la perforación de este terreno, Howard, el trabajador, utilizaba un compuesto artesanal elaborado con clorato de potasio y azúcar refinada, una mezcla funcionaba como pólvora y que ya había empleado anteriormente sin ningún inconveniente.
1: Oye, pero ese material es altamente explosivo, detonante, May.
2: Todo parecía transcurrir con normalidad, Howard, sin embargo, cuando él se encontraba a unos 16 metros de profundidad dentro del pozo, la carga explosiva se activó accidentalmente mientras él se encontraba al interior de esta excavación. La detonación generó un fuerte estruendo que alertó a todos los trabajadores y habitantes de los alrededores de la finca, quienes de manera inmediata salieron para verificar lo ocurrido. Tras esta explosión, varias personas intentaron ayudar a Miguel Ángel García Roa. No obstante, al ingresar a la perforación, ya representaba un riesgo mortal. La detonación produjo una acumulación de gases al interior del pozo, lo que por supuesto dificultaba la respiración y ponía en peligro a cualquiera que intentara descender para efectuar un rescate. Ante la emergencia, los prestantes dieron aviso a las autoridades y al cuerpo de bomberos, que acudió al lugar para atender esta situación. Luego de varias maniobras, los organismos de socorro lograron extraer a Miguel Ángel al interior del pozo. Sin embargo, cuando fue recuperado el cuerpo, ya no presentaba signos vitales. Este accidente puso fin a la vida de este trabajador, que tenía amplia experiencia en la construcción artesanal de estos pozos, una labor que había desempeñado durante más de una década.
1: Bien, ya tenemos las 5 de la mañana, 30 minutos. Quiero saludar a la gente que en este momento se conecta, May, a los amigos de las diferentes plazas de mercado. Bueno, voy a poner aquí a prueba, May. Yo creo que ya lleva usted un tiempito aquí con nosotros en Tropicana. Menciona algunas de las plazas que tenga en memoria, en mente. Porque sé que ellos, los tenderos de estos centros de mercado, nos escuchaban.
2: La de El Centro, la el Central. Kennedy, sí. La Plaza Satélite, sí. El Mercado Campesino.
1: Ajá. La Plaza Guarín.
2: La Plaza Guarín.
1: La Concordia.
2: La Concordia. Ay, no sé.
1: La Plaza, bueno, era yo. La Plaza San Francisco.
2: Sí.
1: La Plaza Satélite del Sur.
2: Sí, ya la había mencionado.
1: Bueno, la Plaza del Barrio Mutis.
2: Ok.
1: La Plaza del Barrio Kennedy, que allá permanentemente nos escuchan. Permanentemente. La Plaza de Girón.
2: De Girón.
1: La Plaza del Barrio El Poblado, también en Girón. La plaza esta que queda en el Parque de Floridablanca, en la plaza principal de Floridablanca, y la de Piedecuesta, la que queda cerca por ahí por la alcaldía. Si se me escapa alguna plaza, pues que nos diga, ¿no? Ya hemos mencionado, vea, la Concordia, San Francisco, Satélite del Sur, Guarín, Central, la Plaza Central, la Rosita.
2: Ah, sí, señor.
1: Y la Rosita. Es que hay dos Rositas, le cuento, May. Una que está aquí, una pequeñita plaza que le llaman así La Rosita, que está en la carrera 23, precisamente con Avenida La Rosita, y la otra es la que queda aquí en San Andresito La Rosita, carrera 15 con entre calles 45 y La Rosita. ¿Y sabe qué otro sitio nos escuchan bastante? Que trabajan 24 horas prácticamente, la Central de Abastos de Bucaramanga, la central mayorista de esta ciudad. Pico y placa, Mayra, por favor, para el día de hoy.
2: Está unificado, Howard. Unificado, pico y placa para hoy, viernes 7 y 8, 7 y 8 para todos.
1: Vamos a estar nuevamente el próximo martes, cuando Colombia estará midiendo nuevamente fuerzas, viene su segunda jornada, y vamos a estar acompañándolo, haciéndole fuerza desde aquí.
2: A la República Democrática del Congo, Howard.
1: Ese partido va a estar.
2: Y el sábado va a estar, pues por supuesto, uno de los partidos más esperados, Colombia-Portugal.
1: Ah, imagínese, bueno. Así que los esperamos.
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0: Ay, rápidamente invitamos a la gente para que participe en el Palo Tropicana. Ya venimos con los resultados de la lotería, por favor. A ver, ¿cuáles son las instrucciones para el Palo Tropicana, May?
1: Para el Palo Tropicana, tengan en cuenta que pueden enviar una nota de voz de menos de 30 segundos a través de nuestro Tropi WhatsApp 317-880-1840. Una nota de voz en donde dejen su queja, su denuncia, su inconformidad sobre su barrio, su sector, la ciudad. Howard, recordando, por favor, sin utilizar vulgaridades, sin ser groseros, sin atacar a nadie, sin convertirlo en un rifirrafe político innecesario a esta hora. Hablando variedad de temas y recordando que todas las opiniones expresadas por los oyentes no nos representan a nosotros como equipo Tropicana.
0: 5:37 a.m. Esta es la música que identifica a nuestro país, el maestro Lucho Bermúdez. 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
1: Bueno, 5 de la mañana, 40 minutos. Arrancamos con la Lotería de Bogotá. Pucha, hermano. 6703, serie 359. Gracias, hermano. Vamos con los chances diarios, May.
2: Howard.
1: Hola, Guau. Ya le tengo acá.
2: Arranco. Listo, perfecto.
1: Astroluna. Atención, Astroluna. Este fue el resultado. 6009, signo Libra. Por aquí le tengo Caribeña Noche, 1436. Sinuano Noche, 2615. Pic 4 Noche, 3624. Pic 3 Noche, 941. Super Chontico Noche, 5612, serie 9. Cafeterito Noche, 0034, serie 0. Tenemos por acá Motilón Noche, 7080. Fantástica Noche, 7629. La Culona Noche, 0622. Chontico Noche, 4403. Paisita Noche, 1784. Antioqueñita 2, 3489, serie 5. Ya venimos con el palo Tropicana, con las instrucciones que ya hemos mencionado. A través del Tropi WhatsApp.
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1: Astrosol, 7191, signo Virgo. Motilón Tarde, 0141, serie 6. Dorado Tarde, 8643, serie 5. Caribeña Día, 7845, serie 2. Sinuano Día, 6904, serie 7. Tenemos la Culona Día, 1248. El Picado de Oro, 0701, serie 3. Pic 4 Día, 9385. Pic 3 Día, 316. Fantástica Día, 0156. Samán de la Suerte, 8697. Paisita Día, 8760. Serie 2. Chontico Día, 8707. Serie 1. Cafeterito Tarde, 2427. Serie 4. Dorado Mañana, 7928. Serie 3. Y Antioqueñita, 1 3370, serie 6.

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0: Las 5 de la mañana y 43, Mayra, recordémosle a los oyentes el pico y placa correspondiente al día de hoy.
3: Howard, pico y placa para el día de hoy, viernes, está unificado, mismo para carros particulares, mismo para vehículos del servicio público. Todo el mundo, 7 y 8, 7 y 8 para hoy, viernes.
0: Vamos por acá con unos en primera instancia, May, ¿te parece? Por aquí, no sé, ¿qué nos dice Jairo?
4: Muy buenos días, señores Tropicana. Yo escucho Tropicana 95.7, la número 2, porque el primero, papito Dios. Mi palo es para todos los taxistas que se hacen por la transversal oriental frente a la entrada del Holiday Inn antes del Cacique. Se hacen por toda la mitad de la vía tapando dos carriles. Un día esto, hasta que no provoquen un grave accidente, no le van a poner el tate quieto. Para eso tienen una bahía más adelantico, a pesar de que es prohibido recoger pasajeros ahí. Ese es mi palo, paro, para todos los taxistas, todos esos burritos que se hacen a obstruir la vía.
5: Yo escucho Tropicana 95.7, la más bacana, palo, palo para Juan Jaguar. ¿Por qué? Porque no nos deja hablar de política, pero nos ponen propaganda de... el señor presidente como si fuera el salvador del mundo.
3: Ay, su caballero. Publicidad es paga. Usted sabe cómo funciona un comercial, papi. Pues alguien
0: a ver,
3: paga.
0: Venga, le digo. Yo no estoy pasando gratis la publicidad de Petro. Nada que ver con eso. El presidente de la República en todas las emisoras de Colombia tiene publicidad. Ellos pagan. ¿Y yo qué tengo que ver con eso, mae? Eso es publicidad. Bueno, lo entendemos, lo comprendemos, pero queremos ser claridad. Eso nos tenemos. Eso es una pauta publicitaria que ellos pagan. Bueno, listo, esperamos que le haya quedado claro.
6: Yo escucho Tropicana 95.7. Esto es un palo, no, una reflexión para la alcaldía. Mire que están arreglando en muchas partes donde están las cosas buenas. Aquí en la 15 con 11 no se les olvide que hay un cráter, un hueco. Que se voltean los carros, botan las cosas, se caen los señores de las motos, daña uno la suspensión de los carros. Ese hueco de la 15 con 11, arréglelo y hable con los del lavadero a ver si le hacen una cañería.
7: Buenos días, yo escucho 95.7 Tropicana. Allá le falo a los señores de tránsito que quitan los semáforos por gusto o no los ponen en servicio por gusto. Ayer hubo un accidente terrible ahí en la calle 33 con 21 porque no había semáforos. Y al ratico que ya hubo el accidente, entonces aparecieron otra vez en servicio los semáforos. Eso es mentira, es que es por cables o que es porque llueve o porque... allá vuelven y los colocan y ahí no pasó nada. Pero los accidentados, ¿qué? O los muertos, ¿qué? Gracias. Palo, palo, palo, atrás.
8: Buenos días. Yo escucho Tropicana 95.7, la más bacana. Bueno, mi palo para hoy es para los amarillitos que se estacionan en el Cacique. Han habido unas congestiones terribles. Es que, mano, eso es una vía de cuatro carriles. Una está ocupada por la entrada al parqueadero. Una que tiene permitida a los taxistas ahí para parquear. Y está ocupando otro. Solamente están dejando un carril para pasar. Y eso en horas pico es impresionante. Y a ellos, y lo peor de todo es la actitud de ellos. A ellos no les importa. Le vale de verdad tres tiras. Palo, palo para los taxistas que se parquean ahí.
9: Don Howard, León y Mayra, muy buenos días. Tropicana, la más bacana, 95.7 FM. Palo, palo, recontra mega palo para todos venecos asquerosos que andan en esas, dejan esas motos que tienen, dejan motos horribles, esas SBR 150 que andan como locas con diarrea iba yo ayer con mi motico por la carrera 27 y casi me hace sientar un desgraciado de esos. Iban tres, en tres motos. Entonces, por uno pagan todos palos para todos venecos asquerosos que andan en motos y se comen los semáforos en rojo.
2: Buenos días, amigos de Tropicana. Quisiera darle palos a la alcaldía, Valente, encargado de los huecos en Bucaramanga, porque en la calle 15 con carreras 16, 17 y 18 están llenas de huecos. Estuvieron por la carrera 17 haciendo un parcheo, pero no arreglaron realmente la vía, que es la que realmente se necesita. Gracias, Tropicana.
10: Buenos días, Tropicana. Tropicana, palo para los taxistas que parquean en el cacique, que si tienen sueño que vayan a dormir a la casa. Vean que la vez pasada Aleja de Cayo fue por eso. Aleja de Cayo fue por eso, por ese trancón que hacen los taxistas y todo el mundo que parquea ahí. Palo, que tránsito se haga ver, que hagan algo, porque esos están pintados, no hacen en nada. Van a joder esas donde no tienen que joder. De verdad es que no hacen en nada.
11: Tropicana. Aguar y Mayrita, tengan ustedes un hermoso y bendecido día para Tropicana, la más bacana, la 95.7. Palo, mi palo de hoy es para el secretario de gobierno y el director de tránsito de Bucaramanga, que dejaron volver talleres todos los andenes de la ciudad de Bucaramanga, no dejan el paso. Va uno transitando por el andén y lo miran como si fuera quién sabe qué. Pues casi le pegan porque uno les pide permiso. Y otra de las cosas, la alcaldía de Bucaramanga arregló los andenes, quedaron muy bonitos en partes y vaya a ver, alquilan un localito pequeño y arreglan los carros en las calles. Cómo lo llenan de pintura y de todo. Y lo otro, la carrera 17, donde arreglaron hace poco, volvieron talleres, echándole la gasolina y toda la situación que te garaza que bota un carro al pavimento. Ahí tiene mi palo para el secretario de gobierno que no le para bolas a la ciudad de Bucaramanga.
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1: Bueno, arrancamos los titulares en cómo amaneció Bucaramanga. Y Mayra, arrancamos ya la tercera hora, ¿no? La tercera hora. Titulares.
2: Titulares, oficialmente decreto que menciona cómo regirá la ley seca en Bucaramanga para este fin de semana, segunda vuelta presidencial.
1: Miembro del esquema de seguridad del gobernador de Santander fue atacado con arma traumática.
2: Una emergencia por explosión en una polvorería ilegal en Florida Blanca. Les contamos los detalles.
1: Bueno, vamos a seguir con más titulares, Mayra, por favor.
2: Un policía fue baleado en un barrio de Bucaramanga. Fue detenido un adolescente.
1: Estamos con los titulares en cómo amaneció Bucaramanga por Tropicana y Bésame. Hombre falleció dentro de un pozo tras una explosión accidental.
2: Mujer perdió la vida y su esposo quedó herido tras un ataque en una vivienda en el departamento.
1: Atención, condenado a más de 14 años de prisión por acosar sexualmente y amenazar de muerte a un menor en Santander.
2: Tenemos las declaraciones del secretario del Interior del departamento, Óscar Hernández, con respecto a los temas de seguridad que se implementarán este fin de semana.
1: La justicia debe actuar, dijo el ministro de Educación, Daniel Rojas, desde Bucaramanga, por denuncia penal e imputación de cargos en contra de Juliana Guerrero.
2: En Bucaramanga fue capturado un presunto integrante de una banda delincuencial dedicada al hurto de personas. Tenemos las declaraciones del coronel Gustavo Palacio.
1: Bueno, creo que ahí va a haber corte de luz, ¿no? Ya lo tendremos más adelantico con nuestra compañera Aleja Sánchez sobre ese tema, ¿no? Nueva ruta aérea Bucaramanga-Aruba. Chévere, ¿no?
2: Sí, señor. Está habilitado el paso de los vehículos en los sectores de Acapulco y Ruitoque al sur del área metropolitana tras la tormenta, recordemos, que provocó la caída de árboles y redes eléctricas. Howard, finalizamos titulares con pico y placa para hoy. Hoy es viernes de pico y placa unificado, mismo para taxis, mismo para vehículos particulares, 7 y 8 para todos.
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1: Bueno, ya tenemos las 6 de la mañana, 5 minutos. Dígalo.

0: Gracias a Dios, hoy es Viernes Mágica, aquí estamos. Arrancamos nuestro espacio, ¿Cómo amaneció Bucaramanga a la tercera hora? En primer instante quiero saludar a mi compañero que está en Bésame, ¿lo tenemos ahí?
1: Sí, señor, aquí estoy, Howard.
0: ¿Cómo está, Alex? Bienvenido, manito.
1: Una feliz mañana para usted, Howard, para Mai y para todos los oyentes de Bésame Tropicana. Aquí estamos despertando con la buena música, la buena información.
0: Ajá.
1: En este informativo de cómo amaneció Bucaramanga a través de Bésame y Tropicana. Así que un saludo muy especial y bienvenidos. Y bueno, los invito de una vez, aprovecho para que nos sigan en redes sociales como Bésame Bucaramanga, es nuestra cuenta oficial en Instagram, en TikTok, Bésame 104.7 y nuestro grupo de Facebook, Bésame Bucaramanga. En la página también nos pueden escuchar en www.bésame.fm. Los invito para que descarguen la aplicación.
0: Eso.
1: Es gratis, Bésame Radio FM, la app, y en su radio 104.7. Así que bienvenidos, aquí estamos nuevamente en una nueva hora con Bésame Tropicana.
0: Bueno, voy a hacer la pregunta que siempre hacemos acá, que nos la formula el director,
1: sí.
0: La formulo yo. Su noticia, no noticia, arrancamos primero con las mujeres, May, su noticia, no noticia.
2: Que...
0: A ver, ¿qué pasó?
2: Que estoy ansiosa porque ¿por ya hoy, entre comillas, es mi último
0: ¿Cómo
2: amaneció Bucaramanga? Entonces,
0: ¿Cómo
2: aprovechen esa hermosa voz.
1: ¿Qué pasó? Adelántenos algo.
0: Cuéntenos algo, ¿qué pasó? ¿Cómo así que tu último?
2: Que vienen ya vacaciones.
0: Ah, se van vacaciones.
2: ¡Qué delicia!
1: Yo dije, se va a hacer el turno de la noche entonces.
2: ¡Bendito!
0: Sí, bueno, ya casi sale vacaciones, ¿no? Ya
2: ya este fin de semana me escuchan
1: qué
2: y ya.
1: Rico,
0: ¿cómo
1: qué
0: la ve? ¿Cómo la ve, Alex?
1: Delicioso, a mí me encantan las vacaciones.
0: Bueno, su noticia, no noticia, mi querido Alex.
1: Oiga, le cuento que me dio por tomarme un cafecito tarde de la noche.
0: Sí.
1: ¿Y cuánto me costó dormir?
0: No, es que la verdad, los médicos lo dicen, no lo dice uno. No está inventando uno cosas, pero lo único es que no se recomienda tomar café en las altas horas de la noche, porque si no, usted queda en vela.
1: Sí, la verdad, siempre lo tomo antes de las 5, pero ayer, como a las 8 de la noche, se me antojó un cafecito y no, me dañó el sueño.
0: No. Bueno, mi noticia, no noticia, les contamos a los oyentes de Tropicana que ayer... estuve en una importante pizzería del barrio Álvarez. Usted sabe que Álvarez... Alex se caracteriza porque hay unas pizzerías muy buenas, ¿no?
1: Oiga, sí, ese allá, sector, restaurantes, de todo, ahí, sí, muy buenos, muy
0: barrio
1: buenos.
0: Muy bonito, me trae recuerdos, me lleva mucha nostalgia porque yo viví en ese barrio cuando era pequeñito, en el barrio Álvarez Restrepo.
1: Y bueno, ¿y qué pasó con la pizza?
0: No, pues, deliciosa, con huevo de cornina.
1: Oiga, Howard, y no invitó, ¿no?
0: Mi hermano, pues... Ya tenemos las 6 de la... Mi noticia, no noticia, pues, esa deliciosa pizza que nos consumimos anoche con huevo de corniz, bollito, ¿no? ¡Qué delicia! Y recordando esas épocas del barrio Álvarez, mi querido Alex.
1: ¡Qué bueno, qué bueno!
0: Bueno, ya tenemos en Colombia las 6:00 a.m, 10 minutos. Mayra, bueno, yo sé que ya comenzó el pico y placa, pero recordémosle a los oyentes el pico y placa correspondiente al día de hoy.
2: Para todos los vehículos, todos, vehículos particulares y los del servicio público, los taxis, 7 y 8, Howard, todo el mundo tiene 7 y 8 hoy viernes.
0: Bueno, bienvenidos a este espacio, ¿Cómo amaneció Bucaramanga? De Tropicana, 6:00 a.m, 11 minutos. Quiero saludar a los conductores de las diferentes empresas de buses y busetas, los amigos de Unitrans, Atrás Colombia, Otrander Oriental de Transportes, no los olvidamos, siempre están en nuestra mente, los amigos de Traspiedecuesta, Traslebrica,
1: Cotragas.
0: ¿A cuál empresa tiene usted, Alex? A ver.
1: Lusitania, Cotragas, la empresa Cotrander también.
0: Oriental de Transporte, ¿no?
1: Sí, señor.
0: Traquirón, bueno.
1: Oiga, Oriental de Transporte, yo hace rato que no veo un bus de esa ruta, de esa empresa.
0: ¿No?
1: No.
0: ¿Cómo así? ¿No la ve hace rato?
1: No.
2: Uy, se nos metió a la cabina un jugador de Corea.
0: Oiga, ¿cómo así?
1: ¿Un coreano? ¿Cómo así?
2: Sí, por la camiseta.
0: Y a propósito, ¿cómo que ve el partido? Yo lo estaba viendo anoche.
2: Perdió Corea. Ah, güey.
0: Regalito, bueno, ya el segundo partido de México, ya tendremos al director que nos estará dando detalles y pormenores.
3: Pormenores.
0: Pormenores,
3: ya tal vez.
0: De forma. Señor director, ¿cómo le ha ido? Bienvenido. Cuéntenos, saludo especial para usted, director. Cuéntenos.
4: Nuestra noticia, no noticia.
0: ¿Cuál?
4: Que me puse a preparar algo de más y me cogió la tarde. Porque uno no calcula y entonces le pasa como el arquero de Corea ayer, que hizo un regalito, le regaló el gol a México. Saltó ahí y ¿sabe qué me incomodó? La noticia del Mundial puede ser esta, y es al minuto 45 en el estadio de la hermosa ciudad de Guadalajara. Si quieren ir algún día a una ciudad bonita de México, Guadalajara. Allá conoce usted el origen del mezcal y del tequila.
0: Es allá, ¿no?
4: Está la penca del tequila. Sí, lo llevan a usted, le hacen el recorrido, le muestran el aljibe.
0: Sí.
4: Sí, con el que se hace el tequila. Me estaba aquí acordando y hay una hermosa plaza que se llama la de Tlepaque. Y también está la Plaza Central de Guadalajara, esa que muestran ahí donde está esa catedral en
1: Moincle. La de las telenovelas.
4: Sí, sí. Es la de la Plaza Central.
1: Ajá, sí.
4: Es hermosa esa Plaza Central, mítica. Pues en esa hermosa ciudad de Guadalajara, 44 mil personas en el estadio y todas chiflaron el término del primer tiempo. O sea, mientras nosotros cantamos el himno nacional, ¿cuántas? ¿80 y qué, Mayra?
0: 80 y pico mil.
2: Sí, un montón de veces.
1: No, más de 80 mil personas.
2: Ahora que así, ¿cuántas personas? No,
4: cantando,
2: pero es
4: el
2: que
4: himno.
2: Eran más de... no me acuerdo el dato. Sé que el jefe lo dijo, 85 mil lleno. Lleno, lleno, lleno. Parecía, dijo el director técnico de... Dijo que parecía que estuviera jugando acá, que estaba jugando en Barranquilla, porque todos eran colombianos.
1: El estadio amarillo completamente.
2: Sí.
4: Correcto. Y ayer entonces 44 mil, para que sea como noticia o no noticia, en vez de estar apoyando a la selección y diciendo, oiga, se acabó el primer tiempo, vamos 0-0, no jugamos bien, no encontramos las opciones de gol, yo qué sé, vamos a alentar a Colombia. Por lo menos cantemos el sí, se puede, sí, alguna cosa. No,
1: pero chiflaron. Se dice que cuando se canta el sí se puede, pierden.
2: Sí.
1: O sea, está prohibido, sí. Técnicamente.
4: Pues. La noticia del Mundial ayer puede ser esa. Imagínense ustedes que es válido para que los oyentes vean lo importante que es apoyar a la selección y el movimiento de nuestra selección.
2: Yo siento que ellos no le tienen tanta fe a la selección porque no ha presentado resultados en anteriores copas.
4: Bueno, entonces, pues no, obviamente no es una crítica contra ti. Ay, qué bonito hacer esto. El tema de finiquitar la idea, pero sin los logos y tal, hay que hacerlo así. Oiga, es que digo así, ¿por qué va uno? Porque, entonces, ¿para qué va uno al estadio?
0: Por eso.
4: ¿No les parece a ustedes,
2: a mí me
4: Alex,
2: parece
4: por ejemplo,
2: que hay muchas personas que toman...
4: hincha y decir, no, mi selección no está buena.
0: No, entonces, ¿para qué
4: yo,
0: va?
4: Yo voy a ir al estadio.
2: Y no. ¿Para qué? ¿No solo para tomarme la foto, para mostrar que fui.
1: Antes de que ser que sea para redes, como dice Mayra.
2: Sí, exactamente.
4: Eso decían ayer algunos pinches güeros mexicanos. Decían,
0: también
4: hermano, cabrones putos que venían aquí nomás a tomarse la foto para las redes.
1: Oye, ay, pinche... no manches.
4: Mira, pinche puto Roa, lo que pasa es que... antes de que dieras el comentario me estaba acordando de esto, es que no lograron llenar las 44 mil sillas.
1: No tienen la pasión que tenemos los colombianos.
4: No, Alex, eso sí no. Porque aquí, mira, la tierra, el vallenato es pasión.
1: Sí, total.
4: La champeta es pasión. La salsa, bailar salsa es
1: pasión.
4: Usted no va a bailar salsa bien, así lleve 80 amarillos encima.
2: Fíjate que ayer me salió,
4: pasión, ¿sí o no?
2: Ayer me salió un video de
4: la misma carranga, que es heredero.
0: Alegría.
4: Heredero es pasión en la
0: alegría.
1: Aquí le ponemos pasión a todo lo que hacemos.
4: Oiga, menos venir a trabajar.
1: No, es a lo que más le ponemos pasión.
0: Varios youtubers de México se quedaron aterrados.
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4: Verás, brincarle ese video y dice, no, pasión sí al trabajo, claro. Alex, Howard, ¿qué decían varios youtubers? Dicen.
0: Muchos mexicanos estuvieron en el partido entre Colombia y Uzbekistán, se quedaron impresionados ¿cómo vieron esa cantidad de colombianos cantando con fervor, Alex y compañeros, el himno de Colombia? Y decía lo que estaba comentando el director, pues estos guates no vinieron a tomarse fotos.
6: ¿Cómo hablaban ellos? A ver, cuéntame, ¿cuál los mexicanos?
0: Pues estos,
6: ¿cómo
0: pues, no vinieron a tomarse fotos, vinieron a acompañar, a hacerle fuerza a la selección. Estaban hablando así, bueno.
2: Mexicano de pasto.
0: Sí, bueno. Entonces, muchos de estos jóvenes...
6: Míralo, ¿eh?
2: Vean que ayer vi un video de una vieja en Instagram que estaba afuera del estadio y pues usted sabe que ahí hay mucha gente con camisetas de muchos países.
0: Sí,
2: entonces la chica se le acercó a una que tenía una camiseta colombiana en el partido, ¿no? Esto fue el jueves.
0: Sí,
2: entonces se le acercó a la colombiana. Ella era de Medellín.
6: ¿Pues la colombiana era con pan o era solo la colombiana colombiana?
2: No, era con roscón. Porque era... roscón con gaseosa, eso dicen pibes de mi barrio. Ya. Bueno, entonces le preguntó que cómo iba a quedar el partido y ella como... ¿Cuál partido?
7: Yo lo vi, el de Colombia.
2: Uno. ¿Y quién va a anotar? Pues Medellín.
6: Yo le puse.
7: No, le preguntaron quién gana y dijo Argentina.
6: Eso. No. ¿Y quién gana el partido?
2: ¿Y a quién está apoyando? No, pues a Colombia.
7: Sí, muy chistoso.
2: ¿Y entonces quién mete el gol? Medellín.
6: Un comentario masculino. Y es que ella habló, porque yo me quedé reparando, le fue el cuerpo.
7: Sí, ella habló, pero no coordinaba las respuestas, o sea, con las preguntas.
6: Yo le vi los chores azules, el tamaño de las piernas. Yo la vi, pero no me di cuenta.
2: Mi punto era que como ella, me imagino que hay muchas personas que van solamente por redes, por decir, fui
7: estuve
2: e igual,
7: en el
2: que
7: mundial.
2: Debe estar gritando todos los goles también ella, como loca, porque nosotros le metemos pasión.
6: No, nos deberían llevar a nosotros. Ay, nosotros sí hacemos las redes.
0: Yo
6: también
0: me imagino
6: le metemos
0: allá
6: pasión.
0: Muriel en México.
6: Le metemos pasión, hemos las dos cosas, nosotros hacemos el doble trabajo. Bueno, a lo que es serio, 6:18, vamos a hablar de elecciones.
2: Listo.
6: No de candidatos, sino en los próximos minutos... tocar el tema de las elecciones, bajarle a la especulación, al miedo, al nivel incendiario y que el país se va a acabar y que no saben lo que viene.
7: Que si gana el de aquí pasa esto, que si gana el de allá pasa esto. Desinformación, nada.
6: No.
7: Ya eso tenemos claro todo.
6: Y le trasladamos esa pregunta a las autoridades, Mayra, en este caso al alcalde de Bucaramanga.
2: Pues precisamente, director, la noticia o la pregunta que más se repetía, ¿cuál iba a ser la ley seca que se va a implementar en Bucaramanga? Desde la alcaldía de Bucaramanga se confirmaron las medidas de la capital santandereana para garantizar la seguridad durante la segunda vuelta presidencial para este domingo. La ley seca comienza a regir a partir de hoy. Hoy viernes, 6:00 p.m.
6: Uy. 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Las declaraciones del alcalde de Bucaramanga, Cristian Portilla, al respecto de la ley seca, son las 6:20. 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
8: La prevención, la ley seca o la prohibición a algunas actividades regirá en nuestra ciudad de Bucaramanga desde este viernes 19 de junio, desde las 18:00 p.m. hasta el día lunes 22 de junio hasta las 12:00 p.m. Una medida importante que va a permitir garantizar la tranquilidad y la rápida reacción de nuestra Policía Nacional, de nuestro Ejército Nacional y, por supuesto, las demás instituciones. En materia de control, nuestra Policía, nuestro Ejército, ha establecido el Plan Democracia para poder garantizar la mayor grado de participación, de transparencia, orden y respeto hacia los votantes y un derecho...
6: Ahí está lo primero.
0: Sí.
6: Ley seca arrancó hoy a las 6:00 p.m.
0: Hoy,
2: y va hasta el lunes mediodía. A partir de hoy, las 6:00 p.m, lunes mediodía.
6: Difícil para el tema de los bares. Por ejemplo, sí, DJ, claro. Ale Rojo, sé que es DJ.
7: Claro, muy largo. Claro, yo ya, muy ya largo.
6: Eso me decía la noche. Difícil el tema.
0: Sí, porque...
6: Para el tema informativo de... para el tema, pues, de la rumba. Ajá. Complejo el tema, ¿no?
7: Claro.
6: Porque son dos declaraciones del alcalde para que las analicemos. Y también le pidamos la opinión a los oyentes.
2: Listo.
6: En el WhatsApp de Bésame. ¿Cuál es, por favor, Alex?
7: El 318-828-0544.
6: Y también el de Tropicana, 317-880-1840. ¿Qué queremos que opinen? Primero, sobre el tema de la ley seca. Dice el alcalde, la justificación frente a la medida de arrancar el día de hoy es el tema de la seguridad. Garantizar la seguridad para el domingo madrugar a votar. ¿Cierto? O sea, si
0: que
6: yo...
0: Que haya tranquilidad.
2: Sí, menciona precisamente que la restricción a la venta, sí, y el consumo de estas bebidas embriagantes hacía parte de todas estas estrategias para preservar la tranquilidad. Eso durante es. El fin de semana electoral. O sea,
6: si yo no he tomado, si yo no he trasnochado, estoy tranquilito.
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6: Y en otro... frente, 6:23 en la mañana, 6:23, en otro frente, él toca el tema de la seguridad para salir a votar, del que estaba iniciando yo la presentación, y es no preocuparse por lo que no ha pasado.
0: Exacto, dejar el miedo, ¿no?
6: Ay, no, voy a salir a votar porque es que, uh-huh, voy a votar por este candidato porque es que yo escuché,
7: uh-huh,
6: ¿sí? Eso sería, Alex...
2: Ay, ver, y si gana tal candidato, pongamos va a pasar el tal cosa.
6: Sí. Alex no se va a meter a bañar hoy porque un amigo de él bañándose se cayó y se golpeó la cabeza y se mató. Uh-huh. Entonces Alex no se va a volver a bañar.
7: No, porque me puede pasar lo mismo.
0: Sí.
6: Uh-huh. ¿Cierto?
7: Sí, sí, sí. Eso pasa con lo que escuchamos y sobre todo le hacemos caso, ¿no?
6: Porque... Voy a ponérselo otro ejemplo. Ustedes, aquí cada uno piensen, sin decirlo al aire, ustedes y los que están allá. ¿Cuántos lugares de Bucaramanga conocen ustedes un lugar, un punto específico? Que usted dice, allí han atracado a alguien.
7: Uh-huh. Ya lo tengo. Ya.
6: Dice, allá me atracaron a mí o a alguien.
2: Uh-huh. Sí,
6: claro. Y entonces, ¿usted nunca más vuelve a pasar por ahí?
7: Porque me atracan.
0: Porque
6: usted toma unas precauciones.
0: Sí, anda prevenido.
6: Usted toma unas precauciones, pero no que no vuelve a pasar por ahí.
0: Sí, claro.
6: ¿Cierto? Usted dice, vea, a tal hora, a tal día, debo tener cuidado.
0: A este señor.
6: Tomo unas precauciones. Pero nunca más en tu vida, yo nunca vuelvo a pasar por ahí porque es que como me pasó yo... No, no, sucedió una vez, ¿cierto? Se dieron la hora, el momento, el objeto que llevaba la persona, el otro que lo iba a robar, atracar, pero no siempre se da todo en el mismo lugar a la misma hora, ¿cierto que no?
2: No.
7: Sí.
6: Casi ilógico, incomparable. Entonces lo tomo como ejemplo es para no pensar... Entonces va a pasar esto porque pasó allí o pasó allá y como sucedió, entonces de seguro va a pasar. Y nos llenamos de temor y decimos, eso es lo que va a pasar. No, pues no somos dueños del destino, nadie. Nadie tiene,
0: conoce el futuro.
6: No, nadie tiene la capacidad de adivinar qué va a pasar los siguientes 10 minutos.
0: No,
6: ¿quién?
0: No, nadie.
6: En los siguientes 10 minutos no hay cómo prever nada. Nada, ni los terremotos en Japón ni en ninguna parte se puede saber qué van a pasar los siguientes 10 minutos. ¿Qué se pueden tomar? Medidas, precaución. ¿Usted qué le dice a esa persona que ya la atracaron? Venga, no pase por esta calle a tal hora. Ojo, tenga cuidado que a esta hora pasa esto. Si usted va en la moto,
2: sí,
6: cuando está lloviendo, no se pare en las señales amarillas y blancas, sí, que se desliza y
0: caer,
6: se cae.
0: Se puede caer, sí.
6: Pero usted no le dice no salga en la moto, venda la moto y no vuelva a andar en ella.
0: Ah, sí.
6: ¿O sí? Sí,
0: exacto.
6: Como no.
0: Pero ¿para qué se compra una moto? Mire toda esa cantidad de accidentes.
6: ¿Y cuánta gente hay a diario utilizando sus motos y no les ha pasado?
0: Uh-huh.
6: Sí, o sea, no podemos irnos a los extremos. Entonces, las prevenciones y las precauciones.
0: No nos podemos ir a los extremos.
6: No, para nada. Aquí está precisamente el alcalde hablándonos de la seguridad que él, como encargado de ella, la seguridad en Bucaramanga, nos puede contar. 6:26.
8: En materia de control, nuestra policía, nuestro ejército, ha establecido el plan democracia para poder garantizar la mayor grado de participación, de transparencia, orden y respeto hacia los votantes y un derecho importante constitucional como es el elegir y ser elegido. Por eso, de las 88 mesas de votación y las 1.688 puntos de votación y 1.600 mesas que estarán dispuestas para este fin de semana, la Policía Nacional, el Ejército y el INPEC tendrá como siempre la custodia de la mano con la Fiscalía General de la Nación y la Procuraduría, la garantía constitucional para que cada uno de los ciudadanos de Bucaramanga y el área metropolitana pueda ir a cada uno de los puntos de votación.
6: Eso es lo primero, tener la seguridad de que uno puede ir a votar. Claro, y después le van a garantizar. Exacto. ¿Con quiénes? Con la fuerza pública, como lo manifiesta el alcalde Cristian Portilla. Ahí está un primer parte. Son tres partes, luego vamos a hablar del departamento, ¿no?
2: Sí, señor.
0: Esto es Bucaramanga, lo que acabamos de escuchar ahora.
6: La ciudad de Bucaramanga, sí. Obviamente es la capital del departamento y del oriente colombiano.
10: 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En Tropicana son las
11: 6:27.
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22: 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Son las
6: 6:28 en Bésame y Tropicana.
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6: 6 de la mañana con 29 minutos, seguimos en el tema electoral, no de candidatos, no del tema político, sino
0: de las medidas, ¿no?
6: Alrededor de lo que vamos a vivir, nuestra fiesta. Ya vimos la fiesta del fútbol antier.
0: Ajá.
6: Ahora este domingo vamos a vivir la fiesta de la democracia.
0: Exacto.
6: No sé si este término de pronto les disgusta. ¿Ustedes qué opinan? Yo diría que ya estamos en ley seca, porque se arranca a las 6 de la tarde.
2: No, pues que
6: todo. Decir, ¿cierto?
2: Sí, porque todos estamos, entre comillas, trabajando.
0: Exacto.
2: Y perdón, la jornada, entre comillas, trabajando.
0: Bien, además, como.
6: Bien, entre comillas.
0: Como ciudadanos.
2: Comillotas así, grandes.
0: Como ciudadanos, tenemos el derecho civil de cumplir con la democracia y elegir nuestros candidatos de preferencias. Tenemos una obligación de salir a votar por el candidato de sus preferencias.
6: Vamos a hablar ahora del departamento, Mayra Bello.
2: Sí, y es que precisamente tenemos las declaraciones del secretario del Interior, Óscar Hernández. Recordemos que hace algunas semanas, o hace algunos días, desde la gobernación de Santander, también el secretario había mencionado que se iban a repetir las medidas de seguridad y prevención que se habían desplegado en la anterior jornada electoral debido a los resultados positivos que se vieron en el departamento.
6: Sí. ¿Qué pasó?
0: Nada.
2: Gracias. ¿Eso se
6: mantiene? ¿Qué pasó en las elecciones legislativas? Senado, Cámara, ¿qué pasó?
0: Tranquilo. Nada. No hubo problemas.
6: Y ganó el uno, y ganó el otro, y perdió el uno, y perdió el otro. ¿Y qué pasó? No pasó nada. ¿Listo? A ver qué dice el secretario del Interior, que se los voy a presentar aquí también en cómo amaneció Bucaramanga con nuestros amigos de Eurofarma. Porque es hora de sentirnos en Pax con la información.
24: Informaciones de inteligencia y evaluar las tensiones electorales y también las consideraciones con actores armados. Se puede informar a la ciudadanía y a todos los santandereanos que desde estas componentes de seguridad y evaluación del seguimiento electoral por parte de la gobernación de Santander, de nuestro gobernador, el mayor general Juvenal Díaz Mateus, se dan las plenas garantías en seguridad electoral, asimismo en transparencia electoral y en la logística electoral. Estamos también haciendo unas evaluaciones sobre unas consideraciones en los lugares de votación para el desplazamiento de los votos, donde hay en este momento afectación por lluvias en la provincia de García Rovira, García en los municipios de Cerrito y Concepción, donde mantendremos ese acompañamiento permanente por parte de la Gobernación de Santander. Estamos haciendo esas consideraciones, esas evaluaciones, y para hacer la coordinación y las solicitudes de este apoyo para hacer el desplazamiento de material y los jurados de votación a través de estos medios helicoportados en solicitud al Ministerio del Interior y Ministerio de la Defensa.
6: O sea, ya viene la primera parte, y es, han estado analizando los temas de seguridad, pero no de seguridad
0: de orden público.
6: Correcto, ¿no? Sino seguridad de las elecciones. O sea, exacto, garantizar el llegado del material, exacto, todo, las mesas. Ahí donde él habla de Cerrito y Concepción, de mucha lluvia.
0: Está lloviendo fuertemente, ha afectado, ¿no?
6: Pensar si hay que reorganizar una mesa, si la gente sí puede realmente
2: salir
6: a votar.
2: Con respecto a eso, también hace dos semanas en San Gil, una de las mesas principales, que es el colegio La Normal de San Gil, tuvo que desplazar un muro por el tema de lluvias. Esa mesa fue cambiaron el lugar de esa mesa de votación, que recordemos es una de las principales en el municipio de San Gil. Todo esto que menciona el secretario del Interior, también menciona que adelanta las gestiones para contar con un helicóptero que permita el transporte de este material electoral, los jurados de votación y demás personal que sea necesario hacia los municipios, por ejemplo, de Cerrito y de Concepción, donde las recientes lluvias han generado dificultades de acceso por la vía terrestre. Todas estas medidas están actualmente estudiando y en velo de autorización por parte de la Gobernación de Santander por el tema de lluvias.
6: Correcto.
2: Todo que hace parte del plan de seguridad que se está desarrollando en el departamento.
6: De seguridad para poder votar.
2: Sí.
6: Exacto. No, de seguridad del orden público. Son dos cosas diferentes, sí, ¿no? Claro. Primero asegurarnos que estén las mesas, el material, todo esté a tiempo, cómo está el tema de las lluvias. Obviamente hay que madrugar a votar para estar seguro de este tema. Hay unos pronósticos y una situación, pero es mejor asegurarse uno
0: y temprano
6: madrugar a votar. Mucha desinformación, imagínense ustedes qué tal esto que hubo, es que había una hora para votar por uno y otra por otro.
2: Sí, que había citación.
6: No, esto es...
2: Sí, Howard, a través de redes sociales estaban compartiendo este mensaje de que supuestamente habían horarios para votar. Si usted va a votar por candidato Palito, tiene que ir a las 8. Si usted va a votar por candidato Papelito, tiene que ir a las 9 de la mañana.
6: Pero mire, yo lo pongo como ejemplo es para que nos pensemos eso, lo absurdo. Por un momento pensemos en esto tan absurdo, no puede ser, es demasiado absurdo. Entonces, no prestarle atención a tanta desinformación, a las fuentes oficiales, en este caso está hablando el secretario del Interior departamental. Ya nos va a contar la segunda parte en lo que tiene que ver con el orden público.
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18: 6:35.
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1: Gómez.
3: Gol Tropicol, gol, gol.
1: Fabián reporta.
3: El gol es de Daniel Muñoz, pero apúntenle más de la mitad al joven Luis Díaz.
2: ¿Solo alemán? Pues que nos hablen alemán. Sí. Pregúntale, ¿cómo va el partido?
4: Viva Visa Spiel.
3: Super.
4: Qué excelente. Super. Ojalá haya ganado otro.
3: Lucho, Lucho, gol, gol, gol, gol, gol, gol.
1: Sí, sí, sí,
3: gol,
1: sí,
3: gol, gol, sí, gol, gol, gol, gol, gol. Gol, gol, gol, gol, gol, gol, gol, gol. Sí, Luchito.
1: De Luchito, Luchito, Luchito, Luchito, Luchito.
3: Luchito Díaz, de primera intención, nos pone a ganar.
1: Levantó el ojo, la clavó y se fue. Es el gol de Colombia.
3: ¡Qué golazo!
1: Que se escuche la bucera, se le para el caracolí. ¡Que suene la bucera!
3: 5 para las 12. Y el Cucho armando la jugada. Ahí está. Vamos, vamos. Faltan 5, 4.
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7: 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En Tropicana son las
6: 6:38 en Bésame y Tropicana.
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0: viendo.
1: ¿Qué pasó?
0: Bueno, de todos los videos que uno ve en las redes, estoy viendo uno de una cámara.
2: Sí.
0: Que enfocó a Luchito Díaz haciéndole fuerza al Cucho. Sí, lo muestran a él. O sea, no muestran la jugada del Cucho, sino la cámara está en Lucho Díaz.
3: Sí, sí, yo lo vi.
0: Uy, emocionante, ¿no?
3: Todo el tiempo antes de que hagan el gol.
0: Sí. Es que sobre la jugada, son 30, 40 segundos, sí.
3: Exacto.
0: Pero la cámara está enfocada en eso. Usted no ve el gol. Usted ve a Lucho pariendo, apretando argolla como todo.
3: Incluso bota como un vaso que tiene, sí, una botella.
0: La botella, creo. La tienta duro contra el piso y sale a celebrar.
3: Ajá.
0: Tiene hielo y se le cae el hielo de su rodilla.
3: Exactamente.
0: Se le cae el hielo porque está ahí con el celofán. Y el tipo sale, gol y mire, bota eso y se va a celebrar. O sea, lo que haríamos cualquiera en un partido de fútbol del barrio nuestro es que la meta.
1: Sí, exacto.
0: Porque necesitábamos el 3-1, ¿no? ¡Qué emoción! Yo creo que estos muchachos son una familia. Creo que son un
1: todos
0: equipo.
1: Todos son una familia.
0: Lo decía Davinson Sánchez a la salida del en la zona mixta, que fue el primero en hablar. Dijo, miren, esto nos pasó en la Copa América. Ganamos el primer partido, llegamos con muchos miedos, muchos temores, porque nosotros no nos vemos durante meses, ¿sí? Y teníamos muchos temores. Ganamos el primer partido y nos llenamos de confianza. Y se quedó callado, como quien dice, estamos llenos de confianza. Ganar esto hoy nos llena de confianza.
3: Motiva mucho.
0: Fue su forma de decirlo.
1: Se le sube el autoestima.
0: Que creo que podemos vivir una muy buena Copa América. Viene la movilidad en un momentico. Quiero que cerremos la nota, Mayra, del secretario del Interior Departamental para hablar ya de temas de orden público. Esto dice la gobernación de Santander.
4: De votación. Desde la gobernación de Santander invitamos a todos los ciudadanos, a todos los santanderianos, para que, primero, poner en consideración el buen comportamiento ciudadano, bajar las tensiones al proceso electoral, entendiendo esta polarización que tenemos en este momento, pero es muy importante para atender el proceso electoral en garantías electorales, invitar a todos los ciudadanos para que participen de la fiesta de la democracia, hagan el debido acompañamiento como estos ciudadanos de bien santandereanos para este proceso electoral y asimismo informarles que se tienen todas las garantías para que usted, desde la logística de seguridad y de transparencia electoral en el departamento de Santander, se adelantan todas las coordinaciones interinstitucionales debidas para que este proceso electoral de las elecciones del próximo 21 de junio se dé dentro de los parámetros de la normalidad.
2: El secretario del Interior indica que se mantiene el monitoreo permanente a través de mesas de seguridad lideradas por la Policía Nacional y que permite identificar de manera anticipada cualquier situación que pueda afectar la jornada democrática.
0: Ya tenemos las 6:42, vamos a la movilidad.
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1: A través del Tropi WhatsApp Tropicana 317-880-1840 para que nos informe cómo está la movilidad en este momento en todo el área metropolitana de Bucaramanga. Y Alex también, a través del WhatsApp de Bésame, ¿cuál es?
3: Sí, en el 318-828-0544.
1: También ahí.
0: Perfecto. Opiniones también que pedíamos el WhatsApp ahorita sobre el tema de la ley seca, sí, el tema de la seguridad, bueno, escuchar
1: la restricción, todo que hay, ¿no?
0: Bueno, ahí vamos a ir abriendo nuestras líneas poco a poco. Vamos a la movilidad. Dicen buenos días del celular terminado en 108. Hola, Tropicana.
7: Buenos días, yo escucho Tropicana 95.7, la movilidad por todo el centro, desde la 33 hasta abajo, hasta la gobernación. 10:10, está solita la ciudad. Gracias a Dios.
0: Hola,
8: hola.
0: Hola, buenos días.
8: Tropicana 95.7, oiga, Howard.
1: Señor.
8: Oye, Uriel, vaya. Aleja.
0: ¿Qué pasó? Oh. Se le cortó. Hola.
7: Buenos días, yo escucho Tropicana 95.7.
0: Así ya había sonado. Este aquí.
8: Muy buenos días, señores Tropicana 95.7. Movilidad. Subiendo para Ritoque, despejado. Full, vía limpia. A pesar de que ayer tuvimos cero movilidad para Ritoque, hoy está full por tres esquinas, Ritoque alto.
0: ¿Pero sería por el estallido de la polvorería?
9: Tropicana, al momento accidente en la 15 con 11. Ahorita se vuelve ese tapón. Dos motos ahí por toda la derecha. Una ambulancia urgente ahí en la 15 con 11.
0: 15 con 11.
1: Ambulancia.
0: Ya lo enviaron allá. Hola, Edgar.
9: Muy buenos días, Tropicana. Al momento, accidente en la 15 con 11.
0: Ah, ya estuvo. Fausto.
10: Muy buenos días. Yo escucho Tropicana, la más bacana, la número 2, porque la primera está Papito Dios. Acá es de Charalá hasta. De Charalá hasta Pescadero, todo 10-10 va.
0: Charalá Pescadero, ¿qué onda, Osvaldo?
11: Buenos días, yo escucho Tropicana 95.7. 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
0: Omar, ¿qué omita?
12: Bésame. Oye, lo que es aquí la 22, no, la 22 está un 10 de 10, no, la carrera 22. Acuérdense que va de norte a sur, ¿no? La 22 porque es par, ya saben, ¿no? La más bacana, Tropicana.
0: De norte a sur, así es. Bueno, a ver, ¿qué más tenemos aquí? Pablito, hola, Pablito.
13: Tropicana, la más bacana, 95.7, reporte de movilidad.
0: Gracias.
13: Saliendo desde el barrio Niza, tomando la autopista hasta la calle con 45, con carrera novena, bajando hasta el barrio Santander, 10 de 10. Con relación al tema, qué pesar, qué tristeza que haya algún candidato presidencial presionando para que la gente lo elija, ¿no? O sea, es muy triste en un país que eso ocurra, lastimosamente, y que hayan personas que desafortunadamente crean en que, entonces, para que no pase nada, tengamos que elegir. Muy triste.
0: El celular 362, hola.
14: Sí, Tropicana, sí, para los que van a votar por Cepeda, que tienen que ir después de las 4 de la tarde.
0: A ver, César, hombre, hola.
15: Sí, claro, lo del horario es verdad. Los que van a votar por Cepeda.
0: Ay, no, hombre, no.
1: Movilidad.
16: Ahí está la compra de votos. Ahí ya se está la forma de cómo quieren hacer fraude en esas elecciones comprando votos. Ayer una camioneta por Pablo VI me tiró estos volantes. Luego los cogió la policía y no sé qué pasó ahí. Y luego vino una camioneta Toyota de muy alta gama y habló con los policías y se llevaron a los que estaban repartiendo los volantes. Entonces, ¿cómo está la solución?
0: Repartiendo volantes con dinero, decía él en... Ay, se me acabó de ir el barrio que nos mencionaba.
3: Bucaramanga.
0: Sí, es correcto. El celular 751, aquí Medina, hola.
17: Yo escucho Tropicana 95.7, la más bacana. Buenos días, Tropicana, ¿cómo están?
2: Muy bien.
17: Me gusta que estén activos. Eso. Bendecidos por Dios. Bueno, señores, ahí que me estoy saliendo de Girón, cogiendo los tránsitos, La Salle, Puente Conucos, aquí carrera 33 con 42. Eso está.
0: ¿Está cómo?
1: ¿A ver, 10 o qué?
17: 10, pirilili, eso está, mejor dicho. Solitario. Bueno, buen día.
1: Hola, ciudad.
0: No. Y Macpollo, Piedecuesta,
1: el norte.
0: Nos faltó. Algo más de pronto.
2: Oiga, sí, ¿cómo está Piedecuesta?
1: La carrera 30.
2: ¿Cómo está?
0: Oiga, no, pero tranquilito todo.
1: Sí, está todo en términos generales, ¿no?
2: ¿Por acá?
0: Están preguntando un oyente que por qué no hemos hablado de una noticia de un líder político, social en Estados Unidos, precisamente porque fue en Estados Unidos. ¿Qué tal? Aquí estoy nosotros hablando de lo que pasa en Londres, en Alemania, en España. No. Por eso se llama ¿Cómo amaneció Bucaramanga? Lo que tenga incidencia local directa con Bucaramanga primero.
1: Y Santander.
0: Primero. Santander. Luego vamos a Santander
1: ya.
0: Y después, si queda tiempo, que casi nunca no queda, hablamos de nacional. Y ahí sí, internacional, muy difícil. Lo que pasa es que él quiere que hablemos de esa persona y que lo victimicemos. Y no, amigo oyente, eso no lo vamos a hacer. Aquí vamos a prestar estos micrófonos para hablar mal de un candidato porque usted quiere que hable bien del otro. Eso es lo que él quiere, que mencione a ese líder y entonces generar noticia y hablar de... No vamos a caer en ese juego. Podemos caer en ese juego.
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0: ¡Hombre! A ver, Steven, por aquí, hola.
19: Muy buenos días, Tropicana 95.7. Movilidad para el norte, 10 de 10.
0: Bien, a ver, ¿qué dice Enrique?
20: Señores Tropicana, buenos días. Yo sí sé con qué fin piensan y quieren hacer eso los de la izquierda, porque es que hay una información investigativa minuciosa que se está adelantando, que todos esos pocos cepedistas lo que quieren es adelantar, efectuar daños, proyectando vidrios de vehículos, de empresas, fachadas, no, dicho, un desorden total. Con ese fin es que lo quieren hacer.
0: Y de eso es que habla la seguridad tanto local como departamental, de si hay o no la seguridad, y aquí lo hemos ya hablado entonces por parte de las dos voces. Está la autoridad plena. Alvarito.
21: Tropicana 95.7, bueno, de la 56, por la 27, sur-norte, se presenta fuerte la M22 porque no hay sin un solo carril. Están reparchando.
0: 27 Sur Norte, un solo carril. Gracias, muy bien.
1: Uno solo.
0: Miguelito dice, Piedecuesta, ¿saben qué? Está 10 de 10.
1: Imagínense, ¿hasta ahora?
0: 6.49.
1: Milagro.
0: O sea, que el detalle es que la gente se viene a estudiar, ¿ok?
1: Yo creo que sí.
0: La conclusión es que deben estudiar en Piedecuesta, ¿ok? Hola, hola.
4: Señores, buenos días. Grupo Tropicana desde Palo Gordo, Nuevo Girón. Girón Canelles, 10.10 a la hora.
1: Suave.
4: Impecable.
0: Anthony.
6: Tropicana, buenos días.
0: Buenos días.
6: Movilidad del viaducto hacia Cuela 27. Eso se complicó ya porque hay un solo carril. De las 54 a las 56 están pavimentando. Entonces hay un solo carril.
1: Se complica bueno, por ahí. Sí, se reduce
0: la.
22: Buenos días. Yo escucho Tropicana, la más bacana. De pronto me ve a Girón, cabecera, 10 de 10, 10 de 10. Girón parece un pueblo fantasma.
1: Solo.
6: Tropicana, buenos días, buenos días. Piedecuesta, 10 de 10, 10 de 10, Piedecuesta, Macpollo, Girón, Puente el Palenque, 10 de 10, 10 de 10.
0: Eso es, Oscar Celis, estoy con usted, Oscar Celis. No, política no más, por favor. Sí, ya no más. Ya esto se acabó, ¿no? Ya no más, ya. El domingo usted.
2: Sigamos hablando de la selección Colombia y de los goles que
1: el
2: hizo.
1: Mundial,
2: eso sí,
1: eso,
2: el mundial de orgullo.
0: Oiga, hablando de eso, no les hemos contado los partidos de hoy.
1: Oiga, sí, la fecha de hoy, ¿no?
0: Sí, señor, hombre, hermano, vea, viernes 19 a las 2 de la tarde.
1: Bien.
0: Estados Unidos, Australia.
1: Bien.
0: No lo puede ver sino por DirecTV.
1: Sí.
0: Escocia, Marruecos, lo ve por Caracol, RCN. El de la. Ese es a las 5. Escocia, Marruecos. A las 7:30, Brasil, Haití, no lo ve sino por DirecTV.
2: No, si usted y no quiere lo ve ver, sino la abuelita de cada uno de esos
0: no, porque Brasil, no, es Brasil.
1: Es Brasil, pero es que el rival es pequeño, ¿no?
0: Ah, sí, pero es Brasil.
3: Pero es Brasil.
1: Es Brasil.
0: Y no
1: Brasil,
0: se ve sino Brasil. Por DirecTV.
1: DirecTV, claro.
0: Turquía, Paraguay, solo lo ve por Win.
1: Ah, por Win.
0: 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A ver, Juancho.
23: Buenos días, Tropicana. Del HIC al anillo vial. 10-10, no hay trancón en
1: Macpollo. Suave.
23: Hay un motorizado subiendo de Girón a Florida Blanca, que ahí se cayó, está en medio ahí de la calle tirada, antes de entrar a la 200, ahí en ese tramito.
0: Sí.
23: No hay ambulancia todavía.
0: Está pendiente de la llegada de la ambulancia. Reiterémosla, por favor. A ver, Juancho, de nuevo, el audio.
23: Hay un trancón en Macpollo. Hay un motorizado subiendo de Girón a Florida Blanca, que ahí se cayó, está en medio ahí de la calle tirada. Antes de entrar a la 200, ahí en ese tramito. No hay ambulancia todavía.
0: No se mete a la 200, de una Florida Blanca, tomar la 200, ahí el retorno de la ambulancia. Ya lo reportamos ahí, Mayrita, por favor.
2: Sí. Ya lo estamos reportando. Bueno,
0: muy bien. A ver, Jorguito, ¿qué dice? Hola.
24: Buenos días. Subiendo por el viaducto García Cadena, ingresando hacia la 27 y hasta la 21, un 2 de 10.
0: Sí.
1: Ay, sí.
0: Está totalmente congestionado, pero por la paralela.
1: Exacto.
0: Para ingresar al viaducto. Muy bien. Hola, William.
24: Subiendo por el viaducto.
0: Ah, se le fue el audio. A ver, César, ya estuvo Miguel Ángel. A ver, Freddy, aquí cerremos con él, ¿no?
25: Tropicana, buenos días. 95.7, movilidad de Piedecuesta a la Plaza Satélite, 10 de 10. Parece mentiras, pero sí, eso está solo completamente.
0: Dice él, parece mentiras. 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
0: ¡Ole!
5: Movilidad saliendo de Girón, pasando acá los tránsitos y llegando al Puente Bueno, una movilidad de 10 sobre 10, Muriel. Muchachos, feliz viernes.
0: Qué alegría hoy en viernes.
2: Qué rico que sea viernes. Yeah.

0: 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En Tropicana son las
1: 6:55.
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1: Atención, 6:00 a.m. con 55 minutos.

0: ¿Qué sucedió ayer en la Copa Mundial de la FIFA 2026? Resultados, tremenda goleada. Bueno, algunos detallitos. Y si ustedes tienen, compañeros, algo para agregar, no sé también si hay notas de voz. Alex, estábamos hablando, preguntando a los oyentes sobre el tema de la ley seca y la seguridad. ¿Sí?
1: Sí, señor.
0: Más que en política es la ley seca, la opinión de las personas, porque pues se va la ley seca hoy, desde las 6 de la tarde. Hoy, o sea, si usted quiere tomar una cervecita viendo algún partido esta noche, mañana, Alex tiene que abastecer.

0: Pasó hoy, queda todo encauchetado ahí, claro. Entonces no puede uno.
1: ¿Serio? Yo no sabía.
2: Sí, claro. Claro.
0: Hoy, si, y si usted la coge y va a ir a pagar en la caja, no le permiten.
3: No le, no, señor, está prohibido.
0: No le. Hasta el lunes a las
1: 12. Howard, mediodía.
2: Ya surtió la nevera, Howard.
0: Hay que surtir la nevera. Hay que surtir la nevera.
2: Claro.
0: Claro, hay que echarle amarillo. Hay que echarle amarillo. Don Julio Blanco también. Los de la
2: Un tequila.
0: También. A los que les guste el six-pack. Bueno, hay que echarle algo para el fútbol el fin de semana, pero en la casita, ¿no?
3: Guardadito.
0: Sí.
3: ¿Usted puede hacer?
0: ¿Qué pasó, mono?
3: ¿Cómo no?
4: Un six-pack de pollo asado.
0: Ay, gana
2: Oiga, seis pollitos ahí
0: empacados. Bueno, los resultados de ayer. República Checa empató con Sudáfrica 1-1.
3: 1-1.
0: Deja vivo totalmente a Sudáfrica, que ha sido el equipo más malo que vi de los 48 que tuve la oportunidad de verlos todos los partidos.
3: Sí, maluco, maluco.
0: Les digo que es el equipo más malo, Sudáfrica. Pero esta forma del campeonato no lo ha eliminado todavía. Con ese punto que logró ayer, se podría clasificar en la última fecha.
3: ¿Cómo va a ser?
0: Podría incluso con un empate. Con dos puntos.
3: No me diga que hasta con un empate podría clasificar. Con dos,
0: y si gana haciendo cuatro, de seguro pasa hasta de segundo.
3: No, pues.
0: Imagínese usted.
3: No.
0: Aquí no vamos a encontrar todavía en 16avos de final un nivel alto de fútbol. En ese mismo grupo, México le ganó a Corea 1-0. Y en el otro grupo fueron las goleadas. Le tocaron aquí en Almono, ¿cierto? Ayer,
3: sí,
0: en
3: la tarde.
1: Sí, sí.
0: Suiza le ganó 4-1 a Bosnia y Canadá le ganó 6-0 a Qatar. México entonces clasificó ya a la ronda de 16avos de final, hizo los 6 puntos. Corea del Sur tiene 3, República Checa 1 y Sudáfrica 1. No hay ninguno eliminado de esos 3. Y México ya está clasificado.
3: Así ya, porque ha ganado ya 2 partidos, ¿no?
0: Listo. Puede ganar Corea, hacer 6, clasifican, sí. México y Corea. ¿Cierto?
3: Así es.
0: Bueno, muy bien. Ahora Corea se va a encontrar con Sudáfrica. Esa será la última fecha. Y México con República Checa. En el otro grupo no hay ninguno clasificado. ¿Por qué? Canadá es primero con 4 puntos, a pesar de que goleó. Segundo es Suiza con 4 puntos también. Tercero, Bosnia con 1 punto. Y Qatar, 1 punto. Pasa lo mismo. Qatar tiene 1 punto. Pero en la última fecha podría hacer 4 y clasificar.
3: Oye, con un puntico.
0: Sí, tiene un puntico en 2 fechas y podría llegar o a 2 o a 4. Bueno, contémosle a los oyentes que clasifican los 2 primeros de cada grupo.
3: Sí,
0: claro. Ahí van 24, son 12 grupos, 12 por 2, 24, y clasifican los 8 mejores terceros. De los 12 grupos,
3: los 8 mejores terceros van,
0: pasan. Mejores que ocupan el tercer lugar. Ahí sumaríamos 32 equipos, 24 más 8, 32. Dividido en 2 en partidos de día 2, pues da 16avos de final. O sea, la forma de clasificar. Dicho de otra forma, solo hay 16 que se devuelven para la casa.
3: Ya termina.
0: Son 48, 16 quedan eliminados, sí, claro. Y los otros 32 van a empezar rondas de mata-mata. ¿Está fácil o no, Alex, clasificar?
2: Sí, está facilísimo.
0: Está fácil. La verdad no es, pues, es complicado. Los partidos entonces del día de hoy, bueno, ya los dijimos, vamos a reiterarlos. 12 del día.
2: ¿Cuál es más bueno de todos? Así como que uno dice, uy, este no me lo pierdo.
0: Yo no me perdería. Para mí, el de las 5, Escocia-Marruecos.
2: Sí. Escocia-Marruecos.
0: Sí, y el de las 7 y media, Brasil-Haití.
3: Ah, está.
0: Hay que ver Marruecos sin Brasil al frente cómo está, porque es uno de los equipos que fue sorpresa hace 4 años. ¿Listo?
3: Marruecos, sí, muy bueno.
0: Ahí está el tema entonces.
3: Considerado, dicen, ¿no?, que es el mejor de África, ¿no?
0: Correcto. 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Son las 7 en punto.
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0: Vamos a cerrar, Alex, con

0: efemérides de hoy.
1: Sí, señor, efemérides, un día como hoy. Bueno, les voy a contar primero quiénes nacieron un día como hoy. A ver. Voy a empezar por las damas y además...
0: Famositos, famositos, a ver.
1: Y además una hermosísima dama.
0: Ay, ¿usted le tocaron?
1: Señor.
0: ¿Le tocó esa época?
1: Sí, claro, claro que sí. La época donde estaba en furor esta gran modelo. Nació en Medellín el 19 de junio de 1982. Sacó un cuaderno que fue exitoso. No sé si ustedes recuerdan el cuaderno de...
0: ¿A Jaguar le tocó esos cuadernos o le tocaron los de Amparo Grisales?
1: Ah, no. A Jaguar le tocaron los de Amparo Grisales.
0: No.
1: No le hagan burling a la...
0: Burling.
1: Sí.
0: Oiga.
1: Bueno,
0: ¿quién? Pero no dijo quién.
1: No, ya voy. Ana Sofía Henao. Ana Sofía Henao nació un día como hoy. ¿Saben cuántos añitos está cumpliendo? Está pollita.
0: A ver.
1: 44 añitos. Está pollita todavía. Bueno, esta gran modelo, escritora e ilustradora colombiana, destacada en el mundo del modelaje y bueno, ha incursionado también recientemente en el campo de la ilustración.
0: Yo no tuve cuadernos, pero sí mucha gente tuvo cuadernos de Ana Sofía.
2: Claro.
0: Pero
2: sí sueños, diga.
1: ¿Cómo? Pesadillas, sueños.
0: Que no tuve cuadernos, pero sueños.
2: No tuve los cuadernos de ella, todos, pero sí los sueños.
3: Los jovencitos comprábamos esos cuadernos. Linda.
0: Los de Amparo Grisales le tocaron a usted,
2: ¿no? Él ya había aclarado.
0: A él le tocaron los de La Pola.
2: Sí.
1: A Howard le tocaron los de Fanny Mickey.
3: No, pero sí los de...
2: Marilyn Monroe.
3: No, tampoco los... No.
0: ¿Quién más cumpleaños hoy?
1: Bueno, vamos al plano político. Hoy está de cumpleaños el señor Sergio Fajardo Valderrama. Nació en Medellín.
3: Profe.
1: Sí, el profe, sí, señor. Profe. El 19 de junio de 1956 es un docente académico, matemático y político colombiano, quien estuvo también aspirando entre los candidatos para la presidencia de este año.
0: Sí, y de varias, ¿no?
1: Y de varias anteriores, sí, señor. Fue alcalde de Medellín y gobernador de Antioquia.
0: No estamos preparados en Colombia para tener una persona como su formación de presidente, ¿no?
1: No, sí, la verdad, que insistió muchas veces, pero no.
0: No estamos preparados para eso. Nos gusta más el formato de un político que una persona que tiene la capacidad de pensar, administrar de otra forma, sobre todo con educación.
3: Él incentiva mucho de un
2: líder. Siento que lo que esperamos o lo que Colombia prefiere en un líder es alguien que suene autoritario y no que suene sensato.
3: No, sí. Y él le fue muy bien siendo alcalde,
0: claro,
3: y gobernador.
0: Por su capacidad, si usted es capaz de ser docente, sí, claro, ¿cierto? De dar ejemplo, de enseñar, pues de ahí puede usted construir las bases de muchas cosas, de la economía del país, sí, etcétera. Hombre, no lo perdimos, ¿no? Creo que le quedó viendo el país a Sergio Fajardo políticamente, lástima, hombre. Bueno,
1: siguiendo en el campo político, pero internacional, porque este señor fue un gran personaje muy reconocido en el mundo. Les hablo de Alexander Boris Pififil Johnson, más conocido como Boris Johnson.
0: Oiga, sí.
1: Este político era bastante conocido, sí, muy controversial, sí. Político, periodista británico, fue el líder del Partido Conservador y primer ministro del Reino Unido. Algo muy particular de este político era que nunca conoció la peinilla, ¿no? ¿Lo recuerda siempre despelucado?
0: Sí, el
1: pelo todo alborotado. Bueno, él nació en Nueva York un 19 de junio de 1964.
0: Qué bien.
1: Ahí están los datos.
0: ¿Sí contaron la noticia de ayer del fallecimiento de Alex Bueno?
1: Alex Bueno.
0: No la hemos contado.
1: Bueno,
0: la contamos temprano.
1: En la mañana, antes de las 11, las tres noticias que tuvimos.
0: Sí. Las contamos en Tropicana, también las contamos en Beso. Correcto, tiene de ayer y de hoy.
1: Uh-huh.
0: ¿Sabe que me encontré este original y la copia?
1: ¿De cuál canción?
0: Ahí la subí, Jardín Prohibido.
1: Esta mañana la escuché.
0: Eso, y a donde vayas.
1: Ah, también, sí.
0: Venga, hágamola aquí rápido.
1: Tiene versión.
0: Hágalo. Hola, no, es que a mí me sale aquí también.
1: Sí, allá salen también.
0: Sí,
3: que fue un derrame cerebral, algo así.
0: No, señor.
2: Un cáncer. Cáncer en el cerebro.
3: En el cerebro.
0: Vamos a resumir la noticia. El día de ayer falleció el cantante de merengue, salsa, buche, bachata,
3: bachata
0: boleros, música tropical interpretó tradicional. Todo. Sí, interpretó todo, por eso conocido como el Majimbito. Uh-huh. Alex Bueno, 62 años, hace 9 meses tenía cáncer cerebral, hace 15 días le han detectado ya su metástasis, se internó en la unidad de cuidados intensivos y allí falleció el día de ayer sobre las 9:30 de la mañana, como lo informamos aquí oportunamente en Tropicana. 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

0: ¿La reconoce o no?
1: Sí, claro.
0: No, le estoy mandando aquí a Howard. Ah. No, no, usted sí, pero a Howard. Howard. ¿La letra no la reconoce? Mi cuerpo. Dígalo.
2: Prohibido.
0: Claro, claro. Es que esta es la original. Dirán, sí, oyente, uy, pero suena como espacio, claro, suena como raro.
1: Claro, y la balada.
3: ¿Sabe una cosa, compañero? Es que se me viene a la mente.

0: Sandro Giacome, Jardín Prohibido.
1: Director y compañeros, lo que pasa es que en esa época, los 80, y tú lo sabes, Muriel, los artistas tanto dominicanos como puertorriqueños de esta cuenca del Caribe tomaban esas canciones Alex, sí, que eran exitosas del mundo romántico y la pasaban bien sea al merengue o a la salsa. Uh-huh. En esa época era así, entonces Alex fue uno de esos.
2: Dijo J. Fernando Quintero, dijo, yo estuve muy de buenas porque yo no conocía de salsa y no me gustaba.
3: Ajá.
2: Uh-huh. J. Fernando Quintero, sí, locutor.
1: Gran, sí, locutor, claro, locutor, o sea, gran locutor.
2: Él era de Caracol Estéreo, de Solo Baladas. Entonces Caracol le tocó Estéreo. Esta época. Ajá. Y un día le dijeron, siéntese a hacer un turno aquí, que es que no llegó el de Tropicana. Y él se sentó y dijo, yo, resulta que yo conocía todas las canciones, porque todas las salsas eran las baladas de los últimos 10 años.
3: Claro,
2: fácil,
3: claro.
2: Se enroló y ahí terminó.
1: Fácil, y aprendió, ¿no?
2: Alex, bueno, Jardín Prohibido.
1: Esa es la canción.
2: Paz.

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0: 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Vamos a estar con información hasta la una de la tarde, ¿no?
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0: 7:09, lo cogió la tarde a Javier Duarte, que no ha llegado. Vea, ahí lo mencioné, véalo, ya apareció. 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

0: son las 7 de la mañana con 12 minutos, 7:12. Estamos en Cómo Amaneció Bucaramanga de Tropicana, este programa que va todos los días de lunes a viernes de 4 de la madrugada a 10 de la mañana. Está con Bésame una horita, 6 a 7 de la mañana, pero nosotros estamos en los 11:20 de la AM, en los 95.7 del FM, en nuestra página en la internet, www.tropicanafm.com. También estamos a través de nuestra app, que es Tropicana FM. También estamos a través de la aplicación de Claro Música en la sección de radios, totalmente gratis.
1: Y agradecido vos.
0: Y en Facebook, YouTube, Instagram y TikTok, donde nos encuentras como Tropicana Bucaramanga. Somos Cristian de J. El Mono y Vivi González en la producción. Con ustedes Aleja Sánchez, Mayra Bello, Howard León y quien les habla, Eduard Muriel, acompañándolos aquí en Cómo Amaneció Bucaramanga.
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0: Para cambiar de hora siempre tenemos aquí en Cómo Amaneció Bucaramanga una sección. A las 6 de la mañana el palo tropical, a las 7 de la mañana la reflexión del día, a las 8 de la mañana nuestra sección de cumpleaños y antesitos de las 9 estamos con
2: ¿Qué necesita, mano?
0: Todos los clasificados, porque a las 9 durante la última hora del programa
2: el Salpicón Mundialista.
0: Para hablar del Mundial, ahí hablaremos de opciones que nos da a esta hora el narrador Edgar Herrera, el hombre de fútbol con la 12, F12 Radio y TV. Muy bien, atención que hoy el evangelio que nos ocupa para este viernes 19 es de Mateo en el capítulo 6 del 19 al 23. ¿Qué les dice Jesús? Oigan bien, oigan que hoy nos da gallinita, venteada, más regañito fuerte. No atesoren para ustedes tesoros en la tierra, donde la polilla y la carcoma los roben y donde los ladrones abren boquetes y los roban. Háganse tesoros en el cielo, donde no hay polilla ni carcoma, que los roben ni ladrones que abren boquetes y roban, porque donde está tu tesoro, allí está tu corazón. ¡Ey, fácil! ¿Dónde está tu tesoro? ¿En el cuerpo? ¿En el gimnasio? ¿Dónde está tu tesoro hoy? ¿Qué es lo más importante que haces? ¿El trabajo? Estás perdido. ¿Qué es lo más importante que tienes? ¿La familia? Ah, sí, qué chévere tener la familia en el primer lugar, pero tampoco. ¿Qué es lo que tienes de primero? ¿La formación profesional? Porque quieres llegar a ser un licenciado, doctor, médico. También estás mal. ¿Qué es lo más importante para ti? ¿El deporte? También estás mal. Sí, esa es la noticia. Absolutamente nada de lo que tengamos como tesoro distinto, como eje de nuestro corazón a Dios, son tesoros importantes. Lo más valioso es eso, tener a Dios en nuestros corazones como centro de nuestras vidas y ofrecérselo a Él diciéndole: sé que es difícil, me apego mucho al dinero y a las cosas materiales, pero quiero tenerte a ti como eje central. ¡Feliz viernes!
4: La vida, lo demás.

0: segundo lugar, porque en el primero está Papito Dios.
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19: 724.
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18: 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En Tropicana son las
0: 7:25.
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34: De la mañana con 26 minutos. Las noticias, los hechos destacados. Mayra Bello, está que se trabaja. León, gastémosle la, siempre, la voz a Mayra siempre, porque se va.
35: Hágale, hágale, hágale, hágale.
36: Que hable aquí hasta las 12 de la
34: eso,
36: noche.
34: Eso.
9: ¿Sí, es cierto? Claro. Ah, continuo. Pero si quiero. O sea, si no, no.
36: Bueno, si quiere. Y depende como quiera se le paga.
35: ¿Cómo la ve?
34: Salió peor. No, salió porque el jefe HP. Mayrita se nos va a vacaciones, se va a descansar.
9: Qué rico, qué bendición.
34: La están esperando.
35: Ya sale de la ciudad.
34: Va a gira por la zona nórdica. Va a estar allí en los Alpes suizos esquiando.
35: Sí.
34: Sabroso, disfrutando de las vacaciones.
9: Qué rico.
34: Bueno, Mayrita, arranque usted, por favor, de verdad que se nos va a disfrutar de vacaciones. Además, se van un momentico para la calle, hacer la caravana de Tigo, ¿no?
9: Sí, señor, vamos a estar desde Metro Girón, allá en Girón, precisamente, uy, valga la redundancia.
35: Sí, claro,
9: vamos
35: ¿no?
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36: vamos
9: las...
36: Vamos a extrañar esas frases.
9: Ay, cállese. 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Vamos con noticias. Una fuerte explosión se registró en la tarde de ayer jueves que generó alarma entre todos los habitantes del sector de los Céspedes en una zona rural de Florida Blanca luego de que una presunta fábrica ilegal de pólvora estallara dentro de una finca conocida como La Hormiga. De acuerdo con el reporte que se entregó a partir de la Policía Metropolitana de Bucaramanga, alrededor de las 3 de la tarde la central de radio recibió la información sobre esta posible explosión que ocurrió en la finca ubicada en el sector Los Céspedes, por lo que varias patrullas fueron enviadas al lugar para verificar esta situación. Al llegar, los uniformados encontraron precisamente que en la unidad en la zona de atención policial de Florida Blanca y personal del cuerpo de bomberos ya atendían esta emergencia y adelantaban labores de control en la zona. Según relataron vecinos del sector a las autoridades, en el inmueble presuntamente funcionaba una fábrica informal de pólvora. Sin embargo, las autoridades aún adelantan las verificaciones correspondientes para establecer las circunstancias exactas de este hecho. Tras la inspección realizada por los organismos de socorro, se confirmó que la explosión no dejó personas lesionadas ni fallecidas.
35: Menos
9: este
35: mal.
9: Incidente ocasionó únicamente daños materiales en la estructura afectada.
34: Yo pensé que era efecto del partido de Colombia, ¿sabe, Mayra?
36: Pues sí.
34: Cuando veo a Polvorel, eso fue el sector Ruitoque, ¿no? Hacia Florida Blanca.
9: Sí.
34: ¿No? De acá.
9: Sí, cerca de La Hormiga. Sí. Precisamente en ese sector.
34: Bueno, no hay más detalles aún de la investigación.
35: No, gracias, no hubo heridos.
9: No, precisamente las autoridades continúan recopilando la información para determinar si el lugar efectivamente se desarrollaban estas actividades relacionadas con la fabricación ilegal de pólvora y establecer las posibles responsabilidades.
34: Así como el cuento, bien pólvora, ¿no? Muy bien, 7:28 en la mañana. Vamos a la segunda.
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38: 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Son las
34: 7:29.
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34: 7:30, vamos hasta las 9 con todo el esquema informativo y a las 9 estaremos con el Salpicón Mundialista.
36: Saludos para toda la gente que ya se puede conectar a través de nuestra transmisión en vivo en TikTok, @tropibucaramanga. Ahí vamos a estar con toda la gente saludándoles, enviándoles mensajes. Ustedes pueden reportar sintonía. Se pueden conectar ya mismo. Saludos para Mira B, que se une a esta hora a nuestro live. Saludos también para toda la gente que va llegando. Recuerden que en esta mañana estaremos compartiendo con todos ustedes. David Liscano, bienvenido. Aquí estamos en TikTok, @tropibucaramanga. Así que vamos a disfrutar un día más de información, de noticias, de buenos regalos, buenos premios para toda la gente que se conecte a nuestro live en TikTok. Marcela, bienvenida.
34: Ya mismo, ¿quiénes se quieren ganar la camiseta? Usted que nos está oyendo, ¿se quiere ganar la camiseta de la Cele? Viene con estuche para hombre, para mujer. Ya se la vamos a mostrar aquí en nuestro TikTok. Usted que nos está oyendo, ¿quiere ganarse la camiseta? Y ver qué camiseta se está ganando.
36: Claro.
34: ¿Por qué no agarró una camiseta y cuál me dieron?
36: Ya la vamos a mostrar para que la gente la vea.
34: Aquí la va a ver, viene con su estuche para hombre, su estuche para mujer. La noticia es que vamos a entregar hoy viernes.
36: Hoy.
34: El lunes, que no es festivo, gloria a Dios. Y el martes que juega la Celia otra vez.
36: Así que pendientes.
34: Cada día tenemos una camiseta para el live, para disfrutarla, para que ganen hoy viernes, lunes, martes. En el live, sí. Y la reclamen para jugar, para ponérsela el martes, que juega Colombia.
36: Sí, sí, sí.
34: El partido de Colombia es a las 9 de la noche, Colombia-Congo.
36: Sí.
34: La transmisión de Bésame y Tropicana arranca a las 7 de la noche el martes.
36: Ajá.
34: Desde el centro comercial Parque Caracolí, cuarto piso, Tropigol Mundialista.
36: Que la pasamos muy bien. Si usted quiere ver el resumen de cómo pasamos este partido, ya está el reel en nuestra cuenta de Instagram, en nuestras redes sociales. Vea cómo la vivimos de bueno. Y nos acompaña este próximo martes. Saludo para Sandra.
34: Y que lo vean ya en nuestros estados, monito, échale mano ahí para que lo subamos al estado.
36: Sí, señor.
34: De nuestro WhatsApp, 317-880-1840. Ahí va a ver usted el resumen de cómo estuvimos nosotros, cómo fue la transmisión de nosotros.
36: La pasamos bien.
34: En la transmisión del partido de Uzbekistán, que ganó Colombia 3-1. Adelante.
36: No se nos fue la luz. No se nos fue la luz.
34: No.
36: No nos mojamos, no pasamos
34: nada.
36: No. Saludo para Javo, saludo para Sandra, ya lo había saludado a esta hora de la mañana. La gente que sigue llegando a nuestro live en TikTok. Saludo para Santi Random, bienvenido, que se ha unido a nuestro live también. Ahí está, gracias por conectarse a esta hora de la mañana a nuestro live, @tropibucaramanga.
34: Mientras usted va saludando a los oyentes,
36: ¿sí?
34: Leo nos tiene la segunda noticia.
0: Claro que sí. Mucha atención, les cuento que un policía fue baleado en el barrio Estoraque de Bucaramanga. Detenido un adolescente. Momentos de tensión se vivieron en el barrio Estoraques, en el occidente de Bucaramanga, luego de que un integrante de la Policía Nacional fuera atacado a tiros durante un intento de hurto. Un menor de edad fue aprehendido por las autoridades. Pues de acuerdo con información preliminar, el uniformado, quien se desempeña como escolta del gobernador de Santander, Juvenal Díaz Mateus, fue interceptado por dos delincuentes que se movilizaban en motocicleta cuando se dirigía a almorzar. El ataque ocurrió cuando el adolescente habría intentado hurtarle la motocicleta al uniformado, quien se encontraba de civil. Los sujetos dispararon en oportunidades contra el policía, generando temor entre los residentes del sector que escucharon las detonaciones. Los proyectiles impactaron directamente en el torso de la víctima. Sin embargo, el chaleco antibalas que portaba redujo significativamente la gravedad de las lesiones, menos mal. Tras la agresión, el uniformado fue auxiliado y trasladado a un centro médico donde recibe atención. El hecho provocó una rápida movilización policial en distintos puntos cercanos al barrio Estoraques. Pocos minutos después de la agresión, el operativo de reacción permitió la ubicación y aprehensión del adolescente. Lo capturaron, director, a este joven. La Policía Nacional en Bucaramanga, con estrategia metropolitana y bonita y segura, logra un importante resultado en la aprehensión de un adolescente y la recuperación de la motocicleta que presenta falsedad marcaria. Momentos antes, el adolescente habría intentado hurtarle la motocicleta a uno de nuestros funcionarios, informó el teniente coronel Gustavo de Jesús Palacio Echeverry, comandante de la estación centro de la Policía Metropolitana.
34: Vamos con la movilidad ante la tercera.
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0: 7:35 para presentar la tercera y última. Quiero que hablemos de algo que nos compete a todos, que es responsabilidad de todos, de los peatones y de los que van conduciendo algún vehículo. Esto no es solamente del peatón y el que va al volante, no, es de todos. Mayra, le tengo esta pregunta. Si en el fútbol existe el VAR, por ejemplo, sí, para evitar errores, sí, ¿qué cree? Y los oyentes ahí piénsenlo, medítenlo. ¿Qué creen que cumple esa función cuando uno va manejando?
1: No, yo diría que la conciencia, por ejemplo, esa vocecita que le recuerda a usted que vale la pena esperar, esperar a que se ponga en verde otra vez el semáforo, la señal de pare, no ir tan rápido, bajar la velocidad y, por supuesto, dejar el celular al lado.
0: 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Una mujer murió y su esposo quedó herido tras un ataque en una vivienda. ¿Cuáles son los detalles, Mayra Bello?
1: La comunidad del municipio del Carmen de Chucurí permanece consternada por este hecho violento que ocurrió en la vereda La Fortuna, sector El Silencio, donde fue asesinada Nubia Peñalosa Cuervo y su esposo resultó gravemente herido. Ante la gravedad de los hechos, el alcalde William Tello Sierra convocó de manera inmediata al Consejo Extraordinario de Seguridad, en el que participaron representantes de la Policía Nacional, el Ejército Nacional, el CTI, Fiscalía General de la Nación y la Personería Municipal. Según lo informó la Administración Municipal mediante un comunicado oficial, el encuentro tuvo como propósito analizar esta situación, coordinar acciones institucionales y acompañar el proceso investigativo para determinar las circunstancias que rodearon este caso, que por supuesto ha generado preocupación entre los habitantes del municipio. De acuerdo con la información preliminar conocida por las autoridades, la víctima se encontraba en una vivienda junto a su pareja cuando un hombre ingresó sorpresivamente al inmueble, los atacó con un objeto contundente y como consecuencia de la agresión, Nubia Peñalosa falleció en el lugar, mientras que su compañero sentimental resultó gravemente herido y fue trasladado a un centro asistencial. Las primeras versiones indican que el agresor había irrumpido en la residencia por motivos que todavía son materia de investigación. Y hasta el momento las autoridades no han establecido oficialmente las razones del ataque ni la identidad del responsable. La alcaldía del Carmen de Chucurí enfatizó que no existe información concluyente sobre las circunstancias en que ocurrieron estos hechos, por lo que pide a la comunidad abstenerse de difundir versiones no confirmadas y permitir que las investigaciones avancen conforme al debido proceso. La administración municipal rechazó categóricamente cualquier acto de violencia, especialmente los que atentan contra la vida e integridad de las mujeres, y expresó sus condolencias y solidaridad a los familiares y allegados de la víctima. Las autoridades continúan recopilando elementos probatorios y testimonios para esclarecer este homicidio y dar con el paradero del responsable.
0: Muy bien, Mayrita, ¿para dónde va a estar usted? ¿Para dónde va en este momento? ¿Dónde va a estar esta mañana usted con la caravana de Tigo Tropicana, por favor?
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10: Pregunta.
3: 7:43 en la mañana. ¿Cuál es la camiseta que estamos entregando? ¿Quieren camiseta de la Cele, sí o no?
10: Muéstrela. Ahí la gente puede ver a Mike con la camiseta, puede ver a Howard con el estuche.
3: ¿Y qué es eso, Howard? Cuéntale a los oyentes.
11: No, pues el estuche, en el cual viene la camiseta.
12: Sí, pero la gente lo está viendo, explíquenle, Howard.
11: Por eso, mira, aquí le estoy mostrando el estuche para la camiseta para varones, para varones.
10: Para varones. Y al fondo entonces está el estuche
3: para féminas,
10: para las hembras.
3: Hembras. Y está para las hembras.
10: Yo tengo una pregunta a la gente que ya está conectada, así como Silvia, como Peter, como Juan Colombia campeón. Saludo para Mari. La gente se tiene que conectar a nuestro live en TikTok. ¿Ya? La primera pregunta de la mañana es si la gorra de Howard, la que tiene puesta, ¿es chichi o es original?
3: Ah, esa es la pregunta. Y es que yo lo hacía chichi, pegado, si todo es, chichi.
10: Si es original, ¿o en dónde la compró?
3: Ah, bueno.
10: O sea, saludos para Maleja Gómez.
3: Pero muy bien, Omar, ¿qué dicen en TikTok?
10: Voy a poner ahí para
3: véanlo,
10: que
3: vean. Véanlo a ver si es verdad.
10: Normalito, Howard, ahí.
3: Ya está, ¿cierto?
10: Ahí está, Howard.
3: Toy Story 5, sí. Era el día del partido de Colombia, creo. ¿Sale? Que era el lanzamiento.
10: Pues el jueves.
5: Por hoy. Eso el 11.
10: Hoy
5: es viernes.
3: Hoy es jueves 19. Perdón, hoy es viernes 19. Es que por lo de los... A mí no me enredó el partido de Colombia, me eran los festivos.
11: Sí, lo que le corrió todo.
3: Sí, uno se va enredando todo. Yo, por ejemplo, creo que es que este lunes es festivo. Ando con la obsesión de que es festivo.
10: Ya me mala costumbre.
3: No. Sí, no es
11: festivo. Pero prepárese porque el otro, sí.
3: Ay, Zoom.
11: El otro sí.
10: La gente se puede conectar a nuestro live en TikTok.
11: San Pedro y San Pablo.
10: Arroba Tropi Bucaramanga. Pueden ver la gorra de Howard ayer. Pueden ver la gorra de Howard y nos dicen si es original o no y en dónde la compró. ¿De dónde la compró? Yo creo que es original de Campo Hermoso.
13: Sí,
10: saludo para si es Chichi o original. Saludo para Chucho, saludo para Silvia, dice que es original. Todo lo de él es original.
11: Uy, gracias. Ah,
10: María, dice Maleja.
5: Original de China.
3: No, original. Lambericos, pues.
10: Original de Temo.
11: Déjelo, director.
10: Saludo para Maduma, pero... para JAAC, para Pedro Díaz. Gracias a toda la gente que se va conectando en nuestro live en TikTok, arroba Tropi Bucaramanga. Ahí estamos con todos ustedes. Vamos a entregar camiseta de la Cele en esta mañana de viernes. Chiche, dice ahí Diana Flores. Chiche. Pedro Díaz, bienvenido. Y ahí estamos con toda la gente. Nos pueden ver en vivo. Pueden saber los reportes de movilidad que ya van llegando a través del WhatsApp de la emisora. 317-880-1840. Y también nos pueden escribir su reporte de movilidad. Si nos están viendo a esta hora y usted va en algún trancón, alguna congestión, algún accidente, también lo puede reportar en TikTok.
3: Uy, nos pelaron a Auer muy feo. Dicen oyentes, que a mí me ofrecieron esa misma en dos lucas. Uy, papi, qué boleta. A lo bien, qué boleta.
10: Saludo para Dani Mendoza.
3: Uy, qué boleta. Lucho.
14: Sí, muy buenos días. Saliendo aquí del sur, tomando la travesa oriental, llegando a esta cabecera, todas estas 10 días. Colombia ganó muy bien, pero le falta más actitud, le falta más actitud, le falta más pelear la camiseta, muy perezosos. El Portugal es la prueba verdadera, a ver si está bien o no. Sí. Si pasa de los 16avos. El equipo de Colombia, muy débil, Lucho, pero le falta más actitud. Quedaos.
10: Saludo para Dante Álvarez, original de los paisas. Esa gorra es chichi mira, como el dueño. ¿Sí?
5: Están poniendo acá. Oiga. Una pregunta para los señores de Tropicana que están interactuando ahí. Dicen que original o chichi, entre comillas. Si es original, lo hace más personas que si fuera chichi. ¿Eso qué vale? La personalidad o los trapos que se pongan. A mí me parece.
10: Pero escríbanos en TikTok, arroba Tropi Bucaramanga. Conéctese ahí, es el comentario para poder disfrutar con todos ustedes.
5: Si no encuentra el link, pídalo y yo se lo envío ahí con todo el gusto.
10: Ahí le compartimos el link de nuestra transmisión, arroba Tropi Bucaramanga en TikTok, porque estamos en vivo con todos ustedes. Y entre toda la gente que se conecte a nuestro live en esta mañana, vamos a entregar camiseta de la Cele.
3: ¿Por dónde sí?
5: ¿Por dónde no?
3: Cuente ya mismo, por favor. Sabemos que estamos de vacaciones, ¿no?
10: Sí, señor. ¿Sí?
3: Que lo diga el caballo, por favor, caballo.
15: Oh. ¡Vacaciones! ¡Tropicana!
10: No, para el nivel,
3: sí, sí, sí, sí, sí. Tiene una gorra de cuero de dinosaurio, dice aquí uno allá.
5: movilidad, buenos días.
16: Lo escucho, Tropicana 95.7, el sector del Mutis, Acrópolis, aquí en Plaza Campesina, los tránsitos hacia Girón, 10-10 al momento. Sí, bendecidos porque Colombia ganó y vamos a ganarle al Congo. Dizque a Campas y al Cucho le dicen chiquitos pero peligrosos. Qué bendición tenerlo en la selección de guerreros.
3: 1.66 Hamilton, ¿no?
10: Sí. 1.66.
3: Hamilton Campas. ¿Cuánto mide usted, mono?
10: 1.70.
3: Imagínese, es más bajito que usted.
5: Pues más es como 1.66. Es como de mi estatura.
3: ¿Cuánto mide Mayra?
5: Pues yo,
10: se supone
5: que hace algunos años, cuando saqué la cédula, medía un poquito menos de los 1.60 metros.
3: Que la gente entre menos trabaja, menos crece.
10: Ah, ok. Movilidad. Saliendo de la 16, pasando por la Rosita, la Isla Cañaveral, gracias, 10-10. Saludo para ahí, gracias ahí por el reporte. Se reporta Mesón de los Búcaros, un accidente, ya unidad en ruta, tomar vías alternas hacia la carrera 27 en el Mesón de los Búcaros, me dice Maleja Gómez. Y saludo para toda la gente de las ambulancias.
3: Oiga, qué buen dato que nos envía, le dejo este dato, León, para que usted lo investigue. Le pregunta el narrador, F12 Radio y TV, Edgar Herrera, que si usted se acuerda que estaba haciendo un 19 de junio de 1990, le dejo ese dato a usted.
10: Muy bien.
17: Escucho Tropicana, la más bacana, y le cuento que la movilidad en Girón está 10-10. Está todo como solito, Alan.
10: Sí, estaba solo.
3: Ayúdeme usted con la retentiva de las direcciones, perdón, Mayrita. Porque siento que por todo lado está todo bien. Vamos haciendo el inventario, a ver.
10: Entre comillas.
5: Listo.
18: 5.7. Al momento, la 27 está 7-10. Ya no está fluyendo como hace rato. No. Ya está un poquito más congestionada, pero igual fluye.
10: Salud para De Pérez, dice quiero la camiseta. Fanny Suárez dice es original la gorra de Howard. Conéctense y díganos.
19: Fui. Sí, buenos días, muchachos. Muy buenos días. Bendiciones para todos ustedes. Póngale cuidado.
5: A ver.
19: Entrando a la 27.
5: Sí.
19: Hacia Bucaramanga está 3-10, M22. Impresionante.
5: Entrando a la 27.
19: La gente en vez de pavimentar la noche, todo haciendo nuevos picos.
10: Sí. Sí, sí, sí.
19: Ahora la entrada a Bucaramanga por la 27.
10: Sí, sí. Está
19: vía alterna, si pueden.
11: Oye, director.
10: En, entrando.
19: Lord, dígame. Así como hacen los concursos para las camisetas en TikTok. Pues que los de TikTok es la movilidad. Porque para usted los de WhatsApp como que no cuenta. Gracias. No,
10: pero, yo pensé que él estaba enfermo, pero, y él siempre habla así, director, ronquito.
11: Déjame hacer una recomendación.
3: No, pero espere, que no me repongo todavía. Espéreme, yo tomo aire. Como al boxeador, el contrincante, sí, cuando le meten un derechazo, sí, y queda como una gallina espolvoreada, güey. Sí, o la pelea de gallos, que el otro gallo como que...
11: Todo tu tureco ahí.
10: Turuleco,
3: ¿no? Uy, quedé, mejor dicho. Espéreme, repongo y ya le respondo.
11: Golpe bajo.
3: Uy, espéreme, respondo.
10: Yo le respondo.
3: No, espere.
10: Reportando sintonía, Mesón de los Búcaros, reporte de movilidad por TikTok.
3: Pero ya me repongo, espéreme tantito.
10: Saludos para Liz Pineda, muchas gracias en TikTok.
5: Manuel, buenos días.
20: Buenos días, reporte buenos días. De movilidad, yo sí. Escucho Tropicana Estéreo.
3: Gracias.
20: La Puerta del Sol para entrar a la 27, a la 21, 3/10.
11: Director, voy a hacer una recomendación más un momentico, rápidamente.
3: Sí. Una sola.
11: Tengan mucho cuidado. No, venga. Ustedes conocen la glorieta del Parque Chicamocha, ¿no?
10: Del Parque
11: resulta
10: Chicamocha.
11: Resulta que para ir para la concha acústica ahí al restaurante Balí,
10: sí,
11: están pavimentando y resulta que ya se han presentado como, digamos, incidentes, porque es que están raspando la calle.
10: Cuando usted menciona el restaurante Balí, ¿es porque es esto publicidad?
11: No, sí, claro. No, pero es que ahí en esa calle la están
5: pavimentando. A usted le están pagando para que usted dé esa información.
3: No, esa publicidad,
11: hermano. No, en esa calle donde... Hablo, la concha acústica.
3: Entonces, ¿por qué los estuvo entrevistando, hermano? No, qué curiosidad, hermano.
10: No. Yo estuve en un almuerzo de despedida, Javier.
11: No, ponga a cañar acá, hermano.
10: Yo en un video.
11: Oye, no, sino que es que, por favor, sobre todo los motociclistas, cuando vayan a entrar por ahí, tengan cuidado, porque es que, como están pavimentando, sí, raspan la calle, eso queda como uno ahí... Puede, sí, presentarse una caída. Por favor, con precaución, sobre todo los motociclistas.
3: Los que lo están viendo en el video se dan cuenta que Howard va hablando y haciendo todos los gestos.
10: Sí, mueve.
3: Por ejemplo,
10: todo.
3: Mire, que se va a caer y mueve el cuerpo.
10: Y mueve el cuerpo. Por eso es que la silla ya está floja.
11: Eso es que soy muy expresivo.
5: Dios mío.
10: Original del Centro Comercial. Saludo para Gerson en TikTok. Damiancho Maleja de Pérez. 0200 dice: quiero camiseta para Fanny, gracias. Y toda la gente que sigue conectada.
5: Movilidad por acá, buenos días.
21: Buenos días, muchachos. Tropicana, la más bacana. Bueno, la carrera 27, entre 55 y 56. Hay tranconcito ahí porque es que están haciendo ahí una barbacha. Digo, tapando ahí unos huevos.
5: Bendito. Bendito.
3: Este man la hizo. Vea, después de esa frase del man, apague y vámonos, ya no más programa.
10: De ahora en adelante todos los arreglos en las vías son barbachas.
3: Ya saben que los oyentes no reporten una barbachita que están ahí.
11: Una barbachita.
3: Ay, no puedo.
10: Saludos desde España, escribe Damiancho, que está en TikTok. Saludo para, vale, ahí dice: quiero la gorra de Howard. TikTok, arroba Tropi Bucaramanga. Pero sí, ahí entrando en la 27 hay una cuadra. Hay una barbacha larga.
5: Buenos días, Laura. Reporta que la Puerta del Sol está terrible, terrible, terrible. Ay, esperen.
10: Sí, es que es entrando a la Puerta del Sol en la 27.
5: Sí.
10: Después de la 56, ahí ya están las volquetas ahí ya.
5: Por aquí, buenos días.
22: Bueno, venga, director, ponga otra vez el audio ese del TikTok, póngale el que lo cacheteó, ponga otra vez el audio, póngalo, repítalo.
10: Saludo.
3: Venga, le voy a responder.
10: José Mauricio Márquez, bienvenido a TikTok.
3: Toca, ya voy a hacer la pregunta. Es que toca preguntar, aquí estoy preguntando primero en el inventario interno si hay camisetas.
11: Es que
3: porque
11: eso,
3: lo que hacemos es que nosotros, como las entregamos, no es que pues entregamos las que se nos ocurren, no. Por ejemplo, nos dijeron hay 6. de sí. ganadores de pollo y para ganadores del live. No tenemos más sino hasta el martes esas. Por eso siempre dijimos que hacíamos la campaña hasta el día de la camiseta.
10: Sí.
3: Y no hicimos hasta ayer o ayer, porque teníamos que volver a saber de cuántas disponíamos. Ya le digo si hay uno y hacemos pregunta por el WhatsApp. No, ya me toca.
10: No, ya le toca.
3: Sí, me toca obligado ya. Así me toca poner la mía o pagarla
10: el
3: yo.
10: ¿El que no llora?
3: No, ya después deja vaciada, pues yo.
11: No, papi, ya montado. No ya, llora, no. Después mamá. De semejante expresión, hermana vaciada, hermano.
5: Eso estuvo más legal que la de Vinicius.
10: Los invitamos a compartir nuestro live TikTok. Arroba Tropi Bucaramanga. Usted comparte nuestro live en sus estados, en sus redes sociales. Invita a todos sus amigos y familiares para que se conecten, nos vean y participen hoy entregando camiseta de la Cele.
3: Pero que se conecten en el TikTok. Esa sí está fija. Vamos a hacer una en el WhatsApp de Tropicana. Hola, Esaú.
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10: Se me ocurre que los oyentes que van a hacer reporte y van a participar por camiseta en WhatsApp, pues entren a nuestro live en TikTok. En cualquier momento pedimos un pantallazo y entre los que envíen el pantallazo al WhatsApp, entre ellos hacemos.
3: O sea, tienen que entrar. Espere que la está enredando, espere, ya ven.
10: No, están ahí en TikTok.
3: Espere, me tomo otro tinto para despertar.
10: Y decimos pantallazo y la gente tiene que ir entre
3: el
10: ellos.
3: El pantallazo. Y ese puede ser el del premio para TikTok, ¿no? Y ya lo hacemos también solo para
10: y lo envía, WhatsApp. Tienen que enviarlo a WhatsApp.
3: Eso también, sí, lo hacemos juntos. ¿Qué vomitar?
4: Yo escucho Tropicana, la bacana, desde la Blanca, me estoy trabajando con la Biblia, Matanza, hasta Regaderos, Esperanza, 1, 2 y 3. Te amplían a la hora. Bendiciones para todos.
3: Matanza, Regaderos, muy bien. Hola.
6: Decimos pantallazo.
23: No, enreden la pita, es que nosotros no tenemos esas redes. No, nos hagan trampa.
3: Oiga, cacheteado el mono también, mono. También. La verdad, no tocas calladito, mono, porque nos van a levantar.
10: No, pues yo me defiendo. Negociemos.
11: Negociemos.
10: Si quiere yo le abro la cuenta.
3: Es que el 19 de junio del 90 Howard celebraba que acababa de salir pensionado.
11: No. Ya le tengo la fe. ¿Qué ocurrió ese día, director?
3: ¿Verdad? Sí. Ahorita me cuenta.
5: Usted me dice.
3: Vamos a cerrar la movilidad, por favor. Un último mensaje, Mayrita, es tan
24: perfecto.
3: Amable.
24: Buenos días para el equipo de Tropicana. Y aquí estamos reportando movilidad vía la costa.
3: Nosotros estamos
24: en la rayera
3: 10 de 10. Vía la costa. También es válido porque hay gente que sabe el puente.
10: Claro.
3: Un puente armado. O sea, armado.
5: ¿Cómo así?
3: Uy, no, retiro.
5: Dios mío.
3: Retiro, ¿no?

0: y regresa el martes.
1: Y también hay peaje armado.
0: No, no, no. No, no, no.
2: El que lo entendió, lo entendió.
0: Ay, mono, no.
3: Mono,
0: tengo una información.
4: Saquele amarilla.
0: Oiga, si ha visto cuando hay partido que siempre existen dos tipos de personas, Mayra.
4: Ay, sí, pues el que está pegado todo el día al partido.
0: Sí.
4: Y los que vienen dicen, ay, ¿cómo va el partido?
0: No, vaya a ser usted de las del segundo grupo, ¿no?
4: No, pero póngale atención, ponga cuidado. 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
0: A ver, cuéntenos por favor, prepago Claro.
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1: Reportando sintonía desde la mensajería sobre ruedas en Girón, la gente en el barrio Rincón Bajo, muchas gracias. Gracias por estar conectados en TikTok, @tropibucaramanga.
0: 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Ya vengo con pregunta para el WhatsApp, ya tengo la pregunta.
1: Bueno, saludos para Raquel Olarte, para Vanessa, gracias. Y la gente que sigue llegando a nuestro live en TikTok, @tropibucaramanga. Carlos Duarte también, bienvenido.
0: Viene la sección de cumpleaños en momentos.
5: 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En Tropicana son las
0: 7:59.
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1: Como caídas del cielo.
2: 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En Tropicana son las
3: 8 y 10.
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0: 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Son las
1: 8 y 11 en Tropicana.
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1: Estamos iniciando el desarrollo de nuestra quinta hora de este programa que se llama ¿Cómo amaneció Bucaramanga?
3: Hoy es viernes. Escucha ¿Cómo amaneció Bucaramanga?
1: Estamos en los 11:20 de la M, los 95.7 del FM, en www.tropicanafm.com, en nuestra página, ¿no? 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Estamos a esta hora en nuestro live de TikTok con ustedes, Cristian de J. El Mono y Vivi González en la producción. Mayra Bello, que se va de vacaciones.
5: De vacaciones.
1: Se,
5: va.
1: Se fue.
5: No pregunten más por ella. No, vuelva a las 2, de 2 a 4.
1: Se fue. Del programa se fue ya. Ah, sí, no, ya nos libramos de ella.
5: Ay, no pregunten más.
1: La alegría que sentimos. Ay.
5: No, es así, la tristeza que sentimos.
1: Ah, no, sí, la tristeza. En la cámara, por favor, voy a
5: ahí
1: la cámara.
5: En primer plano.
1: Voy a la cámara, primer plano aquí. De nuevo, rodamos. No se imaginan la tristeza que sentimos por sus vacaciones, que serán prolongadas.
6: Largas.
1: O esperando que no sean tan prolongadas.
5: Ahí sí aplica, ahí se aplica. No, y totalmente aplica.
1: Perdón, esperando que no sean breves.
5: Aplicar, ahí se aplica la frase: no nos llames, nosotros te llamamos.
1: Todos tenemos derecho a vacacionar, todos. A descansar. Claro. Se vaya a tomarse unas merecidas vacaciones de descanso. Estará el día de hoy con nosotros en la actividad de Tigo, en sí. El metro de Girón. Ya vendrá con nosotros en vivo. Va a estar hasta esta tarde un ratico aquí acompañándonos en uno de los partidos. Sí, a Mayra Bello.
5: 2 a 4.
1: Partido de las 2 de la tarde. Estados Unidos, Australia.
5: Sí.
1: Mayrita nos va a cantar los goles con Betplay. 2 a 4 de la tarde. Los de las 5 de la tarde le corresponden a
5: Cristian.
1: De 5 a 7. A las 7 y media le toca a
5: Cristian.
1: Brasil, Haití. Un ratico. Y el resto le toca a Alejandra Sánchez, que le Turquía, corresponde.
5: Paraguay.
1: El final de Brasil, Haití y Turquía, Paraguay hasta la medianoche.
5: Hasta la medianoche.
1: ¿Listo?
5: Sí, señor.
1: Bueno, vamos a los cumpleaños. ¡Feliz cumpleaños! ¿Quiénes están de cumpleaños el día de hoy?
5: Bueno, queremos saludar.
1: Tengo que presentarlo, por favor, León, a nombre de Nutresa.
6: Señor.
1: Con muchos mensajes de optimismo. ¿Y qué más optimismo que uno cumplir años?
5: Claro, eso sí.
6: Que Dios le regala un año más de vida.
1: Ah, qué rico uno cumplir años. Vamos a buscar una cancioncita aquí de cumpleaños. A ver, dele camino yo.
6: Bueno, claro que sí. Queremos saludar a un Rodolfo Pinto, que está cumpliendo años. Y por aquí tengo nota de voz, director. Por aquí tengo nota de voz.
5: A su barco,
7: buenos días, llamo. Tropicana, buenos días, man.
6: Buenos días.
7: Mesa de trabajo.
1: Gracias.
7: Hoy quiero saludar por el día de ayer a mi sobrina Damaris González Garcés, a mi sobrina Antier Sandra Patricia González Garcés, una en España, Sandra, y Damaris en Bucaramanga.
5: Opa.
7: Feliz cumpleaños, sobrinas, que Dios las bendiga y las dé mucha salud.
1: Está como mi amigo Juanito, va a estar que envía un audio. Todos los días tiene alguien de cumpleaños. ¿Tiene muchos amigos o tiene mucha barbacha?
5: Yo creo.
1: Una barbachita.
5: Cobra los saludos por la emisora.
1: Una barbachita era. Bueno, a ver quién más está de cumpleaños.
6: Por acá queremos saludar en esta fecha especial de cumpleaños a Yasmín Eliana Hernández. También está celebrando su cumpleaños. Y bueno, por acá dicen director, director, pero Howard ya tiene como 3 pensiones.
1: Ay, nada raro.
6: Por eso.
1: Oiga, y la camiseta que estamos entregando a los oyentes bolivianos. Hombre, conéctense para que se gane la camiseta de la Sele oficial para que este martes se la disfruten, se la pongan, porque el partido es este martes, 9 de la noche.

0: Dele camino, cumpleaños.
1: Claro que sí, buen día. Yo escucho Tropicana, la más bacana, para enviar un saludo de cumpleaños a Chucho de Moda Berlín, dice así, de parte de todos sus compañeras y compañeros, que lo amamos. Felicitaciones para Chucho, que está celebrando su cumpleaños.
2: Yo quiero saludar a esta hora a Alexander Ramírez, que está conectada a nuestro live en TikTok. Saludo para Colombia Tierra Querida, para Willy Bautista. Eso. Bienvenido, muchas gracias. Saludo también para, nos dicen besos. Tropifamilia, bienvenido, gracias. Saludo para la princesa de la Carranga, también que se une a nuestro live en TikTok. Arroba Tropi Bucaramanga.
0: Que se conecte a nuestro programa Herederos de la Carranga.
2: A las 11. La princesa de la Carranga.
0: Nuestro festival de Herederos de la Carranga, que busca el talento para premiarlo en el segundo semestre, grabar la canción, sí, promocionarla aquí, hacer el festival, sí, como claro, lo vivimos el año pasado. Ajá. Con el remate de un artista que ya está confirmado. Así como tuvimos a Heredero cerrando el festival de Herederos de la Carranga, hay otra gran sorpresa espectacular para este año.
1: Muy bien, dice aquí, feliz cumpleaños para Samuel David Vergara, de parte de su tío Gabriel Romero. Que Dios me lo bendiga y que me le dé mucha salud y vida, sobrino. Lo quiero mucho, de parte de Nilsa Bravo. 317-880-1840.
2: María Campos, saludo para María Campos. Ella todavía se conecta todos los días, pero todavía no se ha ganado la camiseta. El que persevera alcanza, María.
1: Bueno,
2: claro. Dice que está dañada. Esté pendiente, que tal que se la gane hoy. Pendiente. Saludo para Jennifer Quintero, para Diego Ramírez, que se une a nuestro live en TikTok, para José Arboleda, Colombia Tierra Querida, que sigue ahí viendo corazones. Recuerde también compartir nuestro live y disfrutar de nuestra transmisión. Arroba Tropi Bucaramanga. Estamos en la sección de cumpleaños, Howard.
1: Sí, señor. Queremos saludar a don Germán Correa, que está celebrando su cumpleaños. Vive en el municipio de Piedecuesta, en el barrio San Carlos. Felicitaciones de su familia. Igualmente para José Alberto Ochoa. También reside en el barrio Bucarica de Florida Blanca. Ah, no, me dicen por acá que Caracolí, que es por ahí cerca.
2: Ah, bueno.
1: También otra personita que está celebrando su cumpleaños, doña Carmen Solano. Felicitaciones también allá en el municipio de Girón, en el Rincón de Girón. 317-880-1840, para que usted también envíe su nota de voz. También queremos saludar en esta fecha especial a Miguel Cubillos. Don Miguel Cubillos es del barrio Kennedy, al norte de la ciudad de Bucaramanga. Mil felicitaciones.
2: Dice, hola, Howard, regáleme su gorra, que está muy bonita. Le están pidiendo la gorra, Howard. ¿Que dónde fue que la compró?
1: No, no, le digo la verdad, me la regalaron.
0: Dos lucas.
1: No, me la regalaron.
2: ¿Dónde fue que la compró, Howard?
1: No, me la regalaron.
2: Estábamos preguntando, ¿les gusta la gorra de Howard, la que trajo hoy? Y si es original o es chichi.
1: Mírela.
2: Si es original o es chichi. Ahí, a través de nuestro live en TikTok, arroba Tropi Bucaramanga.
0: Fácil, los cumpleaños todos los días sobre las 8 de la mañana. ¿Han visto la campaña El Sabor de Creer? Tan increíble, de Nutresa. J Balvin fue su voz y su música. Cambiaron los nombres en los empaques de las marcas más icónicas de Colombia con mensajes de optimismo. Por ejemplo, Jet ahora se llama Vamos con Fe. Ah. Colcafé se llama Con la Fe Intacta. Doria es Hagamos Historia. También se tomaron las calles con mensajes de aliento, emoción y esperanza, despertando las ganas de creer en todo un país. Nos están mandando un mensaje súper poderoso, que todo se puede lograr si creemos juntos.
1: Queremos felicitar, dice aquí por el WhatsApp, a Jenny Torra Martínez y Dixor Tobar. Están celebrando su cumpleaños. Igualmente queremos saludar en esta fecha especial a don Fernando Romero, en el barrio Campo Hermoso de la ciudad de Bucaramanga. Así como ellos, usted también puede saludar a esa personita. 317-880-1840, para que pues nos envíe su nota de voz o también nos envíe su mensaje de texto, con
2: Nelly.
1: Mucho gusto.
2: Saludo para Nelly también en TikTok. Dice, la compré en el Ara. Yo quiero la gorra, esa gorra de chichi. Saludo para el señor Martínez, Javier Plata, originalmente chichi. Oiga, salude a... Por allá dice un oyente, bueno, saludo, no, es que no le entiendo bien el mensaje, okay, el nombre. Jennifer Quintero, Howard, ¿usted regalaría la gorra?
1: No, es que me la regalaron, una persona muy especial me la obsequió.
0: Firmada, autografiada.
1: No.
2: No.
1: Por aquí dicen, antes no le da por rifar la ropa interior de Howard para que
2: pero,
1: se
2: ay,
1: no, por acá. ¿Para qué tenemos más cumpleaños, compañeros? Queremos saludar a Viviana Galvis, está celebrando su cumpleaños. Salud muy especial. Igualmente, en esta fecha especial, a John Freddy Gutiérrez en el municipio de Florida Blanca. 317-880-1840.
2: Saludo para Dante Álvarez también. Bienvenido, gracias.
1: Si hay alguien en el TikTok que esté cumpliendo años, también quiero...
2: Sí. Envíe con mucho gusto todos los mensajes. Salvamos.
1: Con mucho gusto se le llegue.
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4: 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En Tropicana son las
0: 8:22.
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0: 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En Tropicana son las
1: 8:25.
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1: Tiempo de hacer el resumen rápido de las tres noticias más importantes a las 8:26, porque es viernes ya. No concentrarnos más en la información, sino en relajarnos, ver los partidos, madrugar a votar el domingo, tranquilitos. No es festivo por si acaso, ¿no? Bueno, ¿cómo va a regir la ley seca precisamente para este fin de semana? ¿Cuáles son los detalles?
2: Bueno, Muriel y oyentes de Tropicana, la publicación, la prohibición, perdón, arrancará hoy, director, 6 de la tarde, hoy 6 de la tarde, atención, hoy desde las 6 de la tarde, 19 de junio, hoy viernes. La alcaldía de Bucaramanga confirmó las medidas que se tomarán en la capital santandereana para garantizar la seguridad durante la segunda vuelta presidencial del próximo 21 de junio. La ley seca, repetimos, comenzará a regir a partir de este viernes 19 de junio a las 6 de la tarde. El alcalde Cristian Portilla confirmó que serán más de 1,000 uniformados los que estarán garantizando la seguridad durante la jornada electoral que se espera se desarrolle sin ningún contratiempo como el pasado 31 de mayo en la primera vuelta presidencial. La ley seca o la prohibición de algunas actividades regirá en nuestra ciudad de Bucaramanga desde este viernes 19 de junio, desde las 18 horas, es decir, de 6 de la tarde, hoy, hasta el día lunes 22 de junio, a las 12 del día. En materia de control, nuestra policía, nuestro ejército, han establecido un plan democracia para poder garantizar el mayor grado de participación, de transparencia, orden y respeto hacia los votantes, y un derecho importante constitucional como es elegir y ser elegido, indicó el alcalde.
1: Bueno, ya. Se me juntaron dos audios aquí. Bueno, a ver, ahí voy.
2: Vamos a escuchar.
1: Alcalde Cristian Portilla de Bucaramanga. Dos declaraciones respecto a la ley seca y sí, al tema de orden público.
2: Las medidas que han tomado.
1: Correcto, cuidados, atención y demás.
3: Desde el punto de vista de la prevención, la ley seca o la prohibición a algunas actividades regirá en nuestra ciudad de Bucaramanga desde este viernes 19 de junio, desde las 18 horas, 6 de la tarde, hasta el día lunes 22 de junio hasta las 12 del mediodía. Una medida importante que va a permitir garantizar la tranquilidad y la rápida reacción de nuestra Policía Nacional, de nuestro Ejército Nacional y por supuesto las demás instituciones. En materia de control, nuestra Policía, nuestro Ejército ha establecido el Plan Democracia para poder garantizar la mayor grado de participación, de transparencia, orden y respeto hacia los votantes y un derecho importante constitucional como es el elegir y ser elegido. Por eso, de las 88 mesas de votación y las 1.688 puntos de votación y 1.600 mesas que estarán dispuestas para este fin de semana, la Policía Nacional, el Ejército y el INPEC tendrá como siempre la custodia de la mano con la Fiscalía General de la Nación y la Procuraduría, la garantía constitucional para que cada uno de los ciudadanos de Bucaramanga y el área metropolitana pueda ir a cada uno de los puntos de votación.
1: Los horarios no cambian y los días para los otros municipios, en el caso de Florida Blanca, por ejemplo, ¿no?
2: No, pues estamos viendo acá, director, hasta el momento no hay nada, estoy viendo acá, honestamente, buscando lo de Florida Blanca, pero por el momento solamente hay de la primera vuelta, hasta el momento no le cuento, director.
1: No tiene otro detalle. No, ahora, no, es que hay un tema nacional. Es que el tema nacional, viernes, 6 de la tarde. Sí.
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1: Estas declaraciones en el orden municipal y en el orden departamental.
2: Sí, señor.
1: El secretario del Interior, Óscar Hernández.
2: Sí, señor.
1: Precisamente hablando de cuáles serán esas medidas de seguridad que han visto.
4: Acciones de inteligencia y evaluar las tensiones electorales y también las consideraciones con actores armados. Se puede informar a la ciudadanía y a todos los santandereanos que desde estas componentes de seguridad y evaluación del seguimiento electoral por parte de la gobernación de Santander, de nuestro gobernador, el mayor general Juvenal Díaz Mateus, se dan las plenas garantías en seguridad electoral, asimismo en transparencia electoral y en la logística electoral. Estamos también haciendo unas evaluaciones sobre unas consideraciones en los lugares de votación para el desplazamiento de los votos, donde hay en este momento afectación por lluvias en la provincia de García Rovira, en los municipios de Cerrito y Concepción, donde mantendremos este acompañamiento permanente por parte de la Gobernación de Santander. Estamos haciendo esas consideraciones, esas evaluaciones, y para hacer la coordinación y las solicitudes de este apoyo para hacer el desplazamiento de material y los jurados de votación a través de estos medios helicoportados en solicitud al Ministerio del Interior y Ministerio de la Defensa.
1: Esto se divide en dos noticias. Una la da a conocer el secretario del Interior, que es el tema del orden para votar, que esté en las mesas, que esté el material.
5: Que todo en orden, que haya llegado oportunamente el material.
1: Ese es un tema.
5: Sí, porque...
1: Y el otro, de lo que se habla y se rumora a través de cadenas malintencionadas y rumores malintencionados sobre posibles desmanes e inseguridad alrededor de las elecciones. Entonces, el encargado de la seguridad en el departamento responde a esa inquietud.
4: Como, para estos lugares, que son lugares que tienen unas magnitudes de desplazamiento...
1: Bueno, aquí está acompañando también el tema de lluvias y de acompañar el desplazamiento para la entrega de ese material. Y aquí está la respuesta al otro tema.
4: De votación. Desde la Gobernación de Santander invitamos a todos los ciudadanos, a todos los santanderianos, para que, primero, poner en consideración el buen comportamiento ciudadano, bajar las tensiones al proceso electoral, entendiendo esta polarización que tenemos en este momento, pero es muy importante para atender el proceso electoral en garantías electorales, invitar a todos los ciudadanos para que participen de la fiesta de la democracia, hagan el debido acompañamiento como estos ciudadanos de bien santanderianos para este proceso electoral, y asimismo informarles que se tienen todas las garantías para que usted, desde la logística de seguridad y de transparencia electoral en el departamento de Santander, se adelantan todas las coordinaciones interinstitucionales debidas para que este proceso electoral de las elecciones del próximo 21 de junio se dé dentro de los parámetros de la normalidad.
1: Perfecto, este domingo, todo perfecto, todo en orden, todo a mano, perfecto. A las,
5: sin miedos.
1: 8 de la mañana a votar todo el mundo, que todo está en orden.
6: Sí. 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En Tropicana son las
1: 8:34 en Tropicana.
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1: Vamos a recordar a este hombre que falleció el día de ayer. Hablamos de Alex Bueno. Una enfermedad que cobra de una, ¿no? El cáncer no le dio espera. 9 meses y chao,
5: amigo. Lamentablemente, pues perdió la vida, ¿no?
1: Alex Bueno, el Mayimbito. Qué cara más bonita en Tropicana.

0: Tengo pregunta. Tengo pregunta para levantar. Hola, hola. Aquí, modulando, aquí estoy. Sí. Oiga, tengo pregunta para la que nos hicieron para levantar, que me pegaron en el WhatsApp. Ojo, pues. Entre los oyentes que respondan, es una sola palabra la respuesta, León. No puede soplar, la respuesta la tiene usted.
1: Bueno.
0: ¿De qué color es la cachucha de Howard? Los que respondan en el WhatsApp. ¿De qué color es la cachucha de Howard? ¿De qué color? En el WhatsApp. Entre quienes digan correctamente en el WhatsApp. Solo es poner esa... Poner, usted escribe ahí.
1: X color, ya.
0: Lo pone ahí, ya, listo. Y entre todos los que respondan, 20 minuticos hasta las... No, 20 es mucho.
1: ¿15 minutos?
0: Sí. ¿Cuartico de hora? Sí. Y damos el ganador entre todos los que respondan. Solo es poner el color de la gorra. Cachucha, vasca, teja. ¿Qué otro nombre tiene? ¿Cómo más le llaman a usted? ¿Capucha? No, capucha no.
1: ¿Cachucha?
0: Cachucha, gorra, vasca, teja. Sí.
2: No, la gorra.
0: ¿Cómo mal le he oído yo a usted? Ah, la gorra también, sí.
1: Gorra.
0: ¿Qué tiene Howard? El color nomás. Y sale.
1: Como decía Alejo Durán, la cachucha bacana.
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0: Con Valvoline le quiero contar una noticia deportiva que no tiene que ver con el Mundial, pero sí para los seguidores del fútbol.
1: A ver.
0: Y es que se ha realizado el sorteo de la Premier League, que arranca el 21 de agosto. Arranca de nuevo la Premier, la Liga de los de Inglaterra. Arsenal frente al Coventry a las 2 de la tarde, el viernes 21 de agosto. Ya usted ve el calendario de todos los juegos. ¿Dónde está el hombre que anotó el primer gol para Colombia? Daniel Muñoz en el Crystal Palace. Juega el sábado 22 de agosto frente al Everton. El United jugará con el Hull City el sábado 22. El Manchester City arranca con el Bournemouth el domingo 23. Y así sucesivamente. Ya está listo el calendario de partidos. Ellos ya, desde ya tienen todo listo, ¿no? Que es que vamos viendo cómo nos acomodamos.
1: No,
0: es festivo, o si hay un político u otro, o si hay un derrumbe, o si no, ya está el calendario.
1: Ya lo tienen listos, ya.
0: Es más, creo que ya podríamos ver cuáles son los equipos que van a jugar para la fecha del 24 de diciembre.
1: Son muy organizados, director.
0: De Año Nuevo y de fin de año. Por ejemplo, aquí tengo la fecha del 26 de diciembre. Ya están listos. El 26 de diciembre es un sábado, o sea, el 24 será un jueves. ¿Cómo la ve? 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

0: Bueno, estamos hablando de partidos de fútbol, estamos hablando de la Premier League, de Inglaterra y tal. León, le tengo una pregunta.
1: A ver.
0: ¿Usted cree que hay dos tipos de personas para ver los partidos? ¿Sí o no?
1: Sí, sí, claro.
0: El primero, los que están pegados al marcador. Y el segundo, que son los que dicen, oiga, ¿cómo va? Usted no puede ser de esos, de los del segundo grupo, ¿no?
1: No, no, no.
0: Póngale cuidado, si ustedes son clientes prepago Claro, sí, esto les puede interesar.
1: ¡Uy! ¡Ay! Cuente, cuente, cuente, manito, cuente pues.
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0: 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Ya venimos en un momento con la parte de nuestro programa que se llama El Salpicón Mundialista, para conocer todos los detalles de lo que está pasando por estos días
1: en la Copa Mundo.
0: En la Copa Mundo. Hoy juega Brasil. Bueno, hay muchos detalles para contar. Ya se los vamos a contar en segundos. También estará Mayra Bella en un momentico. Aquí está Yossi Cuen, Jorge Medina y Calibre 50. Chiquita, se llama Te Amo. 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
0: ¡Qué buena cuña, hombre! No le des compartir al primer video que le llega. 8:56, vamos con nuestra sección que se llama...
1: ¿Qué necesita, mano?
0: Atención, clasificados a través del WhatsApp de Tropicana. Uy, aterciopelados y piso 21 en la FIFA. Vamos a buscar ya mismo. Cuénteme los detalles, León. Veo que le han llegado ya muchos clasificados. También hay mucha gente con la respuesta de el azul, que era el color que había que responder. Dimos que 15 minutos, ya pasó el tiempo. 8:57. Vamos cerrando, por favor, con los ¿qué necesita, mano? ¿Qué necesita, mano? Si usted tiene algo para cambiar, vender, comprar.
2: Exacto.
0: Tiene ya que decir mismo,
2: qué azul
0: ya,
2: es.
0: A nuestro WhatsApp.
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0: Hacer levantar otra vez. Solo por WhatsApp. Solo WhatsApp. Por WhatsApp. Solo por WhatsApp. No hay en vivo de TikTok. En un momento estaremos por...
2: Instagram.
0: Incluso Instagram.
2: En estos momentos estoy iniciando la transmisión.
0: En un momento. Ah, bueno, de una vez. Listo. Clasificado. Se necesita carpintero.

0: 2-40-27-51. Clasificado se ofrece una pareja para trabajar en una finca. Usted lo puede ubicar al 314-523-4028. Azul, sí, azul era el color. Ya lo dijimos, no tiene, ya vamos a hacer el sorteo entre quienes respondieron azul.
1: Acertadamente sí, azul.
0: Ya les vamos a leer aquí. Uy, reapareció Harrison González. Caramba, el empresario, vea. Balvin Pepe Aguilar. Uy, vea usted. Bueno, muy bien. Buenos días, Ceneita, ayudante de cocina en el barrio Bavaria 2. Bien presentado. Llamar al 316-660-7965. 316-660-7965. Quieren pasar este clasificado, dicen, y tú, un oficial de ornamentación con experiencia, comunicarse al 316, ornamentador con experiencia, llamar al 316-755-5527, 316-755-5527. A ver quiénes más han enviado sus clasificados. Hola, Tropicana, se venden tres ventanas con reja. Tres ventanas con reja listas para instalar económicas. Llamar al 316-579-473. A ver,
1: también nos pueden enviar su nota de voz, con mucho gusto se lo emitimos.
0: Sí.
1: Y recomendamos, los clasificados ustedes los pueden grabar para que los pueda escuchar. Tropicuasa Tropicana, 317-880-1840. Le cuento directo que están buscando conductoras para manejar microbús de servicio público de la empresa Cotragás. Bueno, que vivan preferiblemente en el municipio de Girón, enviar hoja de vida al 315-700-7859. Trabajo si hay para trabajar como conductor de microbús de la empresa Cotragás. 315-700-7859. Pero
0: bueno, vamos a cerrar porque arrancamos nuestro
1: domiciliario. Están necesitando un domiciliario con moto o con bicicleta. Informes al WhatsApp 323-941-0049. Repetimos, están requiriendo, necesitando un domiciliario con moto. Informes al 323-941-0049.
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0: La jugada segura. Aquí se las tengo para frente. Se llama esta canción.

0: Bienvenidos al desarrollo de nuestra sexta y última hora. ¡Se acabó la semana! ¿Cómo amaneció Bucaramanga, que va al aire? Una horita en Bésame, 6 a 7 de la mañana. Y las otras 6 horas se oye por Tropicana. Los 11:20 del AM, los 95.7 del FM, en www.tropicanafm.com, también a través de la app de Tropicana. Tropicana.
1: En la sección radios.
0: También en la app de Claro Música. Claro, ahí es en la sección de radio.
1: Sí, sí, sí, corre.
0: Son tres opciones: la app de Tropicana, esa es la aplicación.
1: Señor.
0: La página, que se llama www.tropicanafm.com.
1: Dos.
0: Y la app de Claro Música, tres, en la sección de radios.
1: Ahora sí, sí.
0: A través de cuatro redes sociales: YouTube, Facebook, Instagram y TikTok, donde nos encuentras como Tropicana Bucaramanga. Quiero hacerles una pregunta. ¿Ustedes juegan seguros?
2: Sí, señor.
0: Bien. 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

0: a quien estamos oyendo para darle la bienvenida a J. Rodríguez, que se suma a este equipo de Cómo Amaneció Bucaramanga, la producción de Cristian, de J. El Mono y Vivi González. Aleja Sánchez, Mayra Bello, que ya se fue a descansar, a vacacionar.
1: Ya. Uy.
0: Por lo menos del programa.
2: Y se marchó.
0: Howard León y quien les habla, Edward Muriel, acompañándolos. J, ¿qué estamos oyendo?
1: Sí, señor. Buenos días. Para Frente Brasil, esta canción
0: se
1: que...
0: Llama?
1: Sí, señor. Para Frente para, Brasil.
0: Para Frente, pero digamos...
1: Para Frente Brasil.
3: Portuguesa. Portugués. Obrigado, obrigado.
1: Esta canción que fue compuesta por el músico y publicista brasileño Miguel Gustavo para apoyar a la selección de Brasil allá en el año de 1970, a propósito, ¿eh?, en el Mundial de México, director. Se llevó a cabo esta canción, se compuso y hoy por hoy es uno de los himnos en Brasil, porque tengo un amigo que vive en Recife, Brasil, y se me dio por preguntarle vía WhatsApp: oiga, ¿ustedes cómo están viviendo el Mundial? ¿Qué canción es la que se escucha hoy por hoy allá, en esta cita orbital allá en Brasil? Y me recomendó esta canción, me dice: J, esta canción es la que se escucha en Brasil, para Frente Brasil. Es un himno, sin duda alguna. Y es que, director, a pesar de ser tan vieja la canción, es pegajosa, ¿no? Y se escucha hoy por hoy en Brasil.

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0: cielo.
1: 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Mayrita.
2: Señor.
3: Véngase para el estudio.
2: Ay, ¿por qué? No.
3: Hay cuatro hombres. Por primera vez en año y medio que llevo aquí, estoy con solo hombre en esta cabina. Me quiero salir ya.
4: Ay, director.
5: Puro macho.
3: No, es la verdad.
4: Puro
3: es lo
4: macho.
3: Más honesto lo entiendo, y serio que puedo decir al aire y usted lo sabe.
6: Se siente intimidado.
3: ¿Qué pereza un programa puros hombres aquí?
2: La verdad, no. Sí.
3: No.
5: Hola,
3: bueno, Mayrita, no, yo no le cierro el canal, quédese ahí, ¿oyó? Acompáñeme, por favor.
2: Okay.
3: Me asusto, me da miedo.
4: Aquí abajo hay un perro. Acá abajo tienen un perro, director.
6: Ahí lo están viendo en nuestra transmisión.
2: ¿Muerde Jota o qué?
3: Uy, no.
4: A ver, pica.
3: Yo ya no tengo ganas ni de hablar.
6: ¿Qué? Estamos en Instagram, en @tropibucaramanga, a través de Instagram. Usted se puede conectar, nos puede ver a esta hora. Ahí estamos en nuestro Salpicón Mundialista. Nos pueden ver a todos. Ahí estamos ahí para que disfruten de esta última hora, hablando de todo.
3: Disfrutar,
6: lo que
3: disfrutar, no. Puros hombres, no. O sea, bueno, disfruten, que nos acompañe.
6: Pueden acompañarnos, criticar la gorra de Howard que está ahí.
4: No, está bacana. Está chévere la gorra de Howard.
3: Estaba verificando, son 72 en realidad. Voy a saludar a algunos de los oyentes, no a todos, ¿cierto? Pero sí voy a saludar a algunos que nos dieron la respuesta. ¿Sabe qué? A los que se equivocaron, más bien.
6: A los que se equivocan.
3: Ronald Fonseca dijo que roja.
6: No, pailas. Oh,
3: el 983 dijo que roja.
6: No, nada. No.
3: Varios dijeron que azul oscura, clarita, no importa. No. Azul, se los valemos.
6: Tenía que darme
3: Jorge Andrés dijo que negra.
6: ¿Qué azul era?
3: Negra. Leonardo dijo que amarilla.
6: La gorra. No.
3: 213, amarilla.
6: Amarilla.
3: 873, negra. Ese no participa. 478, tampoco.
4: Por acá dice rosada.
3: Roja, no. Tampoco.
4: Ay, a ver.
5: No.
3: El 386 dice roja, el roja. 145 negra. Estoy leyendo todos los que se equivocaron. 570 amarilla. Si mandaron nota de voz, ahí sí perdieron porque era escribir. Manuel dispuso que negra. Es que él había dicho temprano y entonces quienes corroboraron estuvieron atentos. No era solamente verlo en el TikTok Live que tuvimos, sino que habíamos mencionado ahí tempranito. Pregunta mundialista, Jota, para quienes se integran a nuestro Instagram Live. A ver, dele.
6: A ver, dele.
4: Pregunta del día en el Salpicón de Tropicana. Es esta Brasil 2026, la peor selección brasileña de la historia. Le di en el corazón al director.
3: ¿Pero por qué? ¿Por qué esa pregunta?
4: Porque no juega absolutamente a nada. Y en Brasil están dando palo absolutamente a todos los jugadores, incluso a su director técnico, Carlito Ancelotti, por dejar por fuera algunos jugadores, y están metiendo presión también para que juegue Neymar. Pero pues ahí sí no se puede hacer nada, porque si el hombre está lesionado, Neymar está
3: lesionado. Pero no está habilitado para el partido de hoy, ¿no?
4: No, señor, no está habilitado. ¿Tampoco? No está habilitado.
3: Se espera
4: de que pues ya pueda estar para el partido frente a la selección de Escocia.
3: Ah, yo pensaba que era que él ya estaba listo para el de hoy.
4: Pero para mí sí es la peor Brasil de la historia, está Brasil 2026. No tiene una figura así relevante, importante, al estilo Ronaldinho, al estilo Kaká, Ronaldo. Mario. Usted mira hoy la selección de Brasil, director.
3: Eso, hable.
4: Hombre por hombre.
3: Usted
4: mira la selección de Brasil hombre por hombre. Y la verdad no hay uno que marque la diferencia, que sea desequilibrante, que usted diga, oiga, ese jogo bonito de la selección Brasil que normalmente nos tiene acostumbrados, hoy no lo vemos en esta selección Brasil 2026.
6: Saludo para Cristi Vera, dice regular Brasil, lo dice Julián. Dice, no solo Brasil, ¿no creen que este mundial está muy aburrido?
3: No.
6: Y también dice...
4: No.
6: Es más, declaro a partir
4: de este momento aficionado de la selección argentina.
3: Me gusta que conduzcan mujeres cuando cojo un vehículo, que me atiendan mujeres en los bares. Doña Claudia lo sabe.
6: Sí.
3: No hay nada mejor que la mujer al lado de uno.
6: Que quede en primer plano.
4: Hoy lo está acompañando Howard.
3: Que no esté ahí, que no esté aquí me siento y como intimidado. Pienso que me van a hacer algo aquí tres hombres.
4: Oh.
3: Hablo Mayra y los tres me miran. Entonces yo digo, pero ¿estos manes qué?
2: ¿No confían los hombres? ¿No confían su género?
3: No.
2: Es que nos toca duro a nosotras.
6: Ay, ya.
5: Ay, no, pues.
6: Venga, bloqueo.
2: comparto ese sentimiento.
3: Bloqueo, sí, vea, si fuera la elección por la elección presidencial con una mujer, yo hasta públicamente ya diría, vea, es por de una, por
6: mujer. O sea,
3: mujer.
6: Que ya sabemos por quién votó en la primera vuelta.
3: Te diría. Ahí se va dando cuenta. Ahí se va dando cuenta. Sí, sí, confío plenamente en la
6: eso
3: mujer.
6: Está bien.
3: Plenamente. Que ingresen las mujeres, aunque sea para escucharlas y verlas en el Instagram Live. Bueno,
6: prepárense para lo que viene. Saludo para... Dios santo.
2: Tremendo.
6: No saben tremendo, lo que les espera. Tremendo. Ojalá no nos estén escuchando. Y bueno, recordarles que ahí está nuestro live en Instagram, @tropibucaramanga, para que usted esté con nosotros, comparta de este salpicón mundialista, deje su comentario, deje su mensaje y yo los voy saludando a toda la gente que va llegando ahí a nuestro chat de Instagram, @tropibucaramanga.
3: Dos cositas, Mayra, ya le envié para que usted nos ayude a hacer el sorteo ahí de la ruleta, por favor, de los 72. ¿Listo? Estoy verificando si hay más para hacer el sorteo entre los oyentes del WhatsApp por camiseta de la Cele. Y cuéntenos, ¿dónde está, por favor?
2: Desde el Metro Girón, con toda la gente de Tigo, con toda la caravana de Tigo.
3: Qué bueno. ¿Dónde queda el Metro Girón, por si uno no sabe?
2: En toda la avenida principal de Los Canelles, director, es como un punto básico.
3: Ya, fácil, va, Los Canelles ahí, sobre Los Canelles. ¿Qué más hay cerquita, por si alguien no sabe dónde queda el metro?
4: Ahí está la glorieta, el Rompoy.
3: ¿La maté?
0: De sí, me mató. Los puentes estos nuevos que instalaron.
6: El puente nuevo, la gente llega, ahí está la bomba en toda la esquina, la bomba de Canelles.
3: Bueno, voy con Santa mi respuesta. Cruz, Santa Cruz. Yo quisiera el 10% de la Brasil que J acabó de mencionar. Yo, John Edward Muriel Ladino, quisiera que Colombia fuera el 10% de esa Brasil que usted dice hoy que es la peor. ¡Ja! Sería feliz.
4: Yo la verdad no.
3: Si esa es mala, vamos a ver cómo sería entonces una buena. O sea que una buena hoy, ¿usted creería que sería firme candidata al título única y exclusiva? O sea, si estuviera bien Brasil, usted dice, nadie más se le acercaría, Jota, ¿o qué?
4: Sí, señor, para mí la daría candidata al título. Si fuera la Brasil del año 2010, la Brasil del año 2006, la Brasil del año 2002...
3: Entonces es que la pregunta es, ¿cuál es la mejor Brasil? Si las anteriores o esta, porque usted dice que si es
4: no,
3: la peor Brasil.
4: Claro, para mí es la peor Brasil, director, si yo me voy más atrás... en los diferentes mundiales, Copa Américas, para mí está la peor
3: Alisson Brasil. Alisson Becker, Rafinha del Barcelona, Vinicius Junior, Paquetá, Cunha, Guimarães, Casemiro, Gabriel, esos son los titulares
4: le
3: de
4: hago,
3: hoy.
4: Le hago una pregunta, oh, director, ¿cualquiera de esos que usted nombró es más que Luis Díaz?
3: Sí, claro, Vinicius, sí, claro.
4: Uy, ¿cómo Rafinha? Se le ocurre, director?
3: Tres veces
4: hoy
3: más.
4: Por hoy, no. Claro, ya sabe
3: que si no, yo no, me quito no, la camiseta de la Cele, sí. No, es que, ahí me está preguntando no, como colombiano es más, el mejor.
6: Pase su carta de renuncia.
3: No, uno pasa, mire, si uno se despoja de ser colombiano y de estar felices y que él va a luchar y de seguro va a estar nominado al Balón de Oro, sí. Pero no, frente a, por ejemplo, el caso de Vini.
4: No. Vinicius. Es más, le boto un dato ahí, director. A James ver. Caminando la cancha es más que Rafinha.
3: No se me meta con James porque ahí sí por encima de James nadie.
4: El cucho sí.
3: Mire que no fui capaz de darle palo ni en el partido porque no apareció. Y es que me cuesta. Y ahí sí me pongo la camiseta de hincha para ser periodista y la embarro.
4: No,
3: soy objetivo. Yo con James digo, yo prefiero verlo como lo vi en la cancha. Que no lució, no fue un buen partido, estuvo... James fue fantasma en este partido,
4: sí, la
3: ¿no?
4: verdad, sí.
3: Ay, pero es mejor tenerlo ahí. Yo siento que es mejor estar, que esté en
4: sí,
3: la
4: cancha. Sí, al menos los rivales ahí como que se intimidan y dicen, oiga, tengo que quedarme, marcar más porque
3: fútbol,
4: está el hombre. Sí,
3: claro.
4: Usted
3: juega fútbol. Uno jugar con un calidoso de esos,
4: sí, claro.
3: Uno se siente mejor.
4: Así el man no haga nada.
3: Eso es.
4: Pero
3: un man que le dice a uno... Sí. Cuando uno juega a fútbol y hay un man, el parcero y uno le dice, oh, venga, vaya.
4: Sí.
3: Estoy en Guayabao, pero venga, yo lo recojo, pero venga, yo. Claro, porque.
4: Y pone respeto ahí en la cancha, claro, y dirá, así el man esté borracho, pero el man, o sea, ahí en la cancha.
0: Le da seguridad. Le
4: sabe
0: da seguridad,
4: que sí, es a otro precio.
2: Y eso sumado a que este año en el Mundial James tiene ese logo dorado que lo identifica como uno de los mayores goleadores de estos mundiales.
3: Sí.
2: Entonces, no, yo, claro, intimida.
3: No, es que ahí no me la... Ay, no, ahí sí no.
4: Pero bueno, director, es respetable. ¿Usted considera que Brasil es una de las favoritas?
3: Sí, lo que pasa, a ver,
4: primero está Brasil,
3: es,
4: ¿no?
3: Es mi selección número uno.
4: Sí.
3: Es mi selección número uno. Es la selección de Brasil por encima de todas.
4: Pero como. Además,
3: incluso por la de Colombia.
4: No, pero es que director, usted ya está hablando, es con un sesgo.
3: Sí, claro. Sí, ahí la embarro.
4: Deportivo.
3: Sí, sí, sí, sí. De hincha. Objetivamente, objetivamente me voy hasta el 50% con ustedes. Y ese 50 se lo voy a dar ya de una vez a las 9:18 aquí en el Salpicón Mundialista. Y es que sí hay unos jugadores en unas posiciones que no son las estrellas rutilantes de su momento. Cafú, Roberto Carlos, Rivaldo, esas posiciones. Lo que llamamos el 2, el 3, el 4, para quienes nos están viendo. O sea, el 2 y 3, los centrales. Hoy no son las grandes
4: estrellas. Y los laterales tampoco,
3: director. Y los laterales de hoy, sí, pues ahí sí no les llegan.
4: Estábamos acostumbrados a Cafú, claro. Roberto Carlos, Rivaldo. Marcelo. Uy, Marcelo. O sea.
0: Impresionante.
3: Y el mismo Filipe Luis.
4: También,
3: sí. O sea, sin ser el
4: guapo. Danilo, que en su momento estuvo ahí también.
3: El compañero de Filipe, se me olvidó, Felipe Luis, el otro, no el del sortijado, sino.
4: Ah, Maicon.
3: También.
4: Maicon también lo meto ahí.
3: En cambio, estos, no, entonces, por posiciones, el 2, el 3, el 4 o el 5, hasta ahí, esas posiciones. No, ahí sí yo le compro que estamos bajos de nivel. Pero Brasil tiene una camiseta y tiene 5 campeonatos del mundo.
0: Te lo acabo de decir. No. Es el único que ha ganado 5 copas.
3: Vamos a ver, yo sí voy con Brasil, sí voy con Brasil. Dani Alves, gracias, Dani. Sí, gracias por acordarme.
4: Dani Alves,
3: Hablando de Dani Alves. Qué pena, si se me fue.
4: Pero Maicon también estuvo ahí.
3: Qué rico que Gabrielo Marquiño fuera en el 50% de lo que era Dani Alves.
4: Sí.
3: No lo son, no lo son. Pero yo sí saco la cara por los otros que les mencioné.
4: Pero es que en la por defensa, Paquetá, en la defensa, Rapiña, en la defensa, ¿quién, director?
3: No, el arquero, Alisson Becker. Ahí tienen que poner.
4: Bueno, sí, el único.
3: Las tienen que sacar todas él.
4: Alisson.
3: Eso es como se la cambio. ¿Cuál fue la selección donde Taffarel era el arquero? Era como la del 90-94.
4: Creo que era la del 94.
3: Ahí fue madre tan malo. Ajá. Pero los otros 10 eran muy buenos. Entonces nunca nadie se dio cuenta que Taffarel era malo.
4: Pero es que.
3: Aquí es al revés. No, tiene que salvar la Alisson Becker.
0: Es que, en ese mundial sacó a Italia, ¿no?
4: Pero es que, director, siempre le damos más relevancia e importancia a los delanteros, a los volantes y el arquero que hay como excluido siempre,
3: sí,
4: ¿no?
3: Pero cuando hay un gran arquero, uno tiene.
4: Claro.
3: Con Alemania, con Novia.
4: Vea, por lo menos yo le doy la razón, director, porque a mí Alisson me parece mejor que Dida en su momento. Sí,
3: mucho mejor.
4: Y que Julio César.
3: Sí, señor.
4: Que fueron arqueros grandes. Que ganaron la Champions League, fueron campeones del mundo.
3: Bueno, se la pongo así, vamos por puestos. Esto lo vi en otros programas deportivos. Si yo le pongo mano a mano Alisson Camilo Vargas.
4: Alisson.
3: Alisson David Ospina.
4: Alisson.
3: Eso, o sea, ahí es donde vamos.
4: Oiga, director, deberíamos hacer un video así. Sí.
3: Sí, es que uno pone. Porque uno piensa.
4: La balanza, sí.
0: ¿Y quién lo edita? Para, ¿no?
4: ¿Y quién lo edita? Que lo edite Howard.
3: Carlos Puerta. Bueno, Carlos Puerta. ¿Richard Ríos o Casemiro?
4: Gustavo Puerta. Yo voy a Gustavo Puerta, director.
3: Bueno, ahí está. En esta le voy a dar la razón a usted y creo que muchos oyentes me van a dar palo.
4: No, Richard Ríos.
3: Extremo por derecha. ¿John Arias o Rafinha?
4: John Arias.
3: Sí.
4: Y de Lucho
3: yo
4: Díaz.
3: Yo mismo me estoy mochando la cabeza.
4: De Lucho Díaz a
3: no,
4: Vinicius.
3: No, Vinicius.
4: Yo sí prefiero a Lucho Díaz, director. Lucho Díaz es monstruo.
3: Lucho.
4: Ese ejercicio está bueno, director.
3: Bueno, Guimarães, que puede ser el de puerta, ¿no? Que puede ser un extremo de quite y ponga. Guimarães.
4: Un voz to voz, como le llaman.
3: Sí, eso.
4: Volante, ida y vuelta.
3: Ahora, ¿usted prefiere Gabriel o Lukumi en la defensa?
4: A Lukumi.
3: No.
4: ¿Por qué? No, se la cambio, director. ¿A Gabriel o a Jerry Mina?
3: ¿A Gabriel Magallanes? No, Magallanes.
4: No, yo prefiero a Jerry Mina.
3: ¡Uy, no!
4: Sí.
3: Pero yo soy hincha de Jerry.
4: Yo prefiero a Jerry Mina.
3: Sí. ¿Por qué? Sí. Y me gustaría verlo frente al
4: Con. Pero vean, director. No es por traer a colación, pero se acuerda que en la previa del partido frente a Colombia.
3: ¿Qué va a cobrar?
4: Yo le dije. Para mí está por encima Gustavo Puerta que Richard Ríos. Usted me dijo, pero es que Richard Ríos juega en el Benfica, ¿qué es? Y yo le dije, no, me gusta Gustavo Puerta y el pelado hizo un partidazo.
3: Bueno, ahora se la voy a cambiar. Hizo un partidazo Puerta, pero cuando entró Richard Ríos, ¿qué sintió?
4: Nada.
3: ¿Que no pasó nada?
4: No pasó absolutamente nada. Incluso Colombia sintió la ausencia de Gustavo Puerta. Incluso Gustavo Puerta tomó la batuta y se echó el equipo al hombro. James no estaba creando absolutamente nada, dando pases para atrás, y Gustavo Puerta era para adelante, todo el tiempo para adelante, asociándose con sus compañeros. Incluso hizo el papel de 10 también Gustavo Puerta, director, porque me volví a ver el partido en repetición.
3: Sí.
4: Y qué partidazo que hizo Gustavo Puerta.
3: ¿Sabe
4: qué
3: me gustó de Gustavo Puerta? Para cerrar el tema de ahí, de ese tema, que en algunos momentos tenía que darle el balón a James por orden jerárquico y no se lo daba.
0: No.
4: O sea, o hacía el cambio de frente.
3: Veía otra opción, abría la banda. Y James se quedaba como...
0: ¿Qué pasó?
4: Pero es que, director, no.
3: Pero de eso se trata. No. Esa es la visión del juego que él tiene.
4: Y no lo digo mentira.
3: Si yo se la tengo que dar a James por jerarquía, pero hay otro mejor posicionado, debo dársela al que mejor está. Y eso lo hizo Gustavo Puerta con 22 añitos.
4: Sí, señor, pero no digamos mentiras, director. El pelado se quería mostrar también.
3: Ah, obvio.
4: O sea, dijo, esta es mi oportunidad, sí o sí.
3: ¿Cuántos tiene James?
4: 34. Ya tiene James.
3: 12 años. No le tocó. Pero sí le tocó ver a Gustavo Puerta. En el 2014 tenía 8 años.
4: Sí.
3: Incluso ver a James, creo que goleador del Mundial, incluso, y ahora al lado de él.
4: Claro, sí. Incluso creo que tiene una foto con James. ¿Qué tal esa mono,
3: ah? Bueno, con 8 años viendo por televisión el Mundial y luego a los...
4: Tenerlo ahí en la cancha, al ladito,
0: pero
4: venga, ¿no?
0: Pero ¿no le pasó también a Luchito Díaz? También esto, esos comparativos.
3: Luchito
0: también, jovencito, se tomó una foto de admiración a James y ahora vea... Hace parte.
4: Yo siempre voy a apoyar a James, independientemente, director.
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3: ¿O sabe que sí, Jotica? ¿Qué noticias nos tiene usted, por favor, para desarrollar?
4: Sí, señor.
3: ¿Algunas noticias,
4: por favor? México es el primer clasificado a 18avos de final de la Copa del Mundo y además el día de ayer, tras la victoria en el Estadio Azteca de México, se escuchó la canción El Rey. O sea, al finalizar se escuchó la canción Yo Soy el Rey.
3: ¿De qué más vamos a hablar más adelante?
4: Sí, señor. Ismael Konaté sufrió una fractura de peroné y tibia frente a la selección de Qatar. Está hospitalizado esperando por su operación y podría estar hasta 5 meses de baja el hombre del Sassuolo de Italia. Y Kusanov le mandó su camiseta al camarógrafo, lastimado, firmada por él, y con un mensaje especial que decía perdón.
3: Mensajes de optimismo en Colombia, como los que ha tenido Nutresa, el sabor de creer. Mensajes de optimismo. Mensaje de optimismo le enviamos a Brasil, una pronta recuperación para Neymar Jr. Yo sí quiero ver en el mismo Mundial a James, a Luchito, a Neymar, a Erling
4: Haaland,
3: a Kane, a Messi, a Ronaldo, a Modric.
6: Ellos son de esta
3: Llevo 8, ¿quién más?
4: Kane ya lo nombró.
3: Ya, sí. ¿Quién más me falta de las grandes estrellas?
4: Mbappé.
3: Ay, no, por favor. A Mbappé, a Dembélé. Dembélé. 10.
4: ¿Sabe que yo estaba buscando un jugador en Inglaterra y no lo convocaron? A Phil Foden.
3: No está Foden. Tuvo muchos problemas el técnico por su convocatoria. Bueno, el otro inglés sería...
4: ¿Xhaka?
3: No, ¿qué me está pasando ahí con él? Juega en el Madrid, hombre. Ay, Moreno.
0: Ay, vea, Jotico, pues,
6: el man ese, hacer... dice Howard, el man ese, ese man. Venga,
0: Jotico,
4: ¿inglés?
0: Jotica.
4: ¿Arnold?
6: El man.
3: No, pero
4: Arnold no es moreno.
6: El man está vivo.
0: Jotica, le iba a hacer una corrección.
6: El tipo ese, el tipo.
0: La selección de México no jugó en México, fue en Guadalajara.
4: En Guadalajara, sí. Guadalajara.
3: Ya vamos para allá. Vamos a contar lo que sucedió el día de ayer.
4: Pero ¿cuál es el director que hay con la,
3: man,
4: con
3: el
4: la
3: man. Duda? Bellingham.
4: Ese,
6: no le decía yo que era ese man.
3: Es que tengo muchas, cuando tengo muchas tajadas aquí, cuando tengo muchas tajadas aquí se me complica el tema. ¿Para dónde vamos contigo? Por favor, Mayra Bello, y de una vez nos vamos a preparar un informe comercial en un minutico, pero cuénteme dónde estamos, a dónde tiene que llegar la gente hoy.
2: Estamos en Girón, más específicamente en el metro Girón, que queda en toda la avenida principal de Los Canelles, director. Ahí estamos con música, ¿no? No hay pierde porque tenemos la araña de Tropicana, la de Tigo, mejor dicho, aquí estamos en toda la esquina.
3: ¿Qué es la araña? El pendón.
6: La araña picúa.
2: Ahí en la esquinita frente al metro.
3: Diga la araña, que la
0: araña te va a picar.
3: El pendón, bueno, muy bien.
2: Dios mío.
3: A ver, yo, estoy buscando. Bueno, ya vengo con una información comercial para que se prepare, por favor, ¿sí?
2: Listo.
3: 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Vamos a hablar de los partidos del día de ayer, Jota, para ir metiéndonos poco a poco también en noticias. ¿Le parece?
4: Sí, señor.
3: A primera hora, el día de ayer, la República Checa empató con Sudáfrica. 1-1, arrancó ganando República Checa. Yo siento que el segundo tiempo se relajaron. Vi el partido, Sudáfrica medio aceleró y por allá en el minuto 83, en un chepazo les entró, empató Sudáfrica e increíblemente está vivo. Puede llegar a 16avos de final, incluso estaba haciendo ayer cuentas en un simulador con 2 puntos. Si usted llegara a sumar 2, una serie de resultados podría llegar allí. Y si Sudáfrica gana su último encuentro, podría con 4 puntos ser segunda del grupo. Juega con Corea del Sur. Increíble, ¿no?
4: Sí, pero no le va a alcanzar, director. Siento que no le va a alcanzar.
3: Pero usted habla desde lo futbolístico. Yo estoy hablando desde que por puntos es increíble las oportunidades que tienen los jugadores. Si me hago comprender en el tema. Mire que tenía perdido el partido jugando mal en el minuto 80 y tanto. Empató y salvó un punto. Donde haga lo mismo con Corea y logre 3 puntos con 4, queda segunda del grupo. Puede pasar. El otro partido es el de...
4: Ahí
3: no hubo más novedades entre Checa y Sudáfrica, ¿no?
4: No.
3: Nada, listo. Pasemos al de México en ese grupo A. México 1, Corea del Sur. Voy a dar mis comentarios. Muy mal partido. Muy mala selección, la selección de México. Corea del Sur no apuró como en el primer partido, el debut del Mundial. Silbatina total de los 44 que parece no estaban porque había mucha silla roja libre en el estadio de Guadalajara. En las afueras de la hermosa ciudad de Guadalajara. En las afueras hay un estadio construido para 44 mil personas. Allí jugó la selección mexicana y abuchearon a la selección, a su selección, al término de los primeros 45 por el bajo desempeño. ¡Qué partido tan hueso, tan malo, tan flojo en el primer tiempo!
0: Okay, me duermo viendo el primer
3: tiempo. En el segundo, un regalo de Corea. El arquero salió a recogerse el balón, salta por el balón, lo toma en sus manos, se estrella contra un jugador de su propio equipo, o sea, no es falta, suelta el balón y ahí estaba Luis Romo, que había acabado de entrar. Tenga 3 puntos para Brasil, para México, corrijo, 6 puntos y ya está clasificada. No pretendo que me dé la razón, Jota, pero miren que cuando estoy hablando
0: de... escuchado, compañero.
3: Estoy hablando de puntos, perdón. Miren que cuando hablamos de puntos, México la tenía enredada. Un errorcito, gol 3.6 y ya está clasificado, Jota.
4: Y nos pifiamos, director, porque al iniciar el Mundial, que decíamos quién era el clasificado, quiénes iban a clasificar, dimos como eliminado a la selección de México.
3: Sí, Y ya está lista.
4: Y ya está clasificada.
3: Pero por el fútbol está eliminada.
4: No, sí, mal. Muy floja, la verdad.
3: Muy.
0: La prensa, anoche estaba viendo la prensa mexicana, no están conformes con lo que está jugando México.
3: 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Venimos con el análisis del grupo B. Ese era el A.
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3: En el grupo B, dos goleadas, J. Suiza, 4-1. Oye, increíble este partido. ¿Cuántos minutos tiene un partido, mono?
10: 90.
3: ¿Qué dice la gente en el Instagram de la pregunta de Brasil? Por favor, que se despierte, bueno, lo dormir.
10: La gente, bueno, muchos han dejado su comentario y más que todo, bueno, saludo para Viviana que está viendo ahí la transmisión. Eso.
3: ¿Qué más? A ver.
10: Dice, ese señor habla como por cinco. No, no, pero.
3: J, ¿de quién está hablando?
10: De usted, director. Ah, esto. Okay. Dice, Willington, Pero las que JJ nombra y no ganaron el Mundial, estaba hablando de Brasil. Saludo cordial, saludo también para Peter. No solo Brasil, estaba hablando que el Mundial ha sido como muy, muy aburrido. Estaban comentando sobre el
4: director, pero director, volviendo
10: de pronto no han llenado las expectativas de lo que la gente espera. Desde la inauguración en adelante.
3: Si usted me pregunta a mí que me vi los 48
4: yo sí, la verdad,
3: equipos,
4: no,
3: vi
4: no,
3: los 48 equipos de la primera ronda, Francia.
10: No más.
3: Sin mejor. Duda alguna. Francia medio acelera un poquito y le gana al que sea, al que le ponga.
4: Solo me he visto completo dos partidos, el de Colombia y el de Francia, director.
3: No, yo sí me los di todos.
4: Ya no tenemos DirecTV.
3: No,
0: del uno. Y Alemania, ¿ustedes cómo lo vieron,
3: no,
0: señores?
3: Creo que...
4: Yo no lo vi, la verdad.
3: Yo sí, sí los vi todos, pero creo que lo de Alemania... No es medible porque está, la verdad, como al segundo gol, ellos se miraban como en un partido recreativo.
4: Director, y yo sé...
3: entre los mismos jugadores.
4: Director, y yo sé que los oyentes de Tropicana el día lunes, como no es festivo, este puente no tiene festivo, me van a dar palo por lo que voy a decir.
3: A ver,
4: por la pregunta, por esta pregunta que hice de Brasil, si es la peor de la historia, para mí sí. Pero me van a dar palo porque la goleada que le va a pegar hoy Brasil a Haití no tiene nombre.
3: ¿Seguro? Ojo con eso. ¿Cuál es su pregunta para que participen en el Instagram Live?
10: A gente conectada en Instagram, @tropibucaramanga, y nos pueden contestar en el chat de una vez.
4: ¿Es esta Brasil 2026 la peor selección brasileña de la historia?
10: ¿Sí o no?
3: ¿Por qué? ¿Otra vez? ¿Cómo es la pregunta?
4: ¿Es esta Brasil 2026 la peor selección brasileña de la historia?
11: 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En Tropicana son las
3: 9:36.
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20: 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Son las
3: 9:37.
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15: ¡Samba!
4: ¡Samba!
3: ¡Tichenet!
4: ¡Samba!
3: 9:38, cerremos entonces la descripción de los partidos de ayer y hoy, que la oyente me dice que estaba hablando por 5, dijo, es que es la sección mía, yo hablo de los partidos de ayer y no te habla de los de hoy.
2: Y no solo en esa sección, normalmente es así.
4: Tome su compañía, director.
10: Espéreme, Mayra.
4: Ahí está su compañía.
10: Pida ñapa de limonado, ¿yo?
3: Sí, claro.
2: Sí.
3: Ayer Suiza, mire esto, le preguntábamos cuánto dura un partido, 90 minutos, ¿sí o no?
10: Más lo que vende.
3: Correcto. Al minuto 73 el partido iba 0-0.
0: Oiga, sí, largo.
3: Y en el minuto, eso me decían anoche, minuto 74, Manzambí, aquí va Papaya León. 1-0 se puso Suiza. Y el último gol fue en el minuto 97, o sea, en 23 minutos hicieron 5 goles.
4: Partidazo, buen partido.
3: Suiza 4, muy bien Suiza. Me gustó mucho el técnico de Suiza, sabe su fo. No él como persona, sino como técnico.
4: Sí, no falta el que...
3: Por si acaso, ¿no? Canadá goleó y pasó por encima a Qatar, 6-0. Usted ya tiene la noticia más importante de la lesión que se dio allí en el partido.
4: Sí, señor.
3: Canadá suma 4 puntos, Suiza suma 4 puntos, Bosnia 1 punto y Qatar 1 punto. Los 4 pueden, alguno quedar clasificado o alguno quedar eliminado.
4: Todos tienen chances.
3: No, el que tiene 4 puede quedar eliminado con 4.
4: Claro.
3: O sea, también es eso. O clasifica o lo elimina. Ese es Grupo de la Muerte. Prepárense, Mono, compañeros y oyentes, porque en la última recta es día 2 partidos, Mono.
10: Y ya.
3: Entonces, gol por un lado y gol por el otro. Bueno. Cántelo aquí, cántelo allá. Va a ser sabroso. ¿Yo?
10: Alejandra es la que no va a saber cómo hacer. Álvaro Correa, saludo para Chef Camilo. Dice, sí, y no sería raro que Haití por lo menos le mantenga el empate.
4: No.
10: Están diciendo. Pues ese es el comentario de la gente a través de
3: Instagram. A mí me gusta.
0: ¿Qué tal que se
3: Instagram? Si yo soy Haití, yo le planto carne. Bueno, hágamelo, pues. Me juego a que no me lo haga.
10: Saludo para Mile, para Álvaro, que bueno, para Chef. Saludo para Marta Díaz. Saludo para Julián, dice, pero Brasil, uy. Y Chef dice, sí, es la peor. Es la peor.
3: Si es la peor o no es la peor Brasil de la historia.
4: Para
3: bueno, ahora sí ya le toca a usted, ya me puedo callar.
4: Para
3: yo.
4: El director es la mejor selección brasileña de la historia. Sí.
3: No. Yo no dije eso.
4: Partido de hoy del Mundial a las 2 de la tarde. Estados Unidos enfrentará a Australia. ¿A quién le pone la monedita, director?
3: Estados Unidos.
4: Estados Unidos,
3: que la veo en semifinales.
4: Yo también.
2: Uy,
4: sí. No porque sea anfitriona, sino porque está jugando bien.
3: Yo también, porque Trump compró a Infantino.
10: Saludo para SC, bienvenido a nuestra transmisión.
4: No le pique la lengua a Mayra.
3: Está preguntando, yo respondo. O sea,
2: Yadip, saludo para. Pero estoy de acuerdo.
10: Saludo para John Fong. John Fong también, bienvenido a nuestra
4: transmisión. A las 5 de la tarde, la selección de Escocia enfrentará a Marruecos.
3: Esa Escocia es aplicadita. Ojo con ese equipo. Sí, pues bueno.
4: ¿Sabe que me parece que no, director?
3: Vamos a ver.
4: Me parece muy floja.
3: Ah, pero vamos a hacer ya la polla de una vez.
4: Sí, de una vez.
3: Entonces volvemos a arrancar.
10: ¿Cuál es la polla?
3: Estados Unidos, Australia. Estados Unidos gana 2-0.
4: Yo digo que gana 1-0 Estados Unidos.
3: Listo, siga.
4: Escocia, Marruecos. Creo que gana Marruecos 2-1.
0: Yo le pongo 2-0.
3: 3-1 ganando Marruecos.
4: Marruecos. Un equipazo, para mí un equipazo.
3: Vale, va a subir 4-1, ganamos.
10: Claro, como no hay plata, diga lo que quiera.
4: Sí. Brasil, la peor Brasil de la historia. Esta Brasil se enfrenta a Haití 7:30 de la noche.
10: ¿Cómo queda?
3: Gana Brasil 1-0.
4: Yo digo que gana Brasil 5-0.
0: Listo. Yo le pongo 3-0 que gana Brasil.
10: 3-1.
4: Usted, Mono.
10: 3-1.
4: O sea, ¿ustedes creen que Haití va a meter gol?
10: 3-1 a favor de Brasil.
4: ¿Sí, director?
3: No, yo dije que 1-0 ganaba Brasil.
10: Es que
3: se le van a encerrar y Brasil, cuando usted le quita la pelota, se embaló.
4: Director,
3: se embaló Brasil.
4: Director, ¿usted que ve fútbol, que le gusta el fútbol?
10: Hola, Pocho.
4: El equipo que juega a empatar termina perdiendo.
10: Liliana Galvis, hola Lili.
4: La verdad, para mí termina perdiendo.
3: Sin duda alguna. ¿Y el último de hoy?
4: A las 10 de la noche, la selección de Turquía medirá fuerzas frente a Paraguay. Ojo que aquí puede haber un eliminado. O se va a Turquía para Estambul o se va a Paraguay para Asunción de una vez.
10: Ahora Isabel, Elizabeth es Elizabeth.
3: Turquía Hayes. Vuelve a golear hoy a Paraguay.
4: Yo digo que gana Paraguay 1-0.
3: No, 3-0
4: gana. Le voy a poner ahí las moneditas a Paraguay.
3: Prepárense porque Alejo va a cantar goles hoy, les cuento.
10: Se va a embolatar.
3: De todos esos partidos, solo hay uno que va por televisión abierta. Escocia-Marruecos a las 5 de la tarde.
10: David
3: Caracol y RCN. Por Win, valte las 10 de la noche, Turquía-Paraguay. Los otros dos, o sea, Brasil-Haití, solo por DirecTV. Y Estados Unidos, Australia, solo por directo.
10: Dijo Aleja. ¿Y yo cómo hago para cantar los goles de los dos partidos al tiempo?
3: Prepárese.
4: No.
3: La noticia de ayer del jugador de Canadá, por favor.
4: Sí, señor. Ismael Koné sufrió una fractura de peroné y tibia en el partido que se enfrentaba a la selección de Canadá frente a Qatar. Este hombre que juega en el Sassuolo de Italia. Y bueno, de inmediatamente fue hospitalizado esperando por su operación y se dice que podría estar 5 meses de baja. Podríamos decir, director, que es el primer lesionado del Mundial, ¿no?
0: Sí, hasta el momento sí.
4: Hasta el momento podríamos decir que es el primer lesionado. Sí. Ismael Koné, de la selección de Canadá.
3: Oiga, qué bonito esto que vi del partido.
10: Saludo para el Almeida Steven.
3: Cuando Koné sale en camilla, el público, el estadio entero, primero los dos grupos, los dos equipos se juntaron en círculo de oración cuando estaba lesionado. Cuando lo sacaron, el estadio entero se paró más que como aplaudir. Es como aplaudir, pero no de sino de suave, en un tono suave,
0: de respeto.
3: Un momento solemne, puede llamarse.
0: Sí. Digamos, dándole como
3: ánimo. Y al minuto, 2 minutos hizo Canadá el gol. Y se puede decir que no lo celebraron. Pues se fueron a buscar la camiseta de él y el mismo estadio no fue la euforia de que gol, sino como que, venga, honor al man.
10: Saludo para Juan José. Juanca Coronel, saludo para Paloma Morales, para Juli, para César. Bienvenidos a nuestro live en TikTok.
4: Tengo noticia también porque el francés Sebastián Minnea, quien es el director técnico de la selección de Haití, aseguró que el equipo jugará sin miedo ante Brasil y que el país entero está viviendo este partido como un sueño, en donde los haitianos creen que pueden protagonizar la sorpresa más grande del Mundial. Tiene mucha fe el hombre, ¿no?
10: Sí. Saludo para Tía Galvis.
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2: 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Maxer, buenos días. ¿En dónde estamos y qué hay que hacer para ganar 50 mil pesos?
15: Mi querida Mayra, un saludito para ti, para el director, para todo el equipo que está hasta ahora ahí en Tropicana, que están aquí trabajando fuertemente. ¡Maybren! ¿Cómo vas?
3: Bien, DJ, aquí, feliz.
10: Combo. Saludos, Maxer. Pendiente el combo.
15: Esta zona.
2: Sí. No, es que discúlpenme a Maxer, pero Maxer tiene el audio un poquito retrasado, entonces, por favor, no me lo interrumpe, director. Gracias.
15: Excúseme ahí, director. 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
3: 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Más noticias del Mundial que nos tiene precisamente Jota, que nos las trae aquí en segundos.
16: 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En Tropicana son las
3: 9.47.
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28: 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En Tropicana son las
3: 9.48.
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3: Ya tenemos las 9.48, estamos disfrutando de...
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3: Hablemos de noticias del Mundial, noticias mundialistas con J. Rodríguez aquí en Tropicana.
4: Sí, señor, hay una gran preocupación en España por la lesión de Lamine Yamal, en donde están presionando al director técnico para que lo coloque, lo pongan a jugar.
3: Oiga, ¿por qué no jugó sino 15 minutos él?
4: Porque tiene una molestia. Entonces,
3: ¿por qué jugó 15 minutos?
4: Porque la presión de la gente. O sea, el hombre tiene una molestia. Lo llevaron así, llegó con una molestia desde el Barcelona. La recomendación era que pues no lo pusieran a jugar, ¿no? Pero al verse la selección de España, que no encontraba los caminos, que estaba enfrentando a una selección inferior como Cabo Verde, pues me imagino que el técnico dijo, no, soltemos a Lamine Yamal,
0: y él, pues, porque con la gana de
4: me
0: jugar,
4: van a sacrificar, ¿no?, a mí donde empatemos o perdamos frente a Cabo Verde, que casi pierde España también, ¿no? Cabo Verde tuvo ahí unas opciones claras de gol. Y Lamine Yamal hoy dijo, no estoy aún listo para jugar un partido completo, es demasiado pronto. Es decir, no esperemos que frente a la selección de Arabia Saudita...
3: ¿Y usted se come en cuánto?
4: ...juegue de titular Lamine Yamal.
3: ¿Usted qué cree?
4: Pero es que, director, si yo fuera el técnico, yo lo pongo, porque para mí es el mejor de España. O sea, sí, ¿cómo lo voy a dejar en el banco?
3: ¿Usted se
4: si no tuviera ninguna molestia, si no tuviera ninguna lesión,
3: búsquese una entrevista de una vez? Busque una entrevista de Camilo Zúñiga, no sé si la ha visto. Camilo Zúñiga dice que jugó todo el Mundial de 2014 lesionado. Sí. Que él no entrenaba, pero que nunca se le contó a la prensa. Que no entrenaba, era el lateral. Él no entrenaba, o sea que él solo jugaba los partidos, lo metían a recuperación, le infiltraban la rodilla y lo recuperaban. Pero que él solo medio trotaba. Dice, no, pero es que usted no hacía nada. No, yo solo trotaba un poquito con el grupo, pero yo no entrenaba, porque no podía entrenar. Si entrenaba, me desgastaba. Entonces a mí solo me acondicionaban para jugar los partidos. Y eso solo se divulgó años después, porque Pekerman lo quería así, lo necesitaba así. Hay cosas que a la linterna suceden porque el técnico es el que decide. En esto entonces Pekerman prefirió eso. Claro.
4: Pero director, también si usted tiene el mejor jugador o el mejor futbolista, ¿cómo lo voy a dejar en el banco?
3: No, yo tampoco lo haría.
4: O sea, yo no lo... Si Neymar estuviera hoy listo, yo lo pongo.
3: Es más, yo...
4: Frente a yo lo pongo.
3: No, y yo pongo 15 minutos a Neymar si no está bien. Por lo menos a que... O sea, la verdad, que sea, así sea que entre, pues, hombre, la verdad. Es que se necesita la presencia de este tipo de jugadores, de Lamine, de Neymar, para sus elecciones. No, Mayra, ¿usted ha visto que cuando va a empezar un partido hay dos tipos de personas?
2: Sí, claro. Está, por ejemplo, el que está pendiente, pegado, viendo el marcador. Y están los que no saben ni siquiera quién está jugando y tiene que preguntar, ¿y eso cuánto va?
3: No vaya a ser usted de las del segundo grupo, Mayrita.
2: No, nada. Y para que usted tampoco sea, ponga cuidado. 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
3: ¡Qué bien! 9:52. Más noticias mundialistas que tenemos con J. Rodríguez aquí en el Salpicón del Mundial.
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4: Sí, señor, se hizo viral un video a través de las redes sociales en donde se aprecia a un hincha de Brasil que se subió y le puso una camiseta de la selección argentina a la estatua de Rocky Balboa, que está ubicada en Filadelfia, en Estados Unidos. El hombre se subió, le puso la camiseta a esta estatua y muchos se preguntarán, bueno, ¿y por qué le puso la camiseta? Pues en honor a que la FIFA o Estados Unidos le va a entregar el Mundial a la selección de Francia. ¿Cómo les parece?
0: O sea, están con
4: un
0: esa
4: hincha
0: idea,
4: brasileño, ¿no? Un hincha brasileño. Todo esto con lo que pasó en el primer partido de la selección argentina, que no expulsaron a Lionel Messi, que le dieron
0: que
4: muchas...
0: Están protegiendo.
4: Que le están protegiendo, que los árbitros están a favor de Argentina. Sí, sí. Entonces el hombre dijo, me voy para esta estatua, que es muy conocida, Rocky Balboa.
3: ¿Cómo trotaba Rocky Howard? A ver, en el video, la cámara, para los que están hasta ahora en Instagram Live, a ver. Y con gorra y todo.
0: ¿Cómo que hablaba él?
5: Soy Rocky Balboa, él habla así todo.
4: No, así no hablaba, así
3: él
4: no hablaba.
3: Así, esa es la traducción que usted oía para Latinoamérica. Porque esa no es la voz de Sylvester Stallone. ¿Cómo que?
4: Director, ¿y usted también está de acuerdo con esta postura del hincha brasileño? De ponerle la camiseta de Argentina.
0: Pero eso es como una, como usted ha dicho, una protesta más que todo.
3: Sí, es en forma de protesta ahí, pero protesta. No creo que se la vayan a dar a Francia. Preocúpese por Estados Unidos, preocúpese por Portugal.
4: No, Estados Unidos sale.
3: Y unos intereses ahí creados. No,
4: Estados Unidos sí, sale.
0: Por medio.
4: Hace 2 años se hubiera ganado la Copa América entonces. Pero mire que sí, Argentina llegó a la final con Colombia, ¿no?
3: En esa
4: Copa América.
3: Le llevo ese argumento ahí, vamos a ver si es verdad. Le llevo ese argumento ahí, muy bien. A ver si es cierto, tiene mucho sentido. 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
3: 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Del celular terminado en 004, me dice Mayra que ya tiene el sorteo entre los ganadores. Ya le vamos a escribir a él o es ella. Bueno, ya miramos que no tenemos el nombre. Es ganador de camiseta de la Cele en el concurso de WhatsApp. Últimas opiniones en nuestro Instagram Live ante la pregunta si es Brasil, esta Brasil, la peor selección para terminar.
10: Que no es la peor, pero que esperas más todavía del equipo y que dicen, no, que todavía es el tiempo, que apenas fue el primer partido, que tienen que esperar que puedan sacarlo todo. Que como buena selección también, al principio van suaves, pero que ya después sacan las garras. Lo que está diciendo la gente a través de la transmisión.
3: 004 César Manuel, pero dice que la quiere para su esposa. Listo, ahí está oyéndonos. Agregó, parece que es un conductor de alimentos. Bueno, ya le vamos a ver. Hay ganador a través del WhatsApp. Vean que se hizo a través del WhatsApp, súper fácil.
10: Para que no regañen.
3: Sí, solamente era enviar y estar pendiente. Vean que era facilito, ¿no? Oiga, ¿qué pasa un día como ese? Que usted con la nota no se puede quedar con ella engatillada.
0: No, por eso no. Es que nada más y nada menos, compañero, le
3: preguntó el narrador Edgar Herrera, el hombre de fútbol, con la 12 F12 Radio y TV. Oiga, ¿qué pasó un 19 de junio en el año 1990?
0: Pues la selección Colombia hizo historia en ese Mundial de Italia 90 al empatar contra la poderosa Alemania.
3: Sí, señor.
0: Claro,
3: sí, señor.
0: Eso fue hoy hace que
4: 26. Yo nací en el 94.
3: No, pero es que no tienen que acordarse.
0: No, mijo, tampoco.
3: Mundial de Italia 90 en el hermoso estadio
0: de Milán.
4: ¿En San Siro?
3: Sí, en el San Siro, que para ese día era Giuseppe Meazza. El San Siro de Milán, allí estuvo la selección colombiana.
4: Pues, uno se confunde con ese estadio, ¿no, director? Porque es el mismo estadio, pero tiene dos nombres.
3: De acuerdo al que juegue.
4: De acuerdo al que juegue, sí.
3: ¡Qué belleza! Cuente los detalles para quienes no lo recuerden.
0: Como se dice en la Biblia, en aquel tiempo, tras ir perdiendo Colombia, pues iba 1-0 perdiendo frente a la poderosa Alemania, que a propósito ese año ganó un mundial. Pues Freddy Rincón anotó un agónico gol en el minuto 89, asegurando la clasificación del equipo tricolor a octavos de final. Este partido, jugado en el estadio, como dice, San Siro de Milán, es recordado por la épica jugada colectiva y la definición de Rincón entre las piernas del arquero alemán Bodo Gigner. El empate ante el equipo que posteriormente se coronó campeón del mundo, considerado uno de los momentos más memorables de la historia y la participación de Colombia en el Mundial.
4: Director, ¿no tenemos esa narración?

0: sí y no. Vea, los oyentes, les quiero... Ya me hizo enredar. ¿Qué iba a decir yo, hombre?
1: ¿Para los oyentes qué?
0: No.
1: Voy a regalar camiseta. Camiseta, camiseta. Hay una persona que se conectó cuando estábamos en TikTok. Sí. Estuvo conectada en TikTok. Compartí, y también Instagram. Estuvo participando a través de Instagram. Nos dejó el comentario. Estuvo participando, dejando sus mensajes, sus reportes. Joan Manuel Pérez. Es Joan el ganador. Manuel Joan Manuel Pérez, que nos envíe la talla, Joan.
0: Él es ganador también al lado que César Manuel. Ellos dos son ganadores de camiseta, el día de camiseta de la serie. Ya sé qué iba a decir.
1: Para que les traen el martes.
0: Que lo más importante de ese momento, que Jota se está haciendo aquí el pollito, que él no lo vio.
2: Que no ha nacido.
0: Es que yo no existía y que tal. Este no tiene YouTube, este no tiene nada, ¿no? Pues a ver, Jotica, lo más importante es que esa Alemania fue la campeona del mundo.
2: De ese mundial.
0: Nosotros le empatamos a la campeona del mundo.
2: Por eso.
0: Y lo han dicho Klinsmann, Müller, Veller estaba ahí, estaba Matthews, estaba Litzbarki con el 7, un jugadorazo. Dicen, uy, no, hermano. Porque ellos lograron solo hacerle un golcito a Colombia.
1: Suburbio.
0: Y Colombia le dio, papi, pero con toda, con toda.
1: Suburbio.
0: Yo no sé si aquí está la.
1: Saludo desde Inglaterra.
3: Viene por el esférico. Ojo, dos hombres que quedaron en el camino. Chontico para que cierre. Chontico para que cierre. ¡Gol!
0: Este es el gol de Alemania.
1: ¿Quién lo hizo?
2: Ibasque. El Ibasque.
4: Aquí cruzando muy bien para Feller. Feller que se queda con la pelota. La marca de Rincón está subiendo también. Leonel Álvarez se queda con la pelota. Leonel por el esférico. Tres cuartos de campo. Arranca con todo el bendito Fajardo. 47 minutos, 2 de adición. El bendito Fajardo entregando para el pie. Alterna el pie por la pelota. Atención. Pica la pelota. Arranca con balón dominado. Entregando sobre la izquierda. Muy bien para Rincón. Rincón con el bendito. Entregando para el pie.
3: Muy bien. Viene Colombia. Dios mío. Colombia.
1: ¿Cómo fue la anécdota? ¿Cómo fue la anécdota?
2: Qué emoción.
0: Yo quiero volver a gritar ese gol. Sí, qué emoción lo de Rincón.
5: Una locura, ¿no?
2: William Vinasco.
0: William Vinasco, coche, sí, señor. Bueno, ahí está una narración excelente del Mundial de Italia 90.
2: Para la historia.
0: Hoy, eso ocurrió un día como hoy, hace...
2: en 1990.
0: 36 añitos
2: en
0: ayer.
2: En Milán, sí, en Italia 90.
0: Oiga, en Milán.
1: Oiga.
2: ¿Qué le gusta la ciudad?
0: ¿Está? Mono, Milán.
2: Usted que le encanta Italia.
0: Mono, Milán.
1: Yo se lo dije.
0: Oiga, Muriel, usted que estuvo allá en ese estadio, oiga.
1: Yo lo grabé en mi cassette.
0: Pero mire, sí fue mi sueño de niño. Estuve en estas vacaciones allá en ese estadio.
2: Qué bonito.
0: Y mi hijo mayor fue el que me regaló la invitación y me miraba y me decía, papá, le brillan los ojos.
2: Claro,
0: estar ahí sentado en ese estadio, porque yo me acordaba de este momento, de este momento, y de Asprilla, que fue campeón en ese estadio, fue campeón de Europa. Sí. No pudo jugar en Parma, tuvo que jugar ahí, fue campeón. Y yo lo recordaba y decía, increíble estar aquí en ese templo del fútbol de los dos mejores equipos de Italia, del Inter y del Milan.
5: Qué hermoso Real. Usted ahí miraba para el lado.
0: No, me sentía como un niño. Bien
2: emocionado, tome foto y tome foto.
0: No, como un niño. Increíble, qué increíble.
5: Ahí estuvo, director.
0: Oiga, sí, estuvo allá, oiga.

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3: 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En Tropicana son las
4: 10 y 11.
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0: 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Son las
1: 10 y 11.
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3: 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Sí. Pregúntale, ¿cómo va el partido?
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2: Sí, Luchito Díaz, de primera intención, nos pone a ganar.
5: Levantó el ojo. La clavó y se fue. ¡Es el gol de Colombia!
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1: 5 para las 12. Y el Cucho armando la jugada. Ahí está. Vamos, vamos. Faltan 5, 4.
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2: 10 de la mañana con 16 minutos. 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
2: 10:17.
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2: Mayra Bello, que tiene información comercial desde Girón, desde el metro de Girón, contigo.
5: Sí, señor, y es que estaba pensando, porque si usted no me avisa al aire, no me doy cuenta que me toca, porque es que imagínese que los datos, o sea, no me llegan los mensajes, y yo no sé por qué no me llegan los mensajes acá, si se supone que hay cubrimiento normal. Fabián, ¿por qué no me están llegando los mensajes? ¿Por qué?
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2: 10-21.
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0: Mayra Bello, y si bailamos en una sola baldosa, ¿qué dice?
1: Así sí, así sí.
0: Pero eso sí, hágame el favor, que sea con un buen internet. Buen internet, porque usted se imagina uno bailando rico y la canción empieza... ¡Uy, no, qué oso! No, ¡qué oso! No.
1: ¡Qué oso! ¡Qué boleta, diga! ¡Qué boleta!
0: ¡Qué boleta, gorda! ¿Qué se va eso? ¡Ay, no! Ay, ¡qué horror! No. Bebezuki, cuénteme, ¿dónde está ubicada? Bueno, primero que todo, buenos días para ti, para todos los oyentes.
1: Buenos días, guapa. Qué voz tan sensual. La estábamos extrañando esta mañana.
0: Sí, ustedes extrañándome, yo durmiendo tan rico, pero tan rico.
1: Seré yo en unos días, no se preocupe, mami, que yo me desquito.
0: Mi preciosa hermosa, ahora sí cuéntame, ¿qué estás haciendo? ¿Estás regalando money o no?
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0: Listo, May, gracias, chao, nos vemos, volvemos ahorita, no se me emocione.
1: Listo.

0: 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Son las 10 de la mañana con 41, días 41.
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0: 10:47, Mayra Bello, que sean que los caballos, o sea, ¿qué le gustaría? Llegado el momento, que te espero, confío que van a pasar muchos años más, de que esta canción de Jason Jiménez uno diga, oiga, sí, me gustaría que fuese así.
1: Para que llegue hasta ese punto.
0: ¿Ahí?
2: No sé, me dejó pensando.
0: Pero sería chévere, caballos, destino.
2: No sé, es que yo nunca, no, la verdad no me he montado en un caballo.
0: Ok.
2: Entonces,
0: es válido.
2: Pero digamos que es chévere, me lo imagino, y qué chévere.
0: ¿Sabe que sí es chévere en todo el sentido de la palabra y usted ya lo ha probado? Y lo está probando en este momento. La cuadra
2: encendida. ¿Quieres saber qué?
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0: 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Con regalo a bordo, gorda, que no es lo mismo.
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2: 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En Tropicana son las...
3: Esta es la hora, son las 11.
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1: 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Son las
2: 11 de la mañana, 8 minutos, 11:08.
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3: Minutos, así iniciamos Herederas de la Carranga, este programa que reúne lo nuevo y lo clásico de la carranga. Me parece para disfrutar de una hora exclusiva de Carranga.

0: 11 de la mañana, 16 minutos, Mayra.
1: Señora.
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0: 11:35, Mayra Bello.
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0: 11 de la mañana 4.
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0: 44. 11 de la mañana 44.
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0: Regresamos a las calles con Mayra Bello. ¿Cómo va por allá todo, May? ¿Qué tal el ambiente futbolero?
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1: 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En Tropicana son las...
2: Esta es la hora, son las 12.
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12: 12 en punto del mediodía, oiga, 12 en punto del mediodía y regresamos a las calles con Mayra Bello. Está desde Metro Girón, ahí en toda la esquina. Se ve esa mancha azul que a todos nos encanta.
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3: 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Son las
4: 12:01 p.m.
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3: Le informamos que son las 10 de la mañana, que las 12 del mediodía con 10 minutos. 12 con 10.
4: Casi.
3: Hoy mi dislexia está al 1000%. Ahora sí, Mayra, cuéntenos dónde.
4: No voy a decir por qué, pero lo he notado.
3: Dormí delicioso. Creo que todavía no, mi cabeza no se ha despertado todavía.
4: Ay, qué envidia.
3: Bueno, ahora sí, continúe, prosiga, dele, ande, como quiera decirle.
4: Maxer, ¿qué es lo que suena de fondo para que escuchen los oyentes? Opa, ¿qué es eso?
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0: Shakira, ¿cuál es el pecado del día de hoy?
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0: 12 del mediodía, 21 minutos, 12:21.
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0: ¿Cómo dice Melky?
1: Sigo siendo mejor.
2: 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En Tropicana son las...
3: O sea, el mediodía con 37 minutos, 12:37 en Tropicana.
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2: 12 del mediodía, 38 minutos, 12:38.
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2: Mi querida Mayra Bello.
3: Contigo mi corazón.
4: Señora.
2: ¿Cómo van las cosas por allá? ¿Ya entregó toda la platica? ¿Todavía le queda?
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0: Imagino que Mayra Bello debe estar allá cantando en... una sola patica, puede ser, bailando, cantando, gritando todo pulmón. La canción de sus artistas favoritos, se me equivoco, Mayra Bello. Mayra.
1: Eso sí es música, eso sí es música. A mí sí me gusta que me llamen así con Morat. Escucho Morat y vengo de una vez.
0: Ah, bueno, me alegra. Contigo mi corazón. Cuéntanos.
1: Master, para cerrar con todas las ganas, para rematar más bien.
0: Falta
1: me gusta
0: una.
1: Más esa palabra. 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
0: Te informo que es en las 12 del mediodía con 51.
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2: 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En Tropicana son las
1: 1:02 p.m.
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12: 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Son las
1: 1:03 p.m.
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2: 1:16, 1:16.
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0: 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En Tropicana son las...
1: 1:46 1:46.
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1: 1:47
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1: 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En Tropicana son las
2: 2 de la tarde en punto, en Tropicana, 2 en punto.
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13: 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Son las
2: 2 de la tarde con un minuto, 2-1.
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0: Pero picó el gol, gol.
1: Fabián reporta. El gol es de Daniel Muñoz. Pero apúntenle más de la mitad al joven Luis Díaz.
2: ¿Solo alemán? Pues que nos hablen alemán. Sí. Pregúntale, ¿cómo va el partido?
3: Viva Visa Spiel.
4: Suba.
3: Qué excelente. Excelente. Suba. Ojalá haya ganado otro.
0: Lucho, Lucho, gol, gol, gol, gol, gol, gol.
5: Sí, sí, sí,
0: gol,
5: sí,
0: gol, gol, sí, gol, gol, gol, gol. Tropi, gol, gol, gol, gol, gol, gol, gol, gol. Luchito, Luchito, Luchito, Luchito, Luchito.
1: Luchito Díaz, de primera intención, nos pone a ganar.
5: Levantó el ojo, la clavó y se fue. ¡Es el gol de Colombia!
6: ¡Qué golazo!
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1: 5 para las 12 y el Cucho armando la jugada. Ahí está. Vamos, vamos. Faltan 5, 4.
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0: 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En Tropicana son las
1: 2:08.
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0: 2:16. Los saludo por acá porque no me había pronunciado, pero usted escuchó la señal.
1: ¡Gol!
0: Que no se le vaya a pasar que Tropicana es el medio autorizado para que usted conozca todo lo que sucede, acontece, pasa y todos los goles que se anotan en el Mundial. En este momento se enfrenta Estados Unidos contra Australia. Están jugando precisamente en Estados Unidos, en la ciudad de Seattle, en el estado de Seattle. Estados Unidos versus Australia. Van 17 minutos del primer encuentro. Y Estados Unidos anotó gol. Van 1-0 ganando Estados Unidos. 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
0: 2:18.
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0: están revisando el gol en este preciso momento. Mientras ahí confirman 44 minutos del primer encuentro entre Estados Unidos y Australia que se está disputando en la ciudad de Seattle en Estados Unidos. Uy, gol a VAR. En ese momento revisan el VAR. ...45 minutos del primer tiempo, Estados Unidos 1, Australia 0. Oficialmente es gol, muchachos, gol. Segundo gol de Estados Unidos.
1: ¡Gol!
2: ¡Qué golazo!
1: ¡Gol!
0: Con revisión de VAR y todo. Todo incluido, toda la experiencia. 45 minutos oficialmente entre el encuentro de Estados Unidos y Australia. 2-0. 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
0: 2:46 2:46.
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10: Fabián reporta. El gol es de Daniel Muñoz. Pero apúntenle más de la mitad al joven Luis Díaz.
11: ¿Solo alemán? Pues que nos hablen en alemán. Sí. Pregúntale, ¿cómo va el partido?
12: Super. Qué excelente. Excelente. Ojalá haya ganado.
9: Lucho, Lucho, gol, gol, gol, gol, gol, gol.
13: Sí.
9: Luchito, Luchito, Luchito, Luchito.
10: Luchito Díaz, de primera intención, nos pone a ganar.
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9: 5 para las 12 y el Cucho armando la jugada. Ahí está. Vamos, vamos. Faltan 5, 4. ¡Gol!
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3: Colombia, ya no hay tiempo extra. El partido está en los últimos minutos y vamos ganando. 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

0: 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En Tropicana son las
1: 3:09.
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0: 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Son las
1: 3:15 y empezó el segundo tiempo.
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Oficialmente rueda la pelota y empieza el segundo tiempo de este encuentro. Estados Unidos contra Australia. Uy, casi un gol. Oiga, esos americanos están jugando mucho.

Segundo tiempo, 51 minutos de partida. Estados Unidos contra Australia. Ganando Estados Unidos. 2-0 ganando Estados Unidos. Empieza el segundo tiempo, rueda la pelota.

0: 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En Tropicana son las
1: 3:24.
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1: 3:41.
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1: 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En Tropicana son las
2: 4 de la tarde en punto.
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0: Vamos a la música en esa tarde, familia. 4:05 PM, se acabó el partido de Estados Unidos-Australia. Ganó Estados Unidos 2-0 en esa tarde de viernes.
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0: escuchando los aviones, sí señor, y así es Lucho. Los casa y dando vueltas por la ciudad bonita, aquí por el centro de escucha, ¿no?
1: Les cuento, amiguitos, que tenemos vigilancia aérea, sí escucharon los casa, los aviones casa por Bucaramanga.
0: ¡Oh, vigilado, vigilado!
2: ¿Ustedes saben el por qué están volando aviones de guerra por acá en Bucaramanga?
0: Sí. Es que escucha, ¿no?
2: Pasan a altas velocidades.
0: Están pasando, ¿cierto? De acá no se ve porque estoy todo encerrado, pero sí se escucha. Bueno. Tú no me quieres. 317-880. Aviones de guerra en Bucaramanga. Vea, pero ¿por qué? Vamos a averiguar por qué. Si alguien en Girón también me escribe. ¿También se vieron en Girón? También se vieron en Girón. También se escucharon, ¿no? Suenan bajiticos, ¿no? Suenan bajitos.
3: ¿Y tú qué vas a hacer?
0: No es común, no es habitual ver esa clase de aviones por acá en la ciudad bonita.
4: ¿Cómo nos llegaron los extraterrestres? ¡Dios mío! ¡Auxilio!
0: Espérenlo. Sí, ahí se escucha. Todas se escuchan y todas se escuchan.
5: Cristian, llegaron por Petro.
0: Ay, no, calle la gente.
6: Señores, vigilancia aérea en la zona de Bucaramanga. Turun está mirando su nueva colonia, todo lo que va a adquirir después de elecciones.
0: Tenga sueño que se despierte, yo me mire para arriba. Son más de dos aviones de guerra, me dice. Por el sector del cacique. Me cuenta para dónde coge, me cuenta porque yo aquí no veo, son tres, me dicen. Están dando vueltas, son tres. Dame una foto si puede.

0: 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Son las
1: 4 de la tarde con 14 minutos.
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3: La OME dice que va muy rápido, sí, va muy rápido, claro.
4: Cristian, una preguntita, acá por el sector de Acrópolis está llovinando y hay un poquito de congestión.
3: Sí.
4: Cristian, estoy asustado, es que en el cielo se escucha un ruido como si estuvieran pasando aviones de la Fuerza Aérea acá en el sector de Acrópolis. Hay mucha gente como asustada en el sentido de que se han asomado por ventanas y eso, y la gente que está en la calle está mirando hacia el cielo. ¿Qué puede pasar? Averigüe.
3: Aquí en el centro de Bucaramanga solamente se escuchan madrazos y bubucelas. Que suene un avión, pues es raro, ¿no?
5: 14 minutos. Buenas tardes, Tropicana, la 25.7. de los aviones son porque están los ministros de defensa hasta acá.
6: Bueno. Cristian, que hay de cierto que los aviones son el nuevo, traen el nuevo.
3: Ay, no, voy a nada. Creo que es algo de política. ¿Tiene? No me puedo decir eso, Laura.
1: Gastando gasolina porque está barata.
7: Ya vienen los Estados Unidos. ¡Oh!
3: Toda la gente que está trabajando, pues...
8: De la historia nuestra, caballero, ¿viste?
3: Quedaron despiertos, ¿no? Quedaron despiertos.
9: ¡Cumbia! ¡Cumbia! ¡Cumbia! ¡Cumbia! ¡Colombiana!
3: ¡Ah, musiquita en esa tarde! Sube el volumen y me quedo hasta las... Hasta las 8. Hasta las 8. 8, oh yeah.

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0: es hora de estar en paz con Tropicana. Te damos la hora, ya son las 4 de la tarde con 29 minutos.
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0: son las 4:34, familia, en esta tarde de viernes. Sube el volumen. Buena música para todos ustedes, acompañándoles en esta jornada laboral que va terminando en este viernes, fin de semana. Fin de semana de votaciones, fin de semana de mundial. Varias cositas así todas juntas, ¿no? Este fin de semana no es festivo, ¿no? El siguiente sí. Último fin de semana del mes nos acompaña un festivo, sino que lo diga Javier, el domingo nos vamos a trabajar todo el día.
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0: sin desayuno y sin almuerzo,
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0: toca hablar con Sheila,
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0: 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En Tropicana son las...
1: Ya son las 4 de la tarde con 39 minutos.
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0: A las 5 de la tarde vamos con el partido de Escocia versus Marruecos.
1: Hoy, como tú quieres.
0: Vamos a ver cómo les va, cuántos goles vamos a cantar.
1: No.
0: Después de las 5 de la tarde, yo no sabía, estaba lloviznando ya aquí en el centro. Está lloviznando. ¿Cómo está el clima en Bucaramanga? Que me cuenten por ahí, a ver quién está.
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0: Fueron dos cazas bombarderos.
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0: Fir dieron tres vueltas por la zona y se fueron.
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0: Gastó cada uno 10 millones en gasolina. Ya.
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0: Corriente, ¿no?
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2: Llueve, bonito acá por el sector del lago del Cacique. Auxilio, te mando el paraguas. ¡Mira el agua!
3: Simón, está lloviendo aquí por el lado de la Puerta del Sol.
0: ¿Con qué va a salir el señor Rojas?
4: No, mi querido Tropicris, ¿cómo le parece? Tres aviones dando vueltas por los cielos bumangueses y la gente asustada. Claro. Y así quieren guerra. Uy, Dios mío, señor.
0: Cualquiera azara, ¿no? Pasen allá. Uy, no, imagínese usted. Ah. Yo pensé que se iban a estrellar. Yo escuché unos aviones y dije, ¿será que se van a estrellar con algún edificio aquí del centro? Mandaron ahí contra el mono de la misión.
5: Está asustado, que lo están buscando ya por aire.
6: Ojo, que la gente está asustada. Pasaron esos kafir que está que se caen.
7: 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Auxilio, llegaron por Petra.
0: Cállale la jeta. Pero ayer me dijeron el mono de J Turco. Más enredador que...
8: Cristian, iba bajando por la calle 45 una caravana de camionetas puras Toyotas con una escolta de la policía, algo es el ejército, ni el hijo de madre.
0: Yo iba, boleto para Gironcha, ¿sabes?

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1: 4:47.
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3: ¡Colombia! ¡Gol, gol, gol, gol, gol, gol, gol, gol! ¡Sí, señor, ganó! ¡Gol de Colombia! ¡Gol, gol, gol, gol, gol, gol, gol, gol! ¡Gol! ¡De nuestra selección Colombia! Gol, gol, gol.
4: Fabián reporta. El gol es de Daniel Muñoz, pero apúntenle más de la mitad al joven Luis Díaz.
5: ¿Solo alemán? Pues que nos hablen en alemán. Sí. Pregúntale, ¿cómo va el partido?
6: Super. Qué excelente. Excelente. Ojalá haya ganado.
3: Lucho, Lucho, gol, gol, gol, gol, gol, gol.
7: Sí, sí, sí,
3: gol,
7: sí,
3: gol, gol,
7: sí,
3: gol, gol, gol, gol, gol. ¡Gol, gol, gol, gol, gol, gol, gol, gol! ¡Sí, Luchito! ¡De Luchito, Luchito, Luchito, Luchito, Luchito!
4: Luchito Díaz, de primera intención, nos pone a ganar.
7: Levantó el ojo, la clavó y se fue. ¡Es el gol de Colombia!
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1: 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En Tropicana son las
2: 5 de la tarde con un minuto.
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2: Ya son las 5 de la tarde con 2 minutos. Ya cambió el reloj.

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0: 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Son las
1: 5:11.
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0: 317 880 1840 en esa tarde de viernes, familia, sube el volumen. A ver cómo quedó sonando esto, me está, a ver, sube el volumen. Súbele, súbele, súbele, súbele.
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0: La vaina.
1: Solo me encuentro yo.
0: Yuca, yuca ahí.
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0: A ver, muestre a ver por acá. Muestre, muestre, muestre a ver.
2: ¡Súbele el volumen de Tropicana! ¡Qué vaina linda!
1: ¡Ay, Dios mío, qué lindo!
0: ¡Ay, Dios mío, ay, Dios mío! Feliz tarde, familia, con todos ustedes disfrutando de esa buena programación.

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0: 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En Tropicana son las
1: 5 de la tarde con 28 minutos.
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1: Ya son las 5:35.
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4: El gol es de Daniel Muñoz, pero apúntenle más de la mitad al joven Luis Díaz.
5: ¿Solo alemán? Pues que nos hablen alemán.
4: Sí.
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0: 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En Tropicana son las
1: 6:01 p.m.
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0: 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En Tropicana son las
1: 6:06. Ya son las 6:06.
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0: música en Tropicana para todos ustedes, familia.
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0: La gente que está conectada conmigo, un saludo muy especial. Ya son las 6:26. Vamos a ponerla ahorita por acá. 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Es con 28.

Saludos para Jonathan Marino. ¿Cómo va todo? ¿Cómo va todo? Gracias por la sintonía. Pasó Pitufo. Para Betty Medina, muchas gracias. Pedro Pablo, Eduardo, José Zanahoria.

0: 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Ya son las 6:31. 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
0: Vamos sobre el volumen a las 6:32. Hoy me quedo hasta después de las 7, las 8 de la noche. Con buena música para todos ustedes. Fin de semana. Todos a votar el domingo.
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0: fuá. A saludarlos a toda la gente que me escriba ya. ¿Dónde están? ¿Qué están haciendo? ¿A quién para saludar? El martes nos vemos en el Centro Comercial Parque Caracolí, en nuestro Tropical Mundialista.
5: Llegue.
0: Pantalla gigante la tienen ellos. Sigue ganando Marruecos 1-0 frente a Escocia. 170 del partido. Estaban hidratándose los muchachos. ¿Cómo está la movilidad? ¿Cómo está el clima en Bucaramanga? Carlos Barrera, Carlitos. Lastrería 2000. Olinto Gelbes y Carlos Andrés Barrera. Gracias.

0: Saludos para toda la gente que ya va para la casa, los que van a descansar hoy viernes, los que van entrando a camellar también de noche.
1: Yo escucho Tropicana 95.7, la más bacana. Y la 56 bajando, eso está una tranconera muy brava para coger la 27. Eso va a tocar como decirle como a María Alejandra.
0: Sí.
1: No se afanen que aquí la llamamos. Por favor, no llame.
0: Llame a los Cafir para que lo saquen del trancón a los Cafir.

0: ¿A qué hora? ¿Qué hora es el partido de Brasil? Digan, ¿a qué hora es que estoy que me voy para la casa, que hay trancón aquí en el norte, en el Guamo?
1: ¿De Brasil? Ella quiso más porque rinde más. Ya estamos con Escocia, Marruecos, Brasil, Brasil, Haití, 8 de la noche. 8 de la noche, Brasil, Haití. A las 20 horas. Hasta la mañana. Llame a los kafir para que... Están azarados.
2: Aquí está, contigo al aire, en Bucaramanga, el mono de la radio, Cristian DJ, tu DJ, Tropicana, Cristian DJ, ajá, mono,
1: ajá. Saludándolos a todos en ese viernes de Sube el Volumen, 6:35, 317-880-1840. Me quedo más tardecito hasta las 8. Saludándolos a todos.
3: Los cafés van a bombardear las peluquerías de Piedecuesta.
1: Saludos para todos mis amigos en Piedecuesta, un abrazo. La gente que está en Florida Blanca, en Girón Chas, en todo Bucaramanga, la gente en Lebrija, gracias. A través de internet www.tropicanafm.com. La gente que me escucha en todo Santander, en toda Colombia, fuera de este hermoso país, un saludo, un abrazo, gracias.

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1: Cierto que ya arrancó la ley seca, arrancó a las 6 de la tarde. Vamos de ley seca, nadie, quieto, quieto. 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
8: Existen, pero la ley seca solamente aquí en Bucaramanga.
1: Bucaramanga, sí.
8: Vámonos por Florida Blanco, para Piedecuesta, o aquí nomás bajando, así, bueno, ahí no hay ningún problema, aquí abajo, al lado de Uruguay.
1: ¿Cómo sabes?
9: Mono.
1: ¿Qué?
9: ¿Y la ley seca dónde es?
1: Bucaramanga.
9: ¿Solo Bucaramanga?
1: Bucaramanga.
9: Toda la área metropolitana.
1: Yo sepa Bucaramanga.

0: disfrutando buena música en Tropicana. Ya son las 6 de la tarde con 42 minutos. La Mónica. Gracias por estar conectado a esta hora. Un saludo, un besito. Feliz viernes, feliz fin de semana. Y a toda la gente que está disfrutando de nuestra programación en Tropicana. ¡Súbele el volumen! ¡Súbele!
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3: Bueno, bueno, mi rey. Cuénteme, cuénteme. ¿De cuándo es la ley seca? Ya empezó desde mañana.
0: Desde Bucaramanga, desde las 6 empezó. Colombia.

0: vive.
1: Ya tremendo, ya vi el video, ya vi la foto del.
0: Querida, tu suelo es una oración.
1: ¿Vieron el kafir a
0: la vida? Tu suelo es una
1: oración. A la grúa, sí, sí.
2: Me escucho Tropicana 95.7 saliendo de Girón hacia el Puente del Bueno, subiendo por Coca-Cola Dieta al momento. Hoy ya pasé por Amanecer Paisa y una TV tenía la camiseta de Tropicana y decía Cristian.
1: Ah, mínimo me la quitó, ¿qué tal?
3: Gran

0: mundo.
1: Bailando. ¡Oh, esto!
2: Espere, ¿qué fue?
3: Claro, ¿cómo no? Porque ahora se acaban bajando 6 camiones llenitos de puros soldados. ¿Para dónde irán?
2: Van a sacar el kafir de patio de Bucaramanga. Para los soldados, para tránsito, a sacar lo que
4: por ti tengo que gastar la masa.
2: No respetan ustedes, ¿no?
4: Y así

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